0: daño patrimonial a los usuarios y que mantiene su solvencia y estabilidad financiera.
1: Fíjese que luego que el pasado miércoles dejaron una corona fúnebre en la casa de la diputada de Sinaloa, Paola Gárate, y de que la gobernadora interina de la entidad, Geraldine Bonilla, afirmara que ya cuenta con protección federal y estatal, la legisladora tricolor desmintió que tenga seguridad. Peor aún, consideró una burla la propuesta que le hizo la Guardia Nacional de que la cuidaría cuando ella quiera trasladarse de un lugar a otro. En entrevista, Paola Gárate detalló que el pasado viernes recibió una llamada del titular de la Guardia Nacional en la localidad para informarle que tendría seguridad solo cuando ella realice traslados oficiales o cuando ella presienta peligro, y la legisladora tricolor resaltó que ella no quiere ser la próxima Carlos Manso, el exalcalde de Uruapan, Michoacán, que fue asesinado el pasado noviembre y que meses antes había solicitado seguridad precisamente a la Guardia Nacional, al gobierno federal. Y con esto pues nos despedimos, Miriam, se nos acabó el tiempo esta tarde. Así que por nuestra parte ha sido todo, y no resta más que agradecer infinitamente el favor de su atención a todo el auditorio y a todos aquellos que nos acompañaron en nuestra transmisión en vivo a través del Facebook.
0: Así es, muchísimas gracias a todas y cada una de las personas por habernos acompañado. A nombre del equipo que conforma CIPSE Noticias Radio, le agradecemos y recuerde que mañana en punto de las 6 de la tarde tenemos una cita.
1: Bendiciones.
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3: 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En la Guadalupana, son las 7:02.
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0: Hola, ¿qué tal, mis peregrinos del alma y de la mente? Reciban todos ustedes un abrazo fraternal, lleno de energía, de mucha fe, entregando a todos ustedes, irradiando también esas ganas de vivir, de salir adelante. Gracias a Dios nosotros estamos el día de hoy, los especialistas, maestros, conocedores de la contra de las artes oscuras, parapsicólogos, psíquicos, espiritistas, y hemos venido el día de hoy, mis queridos hermanos, para ayudarlos a ustedes a salir de esos problemas de dinero, de salud, esos malestares económicos, esos dolores del corazón, del cuerpo y del alma, porque recuerden que ustedes no solo son cuerpo, también son mente y espíritu. Nosotros aquí estamos totalmente calificados, nuestro equipo de maestros, porque vamos a ayudarles. Vamos a equilibrar sus chakras, su mente totalmente, que haga conjunto con su cuerpo, mis queridos amigos, porque nosotros somos conocedores de ciencias ocultas, de medicinas milenarias, de tratamientos, de rituales específicos y únicos para quitarle dolencias, para hacer que usted el día de hoy se sienta bien, para que su cuerpo, su mente, su espíritu, su aura, su energía cada vez sea mejor. Y por eso lo invitamos a ustedes que se queden con nosotros, escuchen nuestro programa, porque por medio de él va a encontrar usted el secreto a sus problemas, para poderlos sanar, para poderlos derrotar, para poderse liberar de esas ataduras y de esas cadenas del mal. 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actúe a tiempo. 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Bueno, mis amigos, y llámenos, comuníquense con nosotros ahora mismo, envíenos mensaje por WhatsApp. Recuerde que ahorita la tecnología nos acorta muchas distancias. 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Márquenos, llámenos, mi querido amigo. Y tenemos en nuestra línea telefónica a una paciente que ha llamado para comunicarse con nosotros y darnos su testimonio. ¿Sí, bueno?
1: Bueno.
0: Hola, hermanita, ¿cómo está usted? Dígame, ¿cómo se llama?
1: Me llamo María Jiménez.
0: Bueno, mi hermana María, cuéntenos, ¿a qué debemos su llamada?
1: Pues yo llamo aquí por, me curaron mi hijo y pues gracias a Dios mi hijo se liberó, porque él estaba atormentado, para en una ira, pues ahora sí que hasta atormentar, acabar con la gente y todo eso. Pues gracias a Dios ya, él ya se liberó, gracias a ustedes pues que me ayudaron en este caso. Pues les doy las mil gracias, y las otras personas que necesitan pues que vengan también. Sí. aquí está abierto las puertas para que ustedes nos ayuden. Por eso yo quiero dar un testimonio al grupo Fe y Esperanza, porque aquí ellos sanan y sanaron a mi hijo.
0: Ah, bueno, doña María, gracias a Dios, bendito Dios, que ya su hijo se encuentra hoy sano y salvo. Pero cuéntenos, dígale a la gente, ¿qué era lo que su hijo tenía, mi hermana?
1: Pues era una brujería que me hicieron con mi hijo, y pues ahora sí que lo vi, pues ya, hoy de mi hijo ya se liberó y ya está sanito.
0: Gracias a Dios, mi hermana, y a Fe y Esperanza. Pero cuéntenos, ¿qué era lo que hacía su hijo? ¿Cómo actuaba él? ¿De qué manera se comportaba? ¿Qué era lo que él hacía?
1: Pues lo que hacía, quería romper las cosas, bajaba todo y botaba todas las cosas, se empezaba hasta a regañar a toda la gente, se iba hasta con machete.
0: Sí, señora, él llegó aquí muy mal, poseído como por los demonios, atacando a toda la gente, muy agresivo. Y cuéntele a la gente, mi hermana, que a su hijo fue víctima de una posesión demoníaca, culpa de la brujería.
1: Eso fue lo que me hicieron, no sé, pues ahora sí que aquí y todo eso ya quedó, pues ahorita ya no descansaba día y noche, pues ahorita pues ya quedó sano.
0: Sí, él ya quedó sano, ya quedó limpio y ahora es una nueva persona, productivo para la vida. Ya es un hombre nuevo, renovado.
1: Ah, exactamente.
0: Él ya se encuentra bien.
1: Ahorita ya está bien.
0: Claro, mi hermana, porque cuando él vino acá era irreconocible, pero gracias a Dios con nuestro poder hicimos un exorcismo, echamos afuera esa brujería, esa maldición, esa hechicería que lo estaba consumiendo a su hijo, y gracias a Dios ya es una persona renovada, ha cambiado totalmente, y ahora él ya se ha vuelto un hombre trabajador, ¿es así, mijita?
1: Pues sí, trabaja, le gusta trabajar, pues ahorita está en la casa, está reposando pues los días todavía, ahorita no ha comenzado a trabajar.
0: No se me preocupe, mi querida hermana, porque él pronto va a conseguir un muy buen trabajo y va a empezar a ayudarle a usted para que salgan adelante. Porque nosotros aquí le hicimos una limpia para quitarle, para retirarle todo mal, todo daño, toda hechicería, toda brujería. Y cuéntele a la gente que en estos momentos nos está escuchando, ¿qué fue lo que le hicieron aquí en Fe y Esperanza?
1: Aquí nos hicieron una limpia, nos hicieron un tratamiento y pues le dieron una operación y pues ya ahorita ya quedó sano.
0: Sí, claro, mi hermana, él ya quedó sano, pero cuéntenos, ¿y usted cómo se siente ahora?
1: Pues yo, en verdad, me siento contenta porque pues ahora sí que ya se liberó mi hijo. Yo pensaba, venía con una preocupación, ¿qué hago con mi hijo? Pues hasta ahora, gracias a Dios, está todo tranquilo, ya descansa bien. Yo estoy muy agradecido con el grupo de la Fe y la Esperanza porque sí me curaron a mi hijo.
0: Bueno, mi hermana María, ¿y usted qué le quiere decir a toda la amable audiencia que nos sintoniza en estos momentos?
1: Y yo aquí recomiendo a la gente aquí con el grupo de la Fe y la Esperanza, pues ellos sí, vale la pena que sí venimos acá y sí, ellos sí curan. Les pido a los que nos escuchan que vengan, que no agarren camino equivocado.
0: Muy bien, doña María, gracias a Dios. Espero que usted esté muy bien. Gracias por comunicarse con nosotros y hasta pronto. Dios me la bendiga.
1: Sí, gracias. Igualmente, que Dios les protege a ustedes igual y bendiciones en todo el trabajo que ustedes hacen.
0: Hasta luego.
1: Hasta luego.
0: Y así como esta querida hermana, como la señora María, que ya ha sido limpiada, que nosotros la hemos curado, hemos liberado a su familia, a su hijo y a ella de ese karma, de ese sufrimiento, usted también puede hacerlo, mi querido hermano, amigo. No tome caminos que no son. Venga con nosotros, usted que está enfermo, que lleva mucho tiempo desesperado en esa cama. Si usted tiene algún familiar que está padeciendo por los mismos síntomas de que tuvo que tener esta familia, nosotros aquí le vamos a ayudar, le vamos a curar. A usted que ha tenido problemas en el amor, problemas en el dinero, que la suerte le es esquiva, que el dinero se le va entre las manos, a todos ustedes les hago un llamado de fe y de esperanza y decirle que nosotros sí curamos, que nosotros sí liberamos, y aquí le decimos la verdad a usted, qué persona le conviene y qué no, y si su enfermedad es natural o es postiza, mi querido amigo. 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Le vamos a decir el nombre, si es necesario, el rostro de la persona, no para venganza, pero sí para que sepa de quién cuidarse. Y ahora quiero cederle los micrófonos al maestro Isaac, que él con su experiencia y sabiduría el día de hoy los va a guiar por la senda correcta. Adelante, maestro.
2: Muchas gracias, maestro. Muy buen día a todos y tengan todos la bienvenida a este su programa Alternativas para un Mejor Vivir. Un saludo especial a toda esa gente linda del campo, a toda esa gente linda que se levanta desde tempranas horas del día a laborar, sin importar el clima, a todos los transportadores, a los amigos taxistas, a los que manejan las combis, a los obreros de la construcción, a todo aquel hombre o mujer que se levanta a laborar desde tempranas horas y prenden su radio para escucharnos, para escuchar este programa que le trae soluciones a sus penas, a sus problemas, a sus enfermedades. Tengan todos un muy buen día y bienvenidos a este programa. Quiero también dar las gracias a todas esas personas que nos consultaron en persona, que vinieron a nuestro consultorio para buscar la solución a sus problemas, y a todos aquellos que no pudieron venir también por problemas de salud, por problemas de movilidad, y se consultaron con nosotros a través de nuestras líneas telefónicas, teniendo en cuenta que siempre, siempre estamos atentos, prestos a atender su inquietud, su duda, su solicitud. 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Como bien saben, el tiempo en la radio es corto. Hasta aquí llega nuestro programa el día de hoy. Con mucho amor, mucha fe y mucha esperanza, los esperamos como siempre, mañana y todos los días, para que escuchen nuestro programa Alternativas para un Mejor Vivir. Que tengan muy buen resto de día y que Dios los bendiga.
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3: Tardes, noches, qué gusto saludarlos como cada semana en este programa de análisis, de debate, de discusión, donde como de costumbre me acompaña el periodista Javier Chávez Atasca, a quien saludo con mucho gusto este martes. ¿Cómo estás, Javier?
4: Como siempre, un privilegio. Pues sí, ya encarrerados en esta semana tan intensa en todo, ¿no? El mundial, la política, una combinación interesante.
3: Un poquito de todo y bueno, pues es un gusto saludarlos en Escenario Político. Sean bienvenidos. Recuerde que estamos transmitiendo en la radio, en la Guadalupana, en el 101.7 FM para todo el centro y sur del estado, a través de Cipse TV Cun para todo el norte de Quintana Roo, la televisora líder, por supuesto, y en nuestras redes sociales. En Facebook tenemos transmisión completamente en vivo en nuestra página Cipse Noticias Chetumal. Allí puede debatir con nosotros, intégrese a la discusión, comparta, mándenos sus comentarios, porque hay mucho, mucho de qué platicar. Luego, con este tema del Mundial, que se ponen muy exquisitos los de la FIFA, ¿no? Nos mandan requerimientos a los medios de que no podemos decir, no lo puedo decir porque son marcas registradas, pero pues, en el absurdo, todo el mundo lo dice como siempre se ha manejado, pero andan muy, muy latositos.
4: Sí, un rigor excesivo, ¿no? Yo entiendo que hay reglas, ¿no? Hay códigos, pero no a ese extremo.
3: Mira, nomás para que usted se entere, ¿no? Y esto para los medios formales. Para los medios formales, todo lo que no podemos decir según la FIFA. Ahí les va. No podemos decir... Es absurdo, ¿no? Pero según está registrada como marca, una palabra que es, pues es una ¿cuál? Palabra común, mundial, pero junto con el año. O sea, si lo pones así, es marca registrada de la FIFA. Y nos mandaron una carta, Javier, a los medios donde...
4: ¿Ah, sí?
3: Sí, sí, sí. Es por parte de la cámara de la radio y la televisión.
4: Sí.
3: Que son marcas registradas. No se puede decir. Bueno, nada. Entonces, vamos a decir, la máxima justa deportiva del fútbol.
4: Pues saltar a la cancha también se prohíbe, ¿no? Supongo.
3: Sí, cinco frases no se pueden mencionar, no, es absurdo. Pero bueno, fuera de eso, ganó México.
4: Pero, bueno.
3: Eso sí lo podemos mencionar.
4: Sí, le ganó ahí a la nación de Nelson Mandela, ¿no?
3: ¿A sí. Sudáfrica?
4: Se puede decir Sudáfrica.
3: Sí,
4: bueno,
3: eso
4: ok,
3: sí, eso menos sí. Solo las marcas registradas de la FIFA.
4: Sí.
3: Que son un montón, bueno, son cinco frases, ¿no? Que tú dices, bueno, ¿qué? ¿Qué?
4: ¿Para qué van?
3: ¿Para qué ponen tanto límite? Si es una fiesta del pueblo, o la quieren vender como una fiesta del pueblo.
4: Entonces, no, eso no es. Elitismo puro. Estaba viendo una publicación de La Jornada donde un 60% de los que van, pues, tarjetazo, ¿no? O sea, la tarjeta de crédito.
3: Pues sí, pues ¿cómo pagas?
4: Disfrute ahora y pague después, sufra después.
3: De hecho, creo que no hay manera de pagar en efectivo. Okay. O sea, no hay manera que puedas llegar a la taquilla y decir, oiga, deme un boleto para... O a lo mejor para un partido así entre dos selecciones de bajo nivel, puede ser que haya algún...
4: O sea, ver a México, por ejemplo.
3: No, pues México está
4: por eso,
3: en su casa.
4: Pero es de bajo nivel,
3: pero
4: ¿no?
3: Pero está en su casa.
4: Pero sé franco, entonces, es de bajo nivel.
3: Es de bajo nivel, pero gana el corazón, ¿no? Gana el corazón. Pero tampoco somos
4: Curazao
3: o Cabo Verde.
4: Oye, no, me gustaría ser Cabo Verde. Empataron con España, ¿no?
3: Bueno, pero por una genialidad, ¿no? Ahí del portero.
4: Empataron.
3: Que ya se hizo una celebridad, ¿no? Portero sí. Mayor de 40 años,
4: sí.
3: De la segunda división de Portugal. Y que dio la sorpresa atajándole todo, sí. Todo a España.
4: Como Memo Ochoa en el 2014 a Brasil, ¿no?
3: Se convirtió, ceros. Algo así. Se convirtió en un fenómeno de redes sociales, ¿no?
4: Y más o menos de esa edad, ¿no?
3: Bueno, ahorita ya tiene como... ¿quién sabe cuántos ya tiene Memo Ochoa? Ya está llegando a los 45. ¿Qué?
4: ¿Ah, sí?
3: Pues no sé cuántos mundiales ya
4: lleva como 6, ¿no?
3: En la cuenta ya superó la Tota, sí, Carvajal. Sí.
4: Pero la Tota es de otro nivel, vaya. O sea, fue el primero.
3: Sí, pues 5 mundiales, ¿no? Fue en su cuenta.
4: 5 copas.
3: 5 copas.
4: Le llaman.
3: 5 copas.
4: Del 50 al 66.
3: Bueno, el caso es que este cuate, el de Cabo Verde, pasó de ser un total desconocido con 50 mil seguidores en sus redes sociales. Ya ves que ahorita todo se mide con los likes y los me gusta y sí, los seguidores.
4: Sí, sí, sí.
3: En una hora de partido, hora y media de partido, pasó de 5 mil seguidores a 5 millones de seguidores.
4: Impresionante.
3: Ya puede monetizar.
4: Impresionante.
3: O sea, y agarran un punto que ¿sí? Para acabar. No sé si es la primera participación en la Copa de
4: Cabo Verde. Creo que sí, Cabo Verde,
3: ¿eh? Parece
4: sí.
3: Que sí. Me parece que sí. Viene la segunda misión de la escuadra mexicana contra Corea del Sur.
4: Y...
3: hay expectativas positivas, aunque digas que es
4: para Corea. Nivel. Oye, yo veo más favorito a Corea.
3: ¿Tú crees?
4: Del Sur, sí.
3: No,
4: que a México.
3: Hombre por hombre está mejor México.
4: Pero no me gana el patriotismo. O sea, finalmente analizo.
3: Entre Corea del Sur y Sudáfrica no hay gran diferencia.
4: No.
3: Entonces,
4: no.
3: Está de local México, tiene ventaja.
4: Sí, pero toma en cuenta que Sudáfrica es un país limitado en el fútbol.
3: Corea del Sur también.
4: No, Corea del Sur que...
3: podrán tener infraestructura, disciplina, mejor nutrición,
4: sí, sí, sí.
3: Mejor ciencia,
4: sí,
3: pero
4: sí.
3: No tienen la tradición futbolística de México.
4: Los vi muy fuertes en el debut, ¿eh?
3: En todo caso, México también se vio fuerte. Pudo haber goleado a Sudáfrica. Pudo haberle metido 4.
4: Pero no lo hizo.
3: Pues sí, pues el sí. Azar, ¿no? El azar. Sí. En fin, vamos a ver qué sucede. Por lo pronto, es una copa que no ha prendido como las anteriores. No veo tanta euforia como las anteriores.
4: A mí me llama... Bueno, lo que pasa es que es compartida, ¿no? O sea, para empezar, es un mundial de Estados Unidos con un cachito para Canadá y otro para México. Primero. El segundo, las restricciones, ¿no? El rigorismo, ¿no? A ver, no veas esto, lo otro. No veas a la quinceañera. En fin, o sea, a ese nivel, ¿no? No digas su nombre. A ver, aquí en este caso, en el Mundial de México 60... que yo tenía 5 años y recuerdo la primera victoria de México contra El Salvador 4-1, una fiesta deportiva, y ver a Pelé o Rey,
3: claro,
4: algo de otro planeta. Maradona en el 86, impresionante. Ahora no hay un crack o alguien así tan llamativo.
3: Bueno, está Messi, está Ronaldo,
4: pero me refiero,
3: van a pasar
4: pero ya
3: de la historia probablemente,
4: pero sí, Messi ya es
3: los
4: un hombre mayor
3: declive.
4: Para ser futbolista.
3: Sí, los dos están en su etapa ya. Final.
4: ¿No? Porque Pelé ganó a los 29 años.
3: Pero no dejan de ser figuras legendarias. Y vienen ahí las nuevas figuras y los que están todavía en su pico, como Mbappé, que hoy dio cátedra.
4: Él puede ser la figura.
3: Dio cátedra.
4: Sí, puede ser.
3: Se vio dominante. Pero bueno, pues vamos a ver. Todavía está empezando esta copa. Y más allá de que México dé o no esperanzas, pues vamos a estar viendo los partidos y emocionándonos, cómo no.
4: Sí, cómo no, eso es otra cosa aparte, ¿no? O sea, hay que disfrutar el mundial y ya de decepciones, pues ya estamos, así como José Alfredo Jiménez, ¿no? Ya estoy habituado a...
3: Ya estamos curtidos.
4: Y que venga la otra copa.
3: Pero aún
4: la otra.
3: Aunque la selección no está en su mejor momento, muchos piensan que por ser local podríamos llegar
4: a ver,
3: acariciar nuevamente como se hizo en el mundial local,
4: yo,
3: el quinto partido.
4: Yo veo a una selección... ligeramente mejor que la de Argentina 78 cuando fuimos en último lugar. O sea, ligeramente mejor.
3: Bueno, pero somos locales. Eso puede cambiar las cosas.
4: Sí.
3: A ver, la del 86, pues era una selección no tan buena.
4: Era.
3: No tan buena.
4: Bien Javier, dirigida.
3: No
4: tan buena. Bora Milutinov.
3: Bueno, a ver. Bora tenía, Fernando Quirafe. Tenía un buen director técnico y un crack, que era Hugo Sánchez.
4: Sí.
3: Que no fue tan determinante.
4: Ahí te va. Tomás Boy, Hugo Sánchez, o más bien Hugo Sánchez, Javier Aguirre, ¿sí? Manolo Negrete, Fernando Quirarte, que creo que hizo dos goles. Sí.
3: Sí, o sea, son nombres históricos.
4: De otro nivel.
3: Pero tampoco era una selección que metiera miedo a nivel internacional.
4: Ah, no, como no, esta, tampoco.
3: No, no, quizá. No. La mejor que ha tenido México, ¿cuál habrá sido? La de
4: Francia 98,
3: Francia dicen. 98, probablemente, sí. La Volpe, ¿no?
4: Ese fue con Manolo Lapuente. Manolo Lapuente los dirige y pues estaba el matador Luis Hernández.
3: Bueno.
4: Palabras mayores.
3: Pues vamos a ver cómo sigue esta
4: decisión. Cuauhtémoc Blanco también.
3: Cuauhtémoc Blanco, sí. Que ahí se consagró y ahí empezó su camino, sí, hacia la gubernatura. Donde ha sido una total decepción, pero pues ahí está. Vamos a ver cómo sigue el trayecto de esta justa deportiva en México. Solamente unos cuantos partidos, suficientes para emocionarnos. No ha traído la derrama en turismo que se esperaba.
4: Prohíben todo.
3: Videos, sí, han mostrado videos ahí en el aeropuerto que esperaban que estuviera a reventar el de la Ciudad de México. Normal.
4: Pero es que todo se lo prohíben.
3: Y súmale que aparte de que todo te lo prohíben, de que limitan la fiesta.
4: ¿Qué vas a hacer?
3: Súmale las 73 manifestaciones, ¿no? que encuentras en la ciudad, que hasta eso no han sido impedimento, pero pues de que golpean y de que es incómodo para el turismo, lo es.
4: Sí, hubo un aficionado que estaba emocionado porque logró el boleto a 90,000 pesos y dijo, sacando cuentas, 1,000 pesos por minuto.
3: 1,000 pesos por minuto.
4: Y yo creo que ahí ni disfruto, ¿no? Yo creo que estoy más preocupado por, pero fíjate, la casa de empeños. Pero que
3: así estaríamos cualquiera,
4: ¿no?
3: Pero vi ahí gente después del primer partido de México diciendo que valió la pena cada centavo.
4: Sí, pues ya,
3: me
4: ya
3: que más. Imagino que es un sueño, ¿no? Para muchos.
4: ¿Qué más queda, no?
3: No, yo fíjate que cuando me enteré que iba a ser aquí en México la Copa del Mundo, sí me puse en la fila.
4: Pues tú fuiste con Quirós y con Castro Noriega, ¿no?
3: Ahí lo vieron. Pues sí, nos pusimos en la fila de virtual.
4: Sí, sí, estuvieron allá.
3: Ya cuando llegaron y vimos los precios, dices, está. Sí. Entonces tuvimos que recurrir a un patrocinio. Ahora es un corte, Javier. Regresamos en breve.
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0: 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En la Guadalupana son las 7:33.
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3: Estamos de regreso. Claro que vamos a hablar de política, no solo de fútbol, aunque estamos en ambiente futbolero. Hay muchos temas. Evidentemente se acerca la fecha límite, la fecha crucial para que se inscriban los aspirantes a la gubernatura por el partido Mandón, por el que tiene realmente las llaves del reino, Morena, pero eso lo vamos a dejar para más adelantito, Javier. Este fin de semana, el exgobernador Mario Villanueva Madrid hizo un encuentro con la prensa, con periodistas, estuviste presente, tu servidor también, donde pues habló muy abiertamente y muy claramente sobre su situación jurídica, que de nueva cuenta está en una encrucijada que pudiera ser pues catastrófica para él en lo personal, ¿no? La posibilidad abierta de regresar a prisión, una situación que no se entiende por la forma en que actúa la justicia en este país.
4: Sí, y además el hecho de que el hombre más poderoso en su momento del país, dicen que lo sigue siendo, Andrés Manuel López Obrador, con una simple llamada telefónica, un whatsappazo, una orden directa, podía ordenar la liberación de Mario Villanueva. Y tú lo sabes, porque
3: se comprometió a ello.
4: Fácilmente.
3: Y allí en esta conferencia de prensa, Javier, el exgobernador dijo que efectivamente le dieron la libertad, le dio el indulto ante Andrés Manuel López Obrador, pero que este tenía que ser validado por un juez y que el juez determinó no aceptarlo. Sí, y entonces sí. Yo me pregunto, pues, ¿de qué se trata, no?
4: Sí, pero pongo el ejemplo. El señor hacendado da la orden y el caporal dice no. O sea, es algo que no
3: y se aceptó como
4: es
3: si,
4: lógico.
3: Y se aceptó como si así fuera, ¿no? O sea, entonces el señor hacendado, que además no tiene fama de ser suavecito, y nos referimos a Andrés Manuel López Obrador, dijo, pues ni modo.
4: O bueno,
3: después dijo que no.
4: A ver, vamos a admitiendo sin conceder, ok. Sí, el juez, alguien, un ministro, magistrado, lo hizo, dijo no, de acuerdo. Pero ya Claudia Sheinbaum ya puede hacerlo. Ahora, sí. Aquí hay un prejuicio de Claudia Sheinbaum hacia Mario Villanueva, ¿eh? No, en el caso de López Obrador estaba más empapado del tema Mario Villanueva y Claudia Sheinbaum no. Esa es la diferencia.
3: De hecho, hay todo un tema. Se le cuestionó, algunos de nosotros le cuestionamos al gobernador Mario Villanueva Madrid, específicamente por qué, cuál será la causa de que se mantenga en una situación pues jurídica tan dura, con sí. Una Fiscalía General de la República que no le concede nada, cuando se supone que quien lo mandó a prisión, él siempre ha señalado que es un preso político, que fue consecuencia de pleitos que tuvo con el expresidente Ernesto Zedillo Ponce de León, pues ya no está a cargo, ya no tiene los hilos del poder, y ya pasaron, ¿cuántos sexenios? ¿Cuatro?
4: Desde pues entonces. Saca cuentas, ¿no?
3: A ver, ya pasó Vicente Fox.
4: El primero, Calderón, Vicente Fox.
3: Ya pasó Peña Nieto.
4: Sí.
3: Y Andrés Manuel López Obrador.
4: Sí.
3: Y
4: pues, o sea, ya cinco presidentes.
3: Y ya con Claudia Sheinbaum. ¿Cómo es posible pensar que lo mantengan en prisión y que le traten de revocar todos los amparos que lo tienen en su casa, a pesar de su estado de salud, a pesar de su avanzada edad, a pesar del comportamiento ejemplar que ha tenido como interno, a pesar de que quien se supone él ayudó en temas de narcotráfico fue absuelto. También lo expuso en esta reunión, ¿no?
4: Ah, sí, Ramón Alcides Magaña, el Metro.
3: Alias el Metro, ¿no?
4: Sí.
3: Parte fuerte de la acusación es que el entonces gobernador, Mario Villanueva, le puso las cosas fáciles, ayudó a que el Metro traficara cocaína, pero resulta pues que el Metro salió absuelto, por lo tanto es inocente. Así que el exgobernador pues es acusado de cómplice de un inocente.
4: Sí.
3: Entonces,
4: absurdo.
3: La hazaña, ¿de dónde viene? La coyuntura no es la mejor, ¿no? En estos momentos para el caso de Mario Villanueva.
4: Sí, claro.
3: Hay una situación de presión. Estamos hablando del primer gobernador acusado de narcotráfico en el país y sentenciado por ello. Y creo que diste en el clavo al señalar que puede haber un prejuicio por parte de la presidenta, porque fuera de Quintana Roo, y si nos vamos a ser más claros, fuera de Chetumal y de la zona sur, Mario Villanueva es visto como un delincuente. Así se vendió en los medios, así se vendió en la prensa nacional. No es la misma percepción que se tiene en lo interno que en lo externo, y eso puede influir.
4: Sí, eso quizás sea lo que ocurre, ¿no? Y lo importante es que ya no hay una excusa válida, algo de peso, que mantenga privado de la libertad a Mario Villanueva. O sea, finalmente son 25 años con sus días y hay que sumar los 26 meses que estuvo pues en el clandestinaje, ¿no? Oculto, sí, en Yucatán.
3: Y bueno, para quien nos está escuchando y se preguntan, ¿pero cuál es su situación? La situación es la siguiente. A él, en el mes de mayo, creo que del año pasado, le ordenaron por un juez pues que tendría que ser nuevamente recluido en el Seferepsi de Morelos, prisión que él mismo define como un infierno, ¿no?
4: Lo es.
3: Gracias a peritajes de la propia Fiscalía General de la República que dieron fe de su delicado estado de salud y que necesita cuidados médicos especializados y que le conviene estar a nivel del mar, metió un amparo, el amparo se aceptó y por esa razón él permanece en la casa de su hijo, en la casa de uno de sus hijos aquí en la colonia Andara. Bueno, este amparo está vigente, pero la Fiscalía General de la República se inconformó y presentó un recurso contra el amparo, recurso que pues no se sabe cuándo va a pasar por el tribunal que se elija, y ahí está el juego. Si el tribunal le da la razón a la Fiscalía General de la República, ipso facto, Mario Villanueva regresa al Seferepsi de Morelos.
4: Y hay
3: si
4: algo
3: le
4: muy...
3: da la razón a él, pues se mantiene el amparo.
4: Hay algo muy importante. Mario Villanueva no está en el foco de Estados Unidos. O sea, no lo tienen en la lista. La lista la integran varios de Morena. Comenzando por el gobernador con licencia de Sinaloa, Rubén Rocha Moya. Y otros más, peces muy gordos, ¿no? Tiburones. Una lista extensa de figuras del partido fundado por López Obrador, pero Mario Villanueva no está en esa lista, o sea, no forma parte de las prioridades de Estados Unidos. O sea, quizá pues ahí se lo recuerdan a Trump y lo va a detener. Ah, por cierto, Villanueva, ok, pero no es de esos políticos perseguidos por Estados Unidos.
3: Sí, en efecto no está en la lista, pero ¿no? La coyuntura para su liberación sí puede ser difícil, es decir, imagínate en este momento en donde los medios están sobre la presidenta, que ella determine darle el indulto, por ejemplo, ¿no? Que sería justo, todos sabemos que sería justo, pero ¿cuál sería el manejo mediático? Y tú lo sabes perfectamente, sí. El manejo mediático sería liberó a un narcogobernador. Y viene la metralla cuando las cosas están, ahora sí que el horno no está para bollos. Entonces, por eso mismo creo que la coyuntura actual no beneficia para nada el caso de Mario Villanueva.
4: Y también pues hay muchos que no lo conocen en Quintana Roo, o sea, ya han pasado 25 años.
3: La nueva generación.
4: Y pues generaciones ya millennials, centennials y todos ellos, ¿no? Que no saben quién fue Mario Villanueva, o sea, no están al tanto y se van por lo que sale, ¿no? La información ahí que pueden ahí pescar en redes sociales, y en muchas ocasiones es injusta.
3: Ahora, lo inconcebible es eso, ¿no? Que a pesar de todas las evidencias, a pesar de que los propios legisladores, tanto federales de Quintana Roo como locales, han intervenido, la Fiscalía General de la República se mantiene en una misión de mantenerlo en prisión, y como él mismo dijo, a lo mejor lo quieren, sí, quieren que se muera preso.
4: Solamente que hay que acotar que la Fiscalía General de la República es dependiente del presidente de la República, y mejor dicho, que no lo es en este país. O sea, ya todo, que queda fuera de la órbita de un presidente, o todo, en este caso de la presidenta.
3: Sí, sí.
4: A ver, comenzando por el, a ver, el INE. El INE es de la presidenta. Comencemos por ahí. ¿Qué más quieres mencionar? O sea, la Fiscalía General de la República, pues está bajo el control, lo ha estado siempre, bajo el control del presidente de la República, ¿no? Antes era la PGR y ahora es la Fiscalía. Entonces, cuesta mucho trabajo entender esa lógica, porque se puede reunir Claudia Sheinbaum con Ernestina Godoy, y más, incluso pues es de su equipo, ¿no? Más sí, fácil todavía.
3: Sí, sí.
4: Pueden hablar entre ellas. A ver, cuéntame, Ernestina.
3: Dame los detalles.
4: Dame detalles del caso. Oye, ¿por qué le ponen piedritas? Ah, ok, entiendo. Ahí fácil lo pueden hacer en unos 15 minutos de conversación.
3: Pues sí, ojalá, ¿no?, de verdad que tomaran esa determinación. Me parece que sería un acierto. Estamos hablando de un caso de estricta justicia, y pues nuestros mejores deseos para el exgobernador. Ojalá que le den la razón.
4: Sí, Olga Sánchez Cordero fue sensata.
3: Sí, pero, ¿no?, pero o sea, entre sensatos e insensatos,
4: ¿ya?,
3: pues simplemente no ve la luz, ¿no?
4: Así es.
3: Vámonos un corte, regresamos, Javier.
0: 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En La Guadalupana son las 7:45 minutos.
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3: Estamos de regreso aquí en Escenario Político, y bueno, vámonos con más información. El 22 de junio, dice Morena que se va a abrir la convocatoria para inscribir a pues, inscribirse todos los que pretendan ser coordinadores estatales. Vamos a quitar el eufemismo del proceso interno, los que quieren ser candidatos a la gubernatura en el 2027. Este es el proceso interno de Morena, se va a abrir en todos los estados. Aquí en Quintana Roo hay varios tiradores, pero cuatro ya fueron reconocidos por el Comité Ejecutivo Nacional. Ha trascendido que estos cuatro ya fueron convocados a la Ciudad de México, ya se les dieron algunos algunas directrices. ¿Quiénes son? Gino Segura, el senador de Quintana Roo, Ana Patti Peralta, la presidenta municipal de Benito Juárez, Cancún, Rafael Marín Mollinedo, el ex titular de aduanas, y Maribel Villegas Canché, diputada federal. Ellos fueron convocados, no quiere decir que van a ser los únicos, la convocatoria va a ser abierta, probablemente veamos inscripciones de Estefanía Mercado, de Playa del Carmen, presidenta municipal, de Anaí González, de Mari Hernández, también ha alzado la mano, de Felipe Carrillo Puerto, posiblemente hasta Diego Castañón de Tulum, y alguno que otro, ¿no?
4: Atenea Gómez Recalde, no me la dejes fuera.
3: Probablemente Atenea Gómez Recalde también, que le
4: quitaron no
3: gobernadora en una reunión de prensa, ¿no? A lo mejor con eso se emocionó.
4: Sí, ahora voy.
3: Invariablemente se pueden inscribir 100, solamente son 6 perfiles, 6 puestos los que van a pasar el filtro y que serán medidos y de los cuales saldrá el coordinador o coordinador estatal. Ahora, aquí viene lo bueno. La presidenta municipal de Benito Juárez, Ana Patti Peralta, adelantó esta semana, bueno, ayer, que va a solicitar licencia al cargo de manera temporal para concentrarse en la contienda interna. Debido a ello, también se le preguntó, se le cuestionó a Gino Segura si iba a hacer lo propio. Él dejó abierta la puerta. Dice que, de entrada, a los legisladores no se les exige, al menos hasta ahorita.
4: No lo necesita.
3: Falta ver cómo vienen las reglas del juego. ¿Por qué razón? Dice, los presidentes municipales sí y a los legisladores no dentro de este proceso interno. Porque, en teoría, los legisladores, no en teoría, legalmente, los legisladores no tienen manejo de presupuesto.
4: Así es.
3: Tienen su dieta y listo. Los presidentes municipales, pues, tienen el presupuesto del municipio y que puede prestarse al uso de recursos públicos.
4: Y hay otro factor que ata a un alcalde. O sea, no puede andar ahí haciendo campaña en 10 municipios, ¿no? O sea, fuera del suyo, claro. O sea, se ve mal. En cambio, un senador sí, porque representa a un estado. Obviamente puede andar por todo el país, porque representa al país, pero concretamente representa a Quintana Roo, un senador. Un diputado federal, mismo caso, solamente que representa a su distrito directamente, el caso de Maribel Villegas, que representa al distrito con cabecera en Chetumal, aunque ya es de Cancún, se mueve por todo el estado, ¿no? Tienen más facilidades por la encomienda que tienen. El caso de Rafael Marín Mollinedo, pues anda desempleado. Sí, no tiene empleo.
3: Sí.
4: Pero pues anda
3: sin chamba.
4: Como quiere andar.
3: Él no tiene que renunciar. Que cabe, por ahí dicen, ¿no?, que bueno, renunció de la delegación del bienestar en Yucatán, aunque por ahí otros me señalan que no tanto que renunció, sino que en Yucatán sí se pusieron perruquis con el tema de las posiciones y que le metieron presión al gobierno de Huacho Díaz, que a su vez también habría brincado, y por eso el rápido desplazamiento de Rafa Marín, que además pues reclamaban los yucatecos si se la pasa en Quintana Roo, y era cierto.
4: Y él está donde quiere.
3: Y era cierto, ¿no?
4: Sí, claro.
3: Sí, entonces, pues, ni qué hacer. La cosa está así, está candente, está calientita. Se van a dar ahí un quien vive. Finalmente va a determinar Morena. Ahora, hay cambios ya visibles y notables. Por ahí dicen, he estado leyendo, que de la semana anterior, desde que los llamaron a la Ciudad de México ahorita, Rafael Marín Mollinedo ha matizado el discurso y que ya no está tan salvaje contra los verdes.
4: Sí.
3: Yo difiero. Bueno, a ver, vamos a dar aquí el tema. Rafael Marín se supone que encabeza un grupo de morenistas puros, fundadores, que quieren. Sí. Es más, ¿cómo le pusieron al nombre? Recuperando el movimiento.
4: Sí.
3: ¿No? Así que son sus iniciales.
4: Como el estilo panismo, ¿no? Doctrinario.
3: Exactamente. No, vámonos a recuperar que el movimiento, que no sé qué. Y se ha lanzado una gesta contra los verdes. Los verdes son los villanos favoritos. En lo particular, como analista, siempre comenté que esto podría ser contraproducente para sus propios fines, dado a que Morena, la presidenta, van a necesitar al Partido Verde. Bueno, lo reiteraron en varias ocasiones que van en alianza, aún así se seguía contra los verdes, contra los verdes, contra los verdes. Y pues lo último fue ya una declaración de una senadora del Partido Verde, donde aseguró que en 16 de las 17 gubernaturas van a ir en alianza, entre ellas Quintana Roo.
4: Sí.
3: Entonces,
4: esto, San Luis Potosí, ¿no?
3: Esto es la única. Abre la puerta, pues, para que ya se acallen estas cuestiones. Ipso facto, Rafael Marín, en una reciente conferencia de prensa, dijo que había que cuidar la alianza, son nuestros aliados, hay que negociar con ellos las candidaturas. Cuando sí, le preguntaron directamente sobre el Partido Verde, y esto muchos dijeron, ya cambió el discurso. Pero rastreando, Javier, yo nunca encontré en esta ocasión, sí lo encontré en la pasada contienda, ya en el 22, que Rafael Marín se lanzara contra los verdes de lleno. No lo encontré. Su gente sí. El equipo que rodea a Rafa Marín sí han azuzado ese discurso.
4: Sí, sí, sí. Sacan el hacha de guerra. Con ellos ni a la esquina.
3: Y esto, pues finalmente, aunque se hable de que le ha bajado, en realidad
4: sí,
3: va a ser muy difícil, porque ahora cómo cambias
4: sí,
3: entre tu equipo la inercia.
4: Sí, ¿no? Así como Maribel Villegas, ¿no? Que también
3: hizo
4: lo propio.
3: También se lanzó.
4: Contra el verde.
3: Sí. ¿Cómo ves las cosas?
4: Pues en ese caso, tuvo que matizar. Veo que la situación ya es un poquito más comprometida para Morena en el plano nacional. En el caso Quintana Roo es muy aparte, o sea, ellos no van a tener ningún problema con cualquier candidato, ganan caminando sin aplicarse a fondo, pero el plano nacional es el que

0: ver, mira, si vamos a hacer este ejercicio, van separados Morena y Verde, y Morena acaba con el Verde en todos los municipios.
1: Tengo mis dudas.
0: Pero, ¿cómo?
1: Tengo mis dudas.
0: ¿Qué pasó en 2018?
1: Mira, si nos vamos a potencial real e incluso sí, las encuestas, sí, vemos que hay una diferencia.
0: O sea, abismal.
1: Enorme, abismal. Pero cuando ha pasado en un terruño del Verde,
0: sí,
1: y solo tenemos un ejemplo, Susana Hurtado contra Ricardo Velasco.
0: A ver,
1: Javier, le pusieron una funda al morenista fundador, al morenista ideólogo,
0: eso fue
1: a la mano derecha de Rafa Marín.
0: Mal candidato. Mal candidato.
1: Le pusieron una tunda.
0: Y se confió. Se confió.
1: Susana Hurtado era un excelente candidato.
0: Se confió. Sí, sí, se durmió, colgó la maca.
1: A ver, terreno del Verde.
0: A ver.
1: Van por separados. Exceso de confianza de Morena. Bueno, resultado, el Verde se impuso porque juegan mejor. Sí. Saben jugar mejor el día de.
0: Sí, pero toma en cuenta que jugaron con el PRI en 2018 y el Verde, ¿qué hizo? Perdieron la presidencia. El Verde jugó con el PRI. José Antonio Meade Curibreña era el candidato.
1: Sí.
0: Sí.
1: Sí, sí, sí. Pero así como que
0: los todos Verdes los municipios, por jugaron ejemplo, con el PRI.
1: Yo creo que en Cancún compiten, ¿eh?
0: Pero
1: compiten. De tú a tú.
0: Pero finalmente, yo lo que veo haciendo ese ejercicio, Morena aplasta al Verde en todas las posiciones, yendo cada uno por su lado. Los problemas sociales, ¿quién los maneja? Rápidamente.
1: Morena.
0: Bueno,
1: Morena.
0: Eso define. Te suelto a mi gente.
1: Sí, lo puedo entender y comparto en parte tu visión, pero sin embargo.
0: El IECRO, ¿quién lo controla?
1: Bueno, ahí está dividido.
0: Me han dicho. Oye, rápidamente paréntesis, el IECRO es la antififa, dice lo que gusten hacer sus mercedes, todo está permitido.
1: Sí.
0: ¿No?
1: Sí. Todo lo contrario, ¿no? Ahí mientras nosotros dicen esto no se puede, esto no se permite, aquí en el IECRO.
0: Cheque en blanco, hagan lo que quieran.
1: Pinten bardas, ¿no? Hagan eventos, no pasa nada. Y en parte, pues se entiende la postura, digo, aparte de que no son autónomos, bueno. Se entiende la postura porque la oposición que debería quejarse, ¿dónde está?
0: No, yo vengo de... Vaya, me tocó ver a un ECRO digno en aquel momento. O sea, a ver, mismos espacios en medios de comunicación para todos. No al desequilibrio. Juego parejo en aquel tiempo.
1: Había...
0: El ECRO.
1: Y también el INE.
0: Sí.
1: O sea, van de la...
0: A ver, monitoreaban.
1: Sí, ¿no? Caray. Pues no, o sea, ya vemos ahora sí que... Digo, yo no recuerdo un IECRO digno, honestamente. Siempre ha sido, desde que tengo memoria, desde que me dedico al periodismo, siempre ha estado al servicio del poder en turno.
0: Siempre, al menos.
1: Siempre. Y de manera total. Incluso, pues, haciendo ilegalidades, tú lo sabes.
0: Sí, pero era al menos... Iban al cine. A ver, Anuar.
1: No
0: iban
1: recuerdo,
0: al cine... Y no sé,
1: No sé si el IECRO digno fue cuando lo fundaron, Javier, porque yo no tengo en mis memorias algo así, al contrario.
0: A ver. Vamos,
1: lo manejaba en su momento Víctor Vivas, el Instituto Electoral de Quintana Roo, como si fuera una sucursal del PRI.
0: Ah, bueno.
1: En la época de Beto Borges.
0: A mí me tocó ver era más bien Consejo Estatal Electoral, no era IECRO, era el abuelo del IECRO actual. Pero me tocó ver a dos consejeros electorales guerrilleros con el sable entre los dientes, Tulio Arroyo Marroquín y Juan José Morales Barbosa, en paz descanse Juan José, y eran verdaderos consejeros electorales. Mencióname a un consejero electoral que no sea Rubí Pacheco Pérez. A ver, hagamos ese ejercicio.
1: Sí. Tan desconocidos y desfasados.
0: No sabes. Perfectos. Anónimos.
1: Conveniente para el sistema, ¿no?
0: Y creo que vienen de dependencias.
1: Y acuérdate, ¿no?, que supuestamente por eso cambiaron el tema, para que sea el Senado y el INE, para mejorar los perfiles, y lo ha pasado todo lo contrario. Nos tenemos que ir a un corte, Javier, el último. Quédese con nosotros, ya vamos a cerrar en el próximo bloque.
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0: 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En La Guadalupana son las 8 con un minuto.
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3: Estamos ya de regreso en la recta final de Escenario Político. Y bueno, también en la oposición se cuece habas.
4: ¿Ah, sí?
3: Sí, sí.
4: Pero
3: sí.
4: ¿Dónde? A nivel nacional, ¿no?
3: A nivel nacional.
4: Sí.
3: Tiene su reverberancia a nivel estatal. Bueno, ahí hay que estar viendo. Resulta que el secretario de organización del Comité Ejecutivo Nacional del Tricolor, bien envalentonado después de su triunfo en Coahuila, que ese ya se esperaba, pues dio unas declaraciones que circulaban por todo el país, más que nada para muchos, en caso de son de burla, para otros pues con cierta seriedad. ¿Qué dijo el priista? Que por cierto, ayer, este fin de semana también estuvieron
4: El domingo
3: aquí
4: un evento,
3: realizando eventos, y bueno, parte de lo que dijo es que la oposición, toda la oposición, Movimiento Ciudadano, PAN, PRI, debería unirse para el 2027, y aseguró que si van en conjunto le ganan 17 de 17 gubernaturas a Morena. Una situación que matemáticamente pues no parece ser posible, Javier, tomando en cuenta los números que salen en las encuestas.
4: Creo que se fortalecen, pueden ganar más gubernaturas, no tantas, no se pueden llevar el carro completo, pero incluso ni aún unidos pueden ganar en Quintana Roo. O sea, se necesita una figura muy fuerte, y además ponerse a trabajar desde ayer, ¿no? Porque eso de pura declaracionitis, o que venga una figura nacional y que intente ahí ponerlos a chambear, no basta. O sea, están en la, híjole, iba a decir una palabra muy fuerte, en la holgazanería.
3: Sí.
4: Están ahí, pues, rascándose ahí el ombligo, y no hacen gran cosa, ¿no? O sea, hablando de gubernatura, sus aspiraciones son modestas y van por separado. Un Movimiento Ciudadano es el más fuerte, o mejor dicho, el menos débil de la oposición. Pueden ganar, no sé cuál sea el arreglo en Tulum, pero Jorge Portilla Manica, quizás sea de Morena, que sea ahora sí reclutado, fichado por Morena, y ganen, conservan Tulum, ¿no? Otros municipios, Otompe Blanco, todavía pues es una incógnita lo que vaya a pasar. Si va mujer es el de Achichehuán, y en este caso, ¿dónde más pueden competir? El PRI, el único lugar donde tiene alguna posibilidad es Cozumel.
3: Cozumel, y yo lo pongo en entredicho porque no se ha mostrado.
4: Pero así
3: mínima.
4: Sí, sí, algo.
3: Claro, ¿no? Si, como tú dices, ¿no? Finalmente, si unieran fuerzas, pues sí hay
4: sí
3: mayores posibilidades. Sin embargo, si nos vamos a la estadística, si nos vamos a las encuestas, ni sumando todos los puntos de la oposición podrían llegar a Morena. Ahora, aquí hay un detalle que pasamos por alto, porque pues que la oposición juega y baila al son que le toca el poder también, ¿no? de repente escuchamos declaraciones de este tipo y pensamos que el PRI o Movimiento Ciudadano o el PAN son verdaderos adversarios de Morena, cuando muchos de sus dirigentes pues han hecho pactos, tienen tratos y hasta reciben lana, caray, para que mantengan su operatividad. En pocas palabras, si el poder no quisiera, no se mantienen estos partidos, ¿no? Así que parece que ya encontraron esa comodidad. Vamos a ver, Vigracia, el panismo en Quintana Roo. ¿De verdad tú crees que Reina Tamayo es una adversaria de Morena? ¿Que es una opositora feroz?
4: Bueno, sí es adversaria, pero del panismo.
3: Sí, o sea, sí. Nadie tiene la menor duda de que hay algún trato por ahí, de que es apapachada. Como eran apapachados antes, cuando el PRI reinaba, pues también los dirigentes del PRD y los dirigentes del PAN tenían hasta su nómina, ¿no? Entonces, no dudemos que pase lo mismo. Y se atacan unos a otros. Movimiento Ciudadano le dice al PRI, contigo en la esquina, por esto y por aquello. Y hacen también como son oposición, pero el PRI señala que en muchas ocasiones, y es verdad, Movimiento Ciudadano ha sido la bisagra que le permite a Morena hacer algunos cambios legislativos.
4: Te pongo el ejemplo de la primera, bueno, la Segunda Guerra Mundial, menos lejana, porque la política es la guerra. Y aquí en este caso enfrenta, por ejemplo, el eje de Roma, Berlín, Tokio, o sea, Alemania, Japón e Italia, y van contra los aliados, ¿no? Que eran bastantes, echando un montón. O sea, si un país va solito, Estados Unidos solo no gana en la Segunda Guerra Mundial, porque se unieron ahí Francia, Inglaterra, o sea, en fin, fueron varios, ¿no? Incluso la Unión Soviética.
3: Sí, sí,
4: o sea,
3: sí,
4: entonces, claro, echar un montón a Alemania. O sea, necesitas unión de fuerzas. Aquí en este caso está sobradísima la 4T. Morena y Verde, solos.
3: Sí.
4: Son, digamos, un matrimonio. Te ganan una elección. Le
3: un
4: sumas
3: matrimonio con un chiquitín.
4: De paje ahí el PT, ¿no? Ahí sí, levantando la cola de la novia. Bueno, en este caso, muy fuertes. Es una coalición. Un ejército, ¿sí? Tres naciones muy poderosas, al menos dos de ellas, ¿no?
3: Claro.
4: Bueno, y en el caso de la oposición, por un lado Movimiento Ciudadano, por el otro el PRI y el PAN, y además estos últimos son membretes realmente.
3: Definitivamente.
4: El PRI es el 0.01%, o sea, algo así. Era un elefante y ahora es una amiba.
3: Una,
4: ¿no?
3: Una degradación así, absoluta.
4: Vergonzoso para
3: sí,
4: ellos.
3: Sí, sí. Y que no se van a levantar, Javier.
4: Ahora,
3: O sea, ni en alianza ni con todo. Como PRI no se va a levantar.
4: El PAN es acabado moralmente. O sea, pasan de largo ante todos los temas que reclaman un posicionamiento.
3: Y sin embargo.
4: Se escurren.
3: Y sin embargo, son los que sostienen mayor voto duro.
4: Así. Y es un milagro que lo conserven, ¿no?
3: La cosa es que mientras estos sigan siendo parte de la partidocracia, pues no vamos a ver un cambio, a menos que Morena haga una implosión, que hacia eso ya se dirige, ¿no? Y a eso le están apostando los partidos opositores, a que finalmente el gigante con pies de barro se derrumbe por sí mismo, por sus propios escándalos, por sus propios excesos, como le pasó al PRI, en mucho más tiempo, pero igualito. Creo que tienen que surgir nuevas opciones. El problema es que el propio sistema limita la participación ciudadana, y aunque hay, es muy fácil cuando tienes el conocimiento de cómo hacerlo, el que surjan nuevos partidos, pues siempre son los mismos, ¿no? Los mismos personajes, los que ya le encontraron el modo, los que ya saben la ruta del negocio, de la política, los que generan nuevos partidos que se convierten en parásitos y no termina de despegar. Un fenómeno como Morena, yo no sé cuándo se vuelva a repetir.
4: Y además, hay algo muy importante, Anuar, y es muy lamentable para la política, el hecho de que hayan pervertido al pueblo. O sea, en este caso, llegan y el día de, muy conocido, ¿no? Soltar 500 pesos, 1000 pesos, por dan código QR y a ver, cobras tu lana. Vender el voto es vender la dignidad. O sea, venden, o sea, finalmente, como si les fueran a dar un caramelo.
3: ¿Y qué te esperas, no? También cuando vendes el voto, ¿qué te esperas
4: del gobierno? Venden el voto. Yo realmente no sé qué criticar más, al que compra el voto o al que lo vende.
3: Ambos.
4: Porque esto es realmente, esto es una casa de citas. realmente, Anuar.
3: Sí,
4: claro. Es prostitución.
3: Por eso las elecciones en este país se ganan con dinero.
4: Claro.
3: Así de simple, ¿no? Y bueno, se quejan todos los partidos de lo mismo. Bueno, hágame el favor, Morena se quejó en Coahuila, ¿no?
4: Así. Oye, es que compraron el voto. Está feo que se lo hagan a uno, ¿no?
3: El Movimiento Ciudadano se ha quejado. Pero la verdad es que es una práctica corriente. Todos lo hacen. Todos saben que es la única manera de alcanzar.
4: Por eso el gobernador de San Luis va a hacer ganar a su ñora, como se dice popularmente, a su doña, ¿no? Porque es el que maneja el billetote.
3: Sí, el que tiene ahí los fondos, ¿no?, para la operación, y eso pasa en todos lados. Y se quejan los partidos, pero todos son partícipes, ¿no? Es como el que se queja de la corrupción cuando tú también pagas mordidas para evitar ser multado, ¿no? Es lo hacen todos, y eso es lamentable. Es lamentable, y coincido contigo, es una prostitución absoluta. Pero siempre se ha dicho que el gobierno es un reflejo de la propia sociedad, que cada pueblo tiene el gobierno que se merece. Javier, como pueblo no somos diferentes, ¿no? Así somos.
4: Pero yo creo que ya
3: tendríamos que ser más educados, tendríamos que ser más civilizados. No.
4: Sí.
3: No lo somos. No somos un país
4: educado. Es una desgracia.
3: No somos un país culto, mucho menos somos un país politizado. A la gente le disgusta la política. Por eso es más fácil, págame $1,000 el día y listo, no me importa quién eres, no te vuelvo a ver, ¿no? Y mientras tanto, donde se toman las decisiones, pues ahí está la cosa. Ahí están los grandes negocios, los grandes temas, los grandes escándalos, los grandes problemas de este país.
4: Sí, es una desgracia lo que ocurre.
3: Por eso,
4: en la situación,
3: le invitamos a pensar bien su voto. Finalmente, tendría que haber una campaña así de no vendas tu voto bajo ninguna circunstancia, no participes en esos esquemas. Pero son llamados a misa en el desierto, ¿no?
4: Sí, el hecho de haber el 5 de 5, el 6 de 6... y que la gente vote en manada me parece muy ruin.
3: Aún así, pero
4: por parte de la gente, ¿no?
3: Aún así se han logrado cambios en este país, se han dado fenómenos. Insisto, Morena fue un fenómeno creado por Andrés Manuel López Obrador, ¿no? Un partido completamente nuevo que se posicionó muy rápido. Ha habido sorpresas en algunos lados. En algún momento dieron la sorpresa al Bronco como candidato independiente. Sí, viniendo
4: el único.
3: No, el único. Y se apagó. El tema de los independientes se apagó.
4: Sí, pero en ese caso yo creo que el hartazgo ha sido el motor de los cambios en este país. A ver, vamos a poner el ejemplo de 2000. Gana Vicente Fox por el hartazgo. Ilusiona al hombre de las botas, el exgobernador de Guanajuato, pero fue el hartazgo. Cansados, hartos ya del PRI, de sus tropelías y corrupción.
3: Sí.
4: Y luego, pues con López Obrador, hartazgo.
3: Hartazgo, ¿no?, y enojo.
4: Ya, a ver.
3: Son los dos factores que pueden provocar cambios, ¿no?
4: Sí.
3: Aquí el enojo hizo que la gente vote en contra de Borges. Ayudó la lana que metió Carlos Joaquín.
4: Sí.
3: Claro que sí. Pero de otra manera.
4: Pero fue el hartazgo.
3: Sin ese factor de hartazgo y enojo, no hubiera ganado. Sí.
4: Hartos de Beto Borges.
3: Sí.
4: De sus humillaciones, desplantes, desprecios.
3: Y ¿no?, ahí es donde tiene que mirarse el régimen actual, Morena, en el espejo. Porque puede llegar el momento en que la gente también se harte.
4: Sí.
3: De hecho, pues, ya hay bastante descontento.
4: Sí, pero creo que todavía aguanta.
3: Ah, no, claro que todavía aguanta.
4: El pueblo,
3: ¿no?,
4: bueno, aguanta.
3: A ver, el PRI aguantó 70 años. Morena lleva 8.
4: Sí, 71 años.
3: Entonces, a lo mejor le da para 3 sexenios.
4: El PRI,
3: qué sé yo.
4: A ver, creado en 1929, pero con otro nombre, ¿no?
3: Sí, PNR.
4: Partido Nacional Revolucionario, y luego Partido de la Revolución Mexicana con Lázaro Cárdenas.
3: Y luego PRI.
4: En el 34.
3: Y luego Morena.
4: Y ya PRI desde Miguel Alemán Valdés.
3: Efectivamente, y así se construyó, y así se construyó la clase política mexicana. Pero ya estamos llegando al final, Javier. Gracias, como siempre, por acompañarnos. A usted también, que nos escucha a través de la radio, la televisión, las redes sociales. No se pierda la próxima semana. Vamos aquí a buscar refuerzos. Ahí le mandamos un saludo a Román Trejo. Esperamos que se mejore. Y a nuestros compañeros.
4: Saludos, Román.
3: Javier,
4: hasta pronto.
3: Pásela bonito. Nos escuchamos mañana también en la primera emisión de CIPSA Noticias, en punto de las 7.
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0: En La Guadalupana son las 8 con 15 minutos.
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2: En la Guadalupana son las 9:01.
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0: la mamadora, ¿no?
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0: 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En la Guadalupana son las 9:44.
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0: 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En La Guadalupana son las 9:49. 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

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En la Guadalupana son las 10. 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

0: 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En La Guadalupana son las 10 con 13 minutos.
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3: Hola, hola, soy Claudia Mejía. Estamos en un nuevo episodio de Ya Oíste. Hoy vamos a hablar sobre alimentación. Ya sé, a veces es como de la rutina, el trabajo, no podemos alimentarnos bien y que llega el fin de semana y nada más queremos estar en casa, no hacer nada, pero creo que es muy importante. Hoy está conmigo un nutriólogo, es Cristian Gómez Montoya. ¿Cómo estás?
4: ¿Qué tal? Mucho gusto. Pues estoy encantado de estar aquí acompañándolos.
3: La alimentación, cuando nos queremos enfocar justo en nuestra alimentación, es que quiero bajar de peso. Uh-huh. Creo que es más como esa parte. Quiero bajar de peso, no tanto porque quiero estar saludable. Uh-huh. Entonces ahí también hay un entorno de mitos muy grandísimos.
4: Claro, hay que empezar nuevamente con esta idea de disfrutar estos alimentos, de incluir pues una gran variedad, de empezar a otra vez disfrutar estos alimentos, de ya empezar a entender lo más valioso que es justo esta experiencia. ¿En dónde podemos encontrar nutrición? Pues realmente en todos lados, en lo que, por ejemplo, Navidad, Año Nuevo, que es el Día de la Candelaria, realmente muchas veces nos juntamos para comer, para consumir alimentos. Que si quiero regalar un detalle, doy chocolates, también aquí podemos encontrar nutrición justamente porque entra esta ingesta de alimento y ahí también, esto también es dieta, no nada más es, ay, la dieta milagro, ay, esta dieta que me va a ayudar a bajar de peso, porque como tú bien lo dijiste, muchas veces nos enfocamos en el peso solamente sin enfocarnos en lo que realmente vale la pena, que es la composición corporal, nuestra salud y el porqué de ese alimento que estamos consumiendo.
3: Dijiste dieta, dieta es comerte un chocolate. Dieta, o sea, abarca toda tu alimentación.
4: Sí, dieta va muchísimo más allá. Es lo que consumes, sea lo que consumas día con día, eso es dieta. Okay. Así sea, comas nada más una manzana, eso ya entraría dentro de una dieta diaria.
3: Ok, y entonces, ¿cuál es la diferencia en llevar justo un plan alimenticio acorde a tus necesidades?
4: Ok, pues mira, llevar un plan alimenticio acorde a tus necesidades es justo eso, ir controlado, dependiendo si tienes alguna patología, dependiendo si tienes alguna necesidad, algún objetivo, si quieres también dirigirlo hacia algo más sencillo, hacia algo más, no sé, no a todos nos gusta lo mismo. Entonces aquí también entra esta parte de nosotros como profesionales de salud, irnos dirigiendo y acomodando, adecuando estos planes de alimentación organizados a cada persona, no tanto que las personas hagan lo que yo digo si no les gusta, porque realmente no lo van a seguir, van a decir, ah, pues si este producto milagro o así, por más que funcione, no lo voy a consumir. Pero creo que aquí es importante esta parte de aterrizar hacia dónde quieres ir y qué necesitas con tu alimentación.
3: O sea, sí o sí, todos, todas debemos de acudir con un nutriólogo, con un profesional, para saber qué comer y saber qué comer bien, si se puede.
4: Claro, y se puede comer rico, se puede comer saludable, se puede comer bastante variado dentro de lo que tú necesitas en tu ingesta diaria recomendada, porque muchas veces pensamos que no, que debemos de comer pura lechuga, que debemos de comer puros licuados, puros jugos inclusive, ¿no? Que se tiene esta creencia, pero la realidad es que no va por ahí. Debe de ser como las características de la dieta correcta, debe ser variado, debe ser suficiente, debe ser adecuado para cada persona, inocuo, que esto quiere decir que sea saludable, limpio para las personas, que no nos haga daño, que cumpla con las características de higiene adecuadas también en el manejo de alimentos, y creo que esto también es muy importante de revisar.
3: Y si una persona que es vegana o vegetariana, vegetariana es diferente, ¿no?
4: Ahora sí, vamos a hablar
3: sobre eso. Pero una persona que es vegana y no tiene un seguimiento constante o adecuado de un profesional, como lo es un nutriólogo, ¿qué impacto tiene en su salud?
4: Bueno, es importante mencionar aquí ya un poquito más específico, por ejemplo, nutrimentos como la vitamina B12, la vitamina D, el omega 3, y estos muchas veces no se pueden cubrir con una dieta 100% vegana. debido a que estos se encuentran mayormente en alimentos de origen animal. Sí se puede ya incluirlo en suplementación, pero hay veces que los mismos veganos dicen, no, yo de plano ni suplementación. Ahí hay que encontrar la manera, es todo un reto, la verdad, también encontrar como la manera de decir, a ver, estos alimentos pueden cumplir un poquito más con lo que necesitas. Se puede tener también un tipo de vida saludable diaria siendo vegano, pero sí tomando en cuenta que es importante cuidar esta parte de la vitamina B12, el calcio, el hierro, la vitamina D, como te decía, el omega 3, porque es esta parte donde ya entran como estos mitos de que no, si haces veganismo ya vas a bajar de peso, vas a verte bien o vas a ser débil, siempre te van a contar puntos buenos o puntos malos, ¿no? Por eso es importante siempre acercarte con un profesional, porque en redes vas a encontrar opiniones a favor o en contra, en las noticias de qué tendencias, en todos lados siempre te van a decir mucha información. Y como me decías, hasta una amiga puede llegar y, oye, no, es que mira, fíjate que bajé 10, 15, 20, 30 kilos, pero no es tanto enfocarnos en el peso, sino enfocarnos en nuestra composición corporal.
3: Pues sí, porque puedes pesar 90 kilos, pero tu masa corporal es menor que el músculo. Uh-huh. Entonces no es lo mismo.
4: Sí, un ejemplo que me gusta mucho darle a mis pacientes es esta idea de pesas, por decir también otro número, 70 kilogramos, pero bajas un kilogramo de grasa y luego subes un kilogramo de músculo, vas a seguir pesando los mismos 70 kilos, pero tu composición corporal va a ser muy diferente y tu salud también pues puede tener también cierto reflejo, ¿no? Y pues esa parte del veganismo muchas veces se cree erróneamente que es un tipo de dieta, pero no, como te decía, es un estilo de vida que justamente se deben de seguir. Cada persona sigue una idea diferente acorde a su contexto.
3: ¿Y qué pasa con el vegetariano?
4: Ok, bueno, la diferencia entre el vegano y el vegetariano es que el vegetariano a veces sí puede incluir alimentos de origen animal como el huevo o la leche, ya sean ovo-lacto-vegetarianos incluyen ambos, lacto-vegetarianos incluyen solamente productos de leche o lácteos, y los ovo-vegetariano solamente huevo, pero el vegano sí es un poquito más cerrado a querer consumir. Pero pues hay varios tipos de veganos, realmente hay inclusive un tipo de vegano que solamente consume frutas, semillas que han caído, ni siquiera dañan la naturaleza. O sea, también entra esta parte del medio ambiente y la parte ecológica, por lo que te decía también de no dañar la naturaleza, de la huella ambiental.
3: Yo creo que este episodio se tiene que llamar ¿Por qué ir con tu nutriólogo? Con un nutriólogo. Porque sí, o sea, todo el mundo tenemos esta idea de que ir al nutriólogo es como de, va a tardar un buen en que yo llegue a mi meta, o ya que me dé lo que me tenga que dar. En realidad no es así. Uh-huh. Y ahorita tú no lo estás diciendo. Entonces, cambiar ese chip no es tan fácil, pero como tú decías, empezar por algo ya es una ganancia, ¿no?
4: Sí, y es importante para nosotros nutriólogos empezar a ver esta cuestión de si mi paciente tiene tal característica, se le complica tal cosa, esto no le gusta, por ejemplo el aguacate, ¿no? Que claro que es un alimento con gran cantidad de nutrimentos, si no le gusta no es como que ya te lo tienes que comer, porque sí, al contrario, nunca va a volver a regresar a la consulta. Y también entra esta parte, ¿no? De respetarlo, de decir, bueno, si no le gusta el aguacate, ¿qué otro alimento le puedo ofrecer a mi paciente para que él diga, me gusta y estoy cumpliendo, ¿no? Siempre es dar estas opciones, porque realmente opciones hay muchas.
3: Cristian, muchísimas gracias por acompañarme aquí a este episodio.
4: No, muchísimas gracias a ti por invitarme, por también escucharme, por apoyar también a las personas en esta cuestión de la información, que empiecen a escuchar también todos estos temas que son bastante importantes.
3: Él fue Cristian Gómez Montoya. Yo soy Claudia Mejía. Nos vemos en un próximo episodio. Adiós.

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En La Guadalupana son las 10 con 47 minutos. 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

0: En la Guadalupana son las 11:02.
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En la Guadalupana son las 11 con 17 minutos. 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

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En La Guadalupana son las 11 con 33 minutos. 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

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En La Guadalupana son las 11 con 47 minutos. 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

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En la Guadalupana son las 12 con 2 minutos. 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

0: 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En La Guadalupana son las 12 con 12 minutos. 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
1: 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En La Guadalupana son las 12:35. 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

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En la Guadalupana son las 12 con 49 minutos. 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

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En la Guadalupana es la 1:05. 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

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En La Guadalupana es la 1:15. 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

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En La Guadalupana es la 1:29. 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

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En la Guadalupana es la 1:43. 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

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En la Guadalupana es la 1:58. 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

0: 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En La Guadalupana son las 2 con 12 minutos. 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

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En La Guadalupana son las 2 con 25 minutos. 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

En la Guadalupana son las 2:39.

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En la Guadalupana son las 2:56. 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

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En La Guadalupana son las 3:11. 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

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En la Guadalupana son las 3 con 25 minutos. 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

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En la Guadalupana son las 3:36. 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

0: 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En La Guadalupana son las 3:46. 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

0: 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En La Guadalupana son las 4:01. 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
1: Me voy a parar con mucho gusto, estrenando corridito para ahí de mi compa Palapa, con mucho gusto. Ahí le va, compadre, saludcita la buena, mi compa Carlitos, para toda la plebada. Y dice, con mucho gusto, márquele, compa Jordan, pura plebada bélica.

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0: En la Guadalupana son las 4 con 13 minutos. 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

En la Guadalupana son las 4 con 26 minutos. 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

Muy contento de estar con todos ustedes. Es un gran honor el haber llegado a las tierras de Jalisco y que nos reciban desde el primer momento con los brazos abiertos. Muchas gracias, oiga. Muchas gracias. Sinceramente, muchas gracias. Tantas personalidades, tantos amigos que están aquí con nosotros, oiga. Desde aquí abajo hasta allá, hasta arriba. Saludos. En todo Guadalajara estamos de fiesta.

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En la Guadalupana son las 4:38. 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

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En La Guadalupana son las 4:52. 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

0: 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En La Guadalupana, son las 5 con 6 minutos. 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

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En la Guadalupana son las 5:20. 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
0: 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En La Guadalupana son las 5:34. 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

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En La Guadalupana son las 5:49. 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

0: En la Guadalupana son las 6. 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

0: 6:03. ¿Qué tal? Un saludo. Muy buenos días. Bienvenidos. Bienvenidos a Noticias. Noticias Clave 3 en esta mañana de este día. Estamos miércoles ya 17 de junio de este año 2026. Como siempre, como todas las mañanas. Qué placer de verdad estar aquí con todos ustedes desde muy temprano. Pocas personas se levantan muy temprano y están aquí acompañándome en este espacio de noticias, tal como lo comenta el ingeniero Martínez en su programa. Ya se acabaron los campesinos de antes, quienes se levantaban temprano y pues preparaban su lonche y se iban pues temprano a trabajar. Ahora ya no, ahora se levantan a las 10 de la mañana y comienzan apenas a ver qué van a desayunar, etcétera. Pero bueno, quienes están despiertos y quienes están conectados en estos momentos, un cordial y afectuoso saludo en esta mañana calurosa aquí en la capital del estado. Las temperaturas continúan pues bastante altas y ahora sí que el pronóstico es de que va a continuar por lo menos hasta el fin de semana con estas temperaturas. Saludo a nuestros amigos que nos están escuchando ahí en las diferentes comunidades del municipio de Otompe Blanco, quienes nos están sintonizando allá en las comunidades de la zona limítrofe, nuestros amigos de lo que es la ribera del río Hondo. Por supuesto que también mandamos saludos a nuestros amigos de Bacalar, saludos al buen amigo Guillermo Arturo Tun Ruiz, el profe Memo, como es conocido ahí en Bacalar, y que todos los días desde muy temprano ya está trabajando allá en pro de los amigos bacalarenses. Ahí el buen profe Memo, como todos los días, atendiendo ahí diversos problemas que surgen en las más de 34 comunidades que tiene la ciudad de Bacalar. Ahí saludos allá al profe Memo. También aquí en la capital del estado, quienes nos escuchan en las diferentes colonias de nuestra capital, quienes están en el taxi, en la guardia, quienes están en las fruterías, en los abarrotes, etcétera, un cordial y muy afectuoso saludo en esta mañana. Ya estamos a punto de arrancar con la información más importante. Lo invito a que me acompañe. El WhatsApp mío es el 983-11-94607. Lo invito a que por allá me mande el mensajito, el saludo. Participe usted en este espacio de noticias, compartiéndome su denuncia, compartiéndome por allá lo que usted tenga ahí en su colonia, en su comunidad. Con mucho gusto aquí le damos voz a esa denuncia. Y como siempre, como todas las mañanas, antes de iniciar, permítame compartirles una brevísima reflexión para que usted empiece su día de la manera más amable. Así que vámonos con la reflexión.
1: A veces pensamos que no brillamos lo suficiente hasta que el mundo se queda a oscuras y nos damos cuenta de quiénes somos realmente. Mamá, dijo una niña en voz baja, siento que no sirvo para nada. La madre dejó de hacer lo que estaba haciendo y la miró con atención. ¿Por qué dices eso? La niña dudó un momento, como si le costara ordenar lo que sentía. En el colegio hay niñas que hacen todo mejor que yo. Dibujan mejor, hablan mejor, parecen más seguras. Yo no sirvo para nada. La madre no respondió de inmediato. Solo se acercó y dijo, ven conmigo. La llevó hasta otra habitación y encendió una pequeña vela sobre una mesa. La luz era tenue, apenas suficiente para iluminar sus rostros. Dime, preguntó con suavidad, ¿cuánto crees que ilumina esta vela? La niña la observó unos segundos. Casi nada, respondió. Apenas se nota. La madre asintió. Está bien, ahora apaga la luz. La niña dudó, pero extendió la mano y lo hizo. En cuanto la luz desapareció, la habitación quedó completamente a oscuras, excepto por la vela. La misma vela, la que casi no iluminaba, pero ahora su luz parecía llenar el espacio. Las paredes se dibujaban suavemente, las sombras tenían forma y sus rostros volvieron a encontrarse. La niña abrió los ojos sorprendida. Se ve mucho más, susurró. Es la misma vela, pero ahora parece más grande. La madre sonrió con calma. La vela no cambió. Lo que cambió fue la oscuridad. A veces creemos que no brillamos lo suficiente, solo porque estamos rodeados de muchas luces. Pero cuando todo se vuelve difícil, cuando alguien necesita ayuda, esas pequeñas luces son las que realmente iluminan. La niña tragó saliva. Entonces, sí puedo ser importante. La madre le dijo con cariño. No necesitas ser la más brillante en un mundo lleno de luces. Solo necesitas no apagarte cuando todo se oscurezca. La niña volvió a mirar la vela. Ya no parecía pequeña. Y en ese instante entendió algo que no se puede explicar. Solo sentir. A veces, no es que seamos poca luz. Es que aún no hemos visto lo que podemos iluminar cuando la oscuridad aparece. Porque es en los momentos difíciles donde lo pequeño se vuelve valioso. Donde un gesto, una palabra o una simple presencia pueden cambiarlo todo. Y tal vez no nacimos para brillar todo el tiempo, sino para no apagarnos justo cuando alguien más necesita un poco de luz.
0: Bueno, pues vámonos con la información más importante. Déjeme comentarle que ayer la gobernadora del estado estuvo en el municipio de Puerto Morelos, donde escuchó y atendió de manera directa las necesidades de la ciudadanía, estos programas que realiza la gobernadora. Han tenido bastante éxito estas audiencias públicas y que la voz del pueblo ha cambiado la vida de muchas personas. En esta jornada de atención directa, personal cara a cara, la gobernadora Marra Lezama estuvo acompañada por la presidenta honoraria del sistema DIF Quintana Roo, Verónica Lezama Espinosa, la presidenta municipal de Puerto Morelos, Blanca Merari Tuz, así por funcionarios estatales, federales, municipales y de organismos descentralizados. En esta ocasión fueron atendidas más de 660 personas, 437 mujeres y 224 quienes plantearon diversos asuntos, entre ellos solicitudes de apoyo, bolsas de trabajo, educación, expedición de licencias federales, IMSS, CFE, IMSS Bienestar, Profeco, municipales y también tarjetas de salud. Marra Lezama escuchó, atendió y resolvió diversos problemas y necesidades, así como la entrega de prótesis en coordinación con el sistema DIF Quintana Roo. Y bueno, también atendió otros problemas y necesidades de la población de ese municipio. Así que, pues, completamente éxito ahí en estas audiencias públicas, donde pues siempre se atiende de primera mano lo que la gente pues realiza en sus gestiones. Así que ahí se realizó en el municipio de Puerto Morelos. Bueno, vámonos a la ciudad de Cancún, donde tenemos ahí una imagen de la madrugada del día de hoy, donde en la región 96 se registró una gran explosión. Se trata de la subestación de la CFE que se encuentra en esa región y que, bueno, pues ha dejado varias colonias y regiones de la ciudad de Cancún sin energía eléctrica. Según el reporte, esto ocurrió cerca de las 3 de la mañana, hace apenas unas horas, y les repito, pues el pronóstico es de que las unidades de emergencia están atendiendo esta explosión, que se desconocen las causas que originaron este incendio, que repito, pues dejó pérdidas materiales para la Comisión Federal de Electricidad. Y lo malo de esto es de que varias colonias y regiones se quedaron sin energía eléctrica en esta mañana. De hecho, están amaneciendo sin energía eléctrica. En otra información también importante, se registró también ayer en la ciudad de Cancún, de este no tengo imágenes, pero un estudiante de preparatoria del Colegio de Bachilleres resultó lesionado luego de ser víctima de un asalto en la región 91. Este jovencito que se dirigía hacia su domicilio fue interceptado por un sujeto mal encarado que lo amenazó con un cuchillo para quitarle su teléfono celular. Aquí lo malo es que este jovencito intentó resistirse, provocando el enojo del delincuente, quien lo agredió con el cuchillo, causándole una lesión, y posteriormente el delincuente salió corriendo para darse a la fuga. Tras esta agresión, los vecinos de la zona lograron alcanzarlo y someter a este delincuente, quienes molestos por la situación, algunos inclusive intentaron hacer justicia por su propia mano y estuvieron a punto de linchar a este sujeto. Minutos después, elementos de la policía municipal arribaron al lugar para controlar la situación y asegurar al presunto responsable, quien fue subido a una patrulla y llevado a las instalaciones de la Secretaría Municipal de Seguridad Pública para posteriormente ser puesto a disposición de la autoridad correspondiente. Por su parte, paramédicos de una empresa privada le brindaron atención prehospitalaria al estudiante y fue llevado al Hospital General para que reciba atención médica. Pero repito, lo peor que pudo haber hecho este joven es resistirse a un asalto. Digo, las cosas materiales son, pues eso, cosas materiales, y puso en riesgo su vida. Estos delincuentes, quienes a veces cometen estos atracos, están completamente borrachos o drogados y no les interesa la vida humana. Así que cuando ocurra esto, pues es mejor entregar las pertenencias, de verdad, y no poner en riesgo su vida. Son las 6 de la mañana, ya con 15 minutos es momento ya de ir a nuestra primera pausa comercial. Y posteriormente, del ingeniero Martín Arellano, tengo mucha información importante que se generó también aquí en la capital del estado. Hubieron, como siempre, accidentes con motocicleta, hubieron varios accidentes, también hubieron detenidos importantes, y también le tengo una información de clima. Así que lo invito a que me acompañe. Regresamos.
2: Vamos a una pausa y regresamos. 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En La Guadalupana son las 6 con 15 minutos.
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0: Seis de la mañana, 17 minutos, ya lo tengo en la línea telefónica, el buen Martín Arellano, con toda la información de lo que acontece en nuestras comunidades. Adelante, Martín, ¿qué tal? Buenos días.

0: Creo que se cortó la comunicación. Vamos a tratar de restablecer nuevamente la llamada telefónica con el ingeniero Martín Arellano. Y es que, pues ya ve usted cómo es esto de la tecnología, de repente, pues falla. Así que vamos a retomar la comunicación para escuchar al ingeniero Martín Arellano con toda la información del campo. Por aquí ya parece que ya lo tenemos en la línea telefónica. Adelante, Martín, ¿qué tal? Buenos días.
1: ¿Qué tal? Buenos días, señor Jorge Meneses Luis. Buenos días a usted y a todos los que están escuchando este programa. Y la tecnología, así es, cuando uno está en vivo y en directo es cuando más fallas ocurren. Pero si tienes fallas es porque estás haciendo algo. Y debo comentarle que ayer se festejó el primer estado que fue declarado libre y soberano. ¿Sabe usted cuál fue el primer estado que se declaró libre y soberano aquí en el país de México? Sí, es Jalisco, que fue declarado un 16 de junio de 1823 estado libre y soberano, hace 202 años, ¿sí? Pero el más joven, sabe usted que el estado más joven es el estado de Quintana Roo. Y hoy vamos a hablar de un ejido que está acá por el rumbo de Miguel Alemán, no tanto el rumbo de Miguel Alemán, pero sí muy cerca de Zamora, que ese ejido es ejido Canal, que pertenece al municipio de Bacalar y fue fundado en 1981. La dotación que le dieron a este ejido es un ejido pequeño, pues son 2.000 hectáreas nada más. El número de ejidatarios son 30, ¿sí? Gente que quería tierras para trabajar y le dijeron, ¿quieren trabajar? A ver si es cierto que quieren trabajar, órale, vénganse. Y les dieron 63 hectáreas a cada uno de ellos. Los lotes que les dieron fueron de 50 por 50. Lotes que aprovecharon para sembrar toda clase de árboles frutales, para tener algo que comer y sobre todo esas aguas frescas y ricas y deliciosas que a veces uno les hace el feo y prefiere mejor el refresco embotellado. Pero después pagan las consecuencias, ¿sí? La primera actividad a la que se dedicaron cuando llegaron ahí a la comunidad de Canán fue a la siembra de maíz y frijol, pero antes tuvieron que hacer sus casas con material de la región. Y el material de la región, pues, ¿qué era? Madera dura y guano. Una vez que ya construyeron eso, observaron que pues se les daba bien el maíz y el frijol, y a sembrarle. El origen de esta gente, ¿de dónde llegaron? Esta gente llegaron procedentes de Tabasco, de Chiapas, de Veracruz y de Yucatán. Gente que, le vuelvo a repetir, venía con la intención de hacer producir la tierra, ¿sí? Y también, aparte de producir la tierra, se dedican a la actividad de que es la ganadería y la apicultura. En cuestión de ganadería, tienen ganado doble propósito. Y el ganado de doble propósito, generalmente, le dejan el becerro que mame y le vienen quitando el becerro a la vaca más o menos como a los 8 o 7 meses, dependiendo del cruce de razas que tengan. ¿Por qué? Porque el becerro lo van a vender para exportación. Se van panzonas desde aquí de Chetumal, desde aquí de Quintana Roo, sí, atravesando todos los estados hasta llegar a la frontera. Pero ojo, porque ahorita la frontera está cerrada. La frontera está cerrada, ¿por qué? Por culpa de uno mismo, que, por ejemplo, ahorita tenemos el problema del gusano barrenador, por eso las fronteras están cerradas y no hay adquisición de ganado de México para Estados Unidos, porque es una plaga que uno, como ser humano, la ha ido desarrollando, porque esta comenzó acá en el estado, en el país de Panamá, entre Panamá y Colombia, y de ahí se ha extendido. ¿Cómo? A través de que manejan ganado que tiene heridas, que lleva gusano, y al aire se va. Desgraciadamente, así somos los seres humanos. Acá no pasa nada, no pasa nada, sí, porque si fuera nomás porque la mosca, pues esta nomás puede recorrer a lo mucho 3 kilómetros, que supongamos en una semana o en un mes. Pero acuérdese que la herida va en transporte, y el transporte más común son las panzonas, cuando por ejemplo están embarcando ganado y no es bien vigilado y lleva una herida, y a través de esa herida ahí va el gusano que se va a reproducir. ¿sí? Por eso cuando los amigos de ahí de Canal Ganaderos saben que lo primero que deben observar cuando tengan ganado que va próximo a parir, ¿sí? Tenerlo cerca del corral de manejo para que usted observe al animal cuando la hembra esté pariendo, lo primero que va a hacer va a ser desinfectar el cordón umbilical del becerro para apuntándole ese azul que usted ya conoce, para que no vaya la mosca y le deje un huevecillo, y ese huevecillo después se nos convierta en gusano, y si usted no lo atiende en tiempo y forma, le puede provocar la muerte al animal. Pues, y amén de que si también la vaca ahí al momento de parir quedó con sangre, hay que lavarlo bien, para que no deje huevecillos, porque si no esos huevecillos pueden penetrar a la vagina y de ahí se nos viene el problema grande. Pero le vuelvo a repetir, el problema ya lo tenemos cerca de los estados de la República que colindan con los Estados Unidos. Y Estados Unidos que dijo, ya no te compro becerros, porque tú mismo has tenido la culpa. Porque ¿cuánto becerro no pasaba aquí por el estado de Chiapas? Si a veces sin documentación, al ahí se va. Y ahora las consecuencias las están sufriendo, los ganaderos aquí mexicanos. Pero el mexicano siempre se las ingenia, y ahorita lo único que está haciendo es que sí compra ganado los estados del norte, pero ellos mismos los engordan para que después, a través de los rastros TIC, ¿sí?, exportan la carne hacia los Estados Unidos. Pero ese es un rollo que corresponde a otras, pero que desafortunadamente, si ahorita le pagaban a usted a buen precio el novillo aquí, ahorita estos precios van a venir abajo porque, le vuelvo a repetir, la exportación se detuvo. Pero nuestros amigos ganaderos ahí de Canán, ellos sí saben cómo controlar el gusano barrenador, porque si en realidad se quiere controlar el gusano barrenador, tienen que soltar moscas estériles que se van a reproducir en el laboratorio para que se crucen con las hembras que están reproduciendo ese gusano, y así lo evitamos, ¿sí? De hecho ya estaba controlado, pero lo vuelvo a repetir, a través de fronteras que no tienen el cuidado, es como si ha ido creciendo esta plaga que a la larga ha traído muchas pérdidas, sobre todo a los ganaderos. Porque, por ejemplo, si usted, amigo ganadero, se dedica a producir becerros y de repente le dicen, no, ahorita no te los compro porque no hay este mercado. No hay mercado para exportar cuando tiene buen precio. Y sin embargo, aquí se queda el ganado.
2: 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En La Guadalupana son las 6:26. 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
0: Bueno, pues vámonos con la información más importante de lo que ha acontecido en las últimas horas en información policiaca, y nos vamos primeramente con lo que pues tenemos ya preparado para usted. Fíjense que el día de ayer se dio a conocer un accidente de tránsito por la noche aquí sobre la avenida Insurgentes con Andrés Quintana Roo, cerca de Liteche, donde una mujer terminó derrapando su motocicleta y terminó con diversas lesiones en el cuerpo. Según el reporte, esto ocurrió aproximadamente a las 8:30 de la noche, cuando esta mujer circulaba en una motocicleta itálica, y al llegar a la altura del Iteche, pues según había aceite derramado en el lugar, lo que provocó que la mujer pues perdiera el control de su motocicleta y terminara derrapando en el piso. Ahí fue atendida por paramédicos de Emergencias Médicas del Sur, quienes la trasladaron ahí cerquita, no avanzaron mucho, la llevaron al Hospital General para que sea atendida. También ayer se registró otro fuerte trancazo aquí sobre la avenida Chetumal con calle Cuba, en el fraccionamiento Caribe, donde dos mujeres resultaron con lesiones tras ser atropelladas por una camioneta que no respetó su alto en este cruzamiento, que es un cruzamiento muy, muy importante. Ahí termina la colonia Lázaro Cárdenas y comienza el fraccionamiento Caribe. Y en este punto, ahí se registró este terrible accidente que, repito, fue provocado también por dos mujeres. Una de ellas conducía una camioneta Chevrolet Trax. Y al llegar a este cruzamiento de la Chetumal con Cuba, la mujer no respetó su alto, provocando atropellar justo en ese momento que pasaban estas mujeres a bordo de una motocicleta itálica.

0: terrible accidente que se registró ayer por la tarde, aproximadamente a las 4 o 5 de la tarde, allá en el fraccionamiento Caribe. Y hablando de accidentes también, ya le tengo el reporte de nuestros amigos de la Dirección de Tránsito del Estado sobre los accidentes registrados el día de ayer. Así que adelante.
1: ¿Qué tal? Muy buenos días. La Secretaría de Seguridad Ciudadana, a través de la Dirección de Tránsito del Estado de Quintana Roo, le informa las novedades ocurridas en la ciudad de Chetumal durante la guardia del 16 al 17 de junio del año 2026. Hechos de tránsito 6, mismos que fueron provocados por falta de precaución. Uno fue turnado a la Fiscalía General del Estado, en donde los conductores quedan a disposición de esta autoridad. Uno más fue solucionado mediante acta convenio al llegar los conductores a un arreglo. Se atienden dos reportes informativos de hechos de tránsito turnados a la Fiscalía General del Estado a su unidad de atención temprana. Se atienden dos reportes informativos de hechos de tránsito de conocimiento en el que los conductores de una forma irresponsable se retiraron del lugar. Como resultado, tenemos tres lesionados, se aplica una infracción por faltas al reglamento y son 5 los vehículos resguardados en el corralón en turno. De acuerdo a lo estipulado en el reglamento de tránsito del estado de Quintana Roo, todos los conductores deberán contar y portar con la licencia correspondiente y deberán presentarla a las autoridades toda vez que éstas lo soliciten. Ayúdenos a ayudarle. Seamos respetuosos de las reglas e indicaciones de esta dirección. Salga a tiempo para que llegue a tiempo sano y salvo a su destino. Respete los espacios designados para el estacionamiento de personas con discapacidad y evite la sanción. No forme parte de la estadística, no se distraiga, que no se le pase el alto. Un café y una sonrisa para desearle que tenga un maravilloso día.
0: Pues eso, esa fue el reporte de la Dirección de Tránsito del Estado. Y tenemos más información importante. Fíjese que el día de ayer, el secretario de Seguridad y Protección Ciudadana, Omar García Harfuch, informó que ya se trabaja en coordinación con la Fiscalía de Quintana Roo para identificar y capturar a los responsables del ataque armado contra el restaurante El Camarón Guasabeño en Playa del Carmen, que dejó una persona muerta y 3 más lesionadas. Desde Palacio Nacional, durante su informe semanal en la conferencia La Mañanera del Pueblo, que preside la mandataria Claudia Sheinbaum Pardo, García Harfuch señaló que las autoridades cuentan con un video en el cual se observa a los agresores portando armas de fuego al momento de la agresión. El ataque ocurrió el pasado domingo 14 de junio, y de acuerdo con las investigaciones preliminares, tanto la víctima como los 3 heridos son empleados de la marisquería. El secretario detalló que en la escena del crimen fueron localizados cerca de 20 cartuchos percutidos, evidencia que ya forma parte de las indagatorias para esclarecer los hechos. Tenemos conocimiento, dijo, que hubo una persona fallecida y hay 3 lesionados, todos empleados del lugar. Sobre este tema, dijo que han tenido comunicación de manera inmediata con la fiscalía local y compartieron videos donde se ve a los agresores, donde pues pasan y se observa lo que parece un arma de fuego, rafaguean y hay como 15 a 20 cartuchos percutidos en el piso. Reiteró, estamos trabajando con la Fiscalía de Quintana Roo para dar con los responsables y hay un antecedente de un ataque similar que estamos trabajando. De acuerdo con lo informado por García Harfuch, las grabaciones obtenidas por las autoridades muestran a los presuntos agresores. Destacó que este material forma parte de las principales investigaciones que están integradas en una carpeta. De manera preliminar, las autoridades señalan que una de las hipótesis apunta a un posible caso de extorsión o cobro de piso. Sin embargo, no se descartan otras líneas de investigación, entre ellas que la agresión estuviera dirigida contra alguna persona en particular que se encontraba en el lugar. Pero bueno, ya esto llegó inclusive, repito, hasta la Ciudad de México, donde el secretario pues ya informó sobre este importante caso que se registró, repito, aquí en Playa del Carmen. La Fiscalía

0: del Estado también emitió una alerta Amber por caso de una menor que se encuentra desaparecida aquí en Chetumal. Desapareció el 15, el lunes. Esto pues provocó que sus familiares acudieran a la fiscalía a interponer la denuncia. Según el reporte, esta joven de 17 años está como desaparecida, por lo que la ficha se activó, la ficha de alerta Amber. Y se trata de María Fernanda Torres Mayo, ahí tenemos la imagen ahorita a través del Facebook Live, quien salió de su domicilio la mañana del lunes 15 de junio para realizar una diligencia y posteriormente sus familiares perdieron comunicación con ella. Ante la falta de información sobre su paradero, sus padres acudieron la tarde de ese día lunes a la Fiscalía del Estado para presentar la denuncia formal debido a la preocupación de que pudiera ser víctima de algún delito. Por la noche, la Fiscalía activó la ficha de búsqueda del adolescente, quien hasta el momento se encuentra en calidad de desaparecida. En otra información, también dos sujetos, quienes aparentemente están involucrados también en robos ahí en el fraccionamiento Caribe, fueron detenidos el día de ayer y presentados ante la Fiscalía del Estado. Estarían involucrados en algunos robos registrados en el fraccionamiento Caribe, pero fueron detenidos por resistencia de particulares. Estos hombres terminaron en la cárcel y puestos a disposición, presuntamente después de insultar a dos mujeres y después de enfrentarse a elementos de la policía cuando intentaban intervenirlos aquí en Chetumal. Durante los recorridos de vigilancia, los agentes de la policía fueron abordados por las afectadas, quienes señalaron que estos dos sujetos les habían insultado cuando caminaban por la vía pública. Con las características proporcionadas, los policías hicieron un recorrido y ahí ubicaron a José David y Brian Antonio sobre la avenida Constituyentes con Santa Lucía en el fraccionamiento Caribe. Al ser informados sobre los cargos que habían en su contra, estos se pusieron pues a discutir con los elementos policíacos y tomaron una actitud agresiva, inclusive empujando a los policías. Los elementos lograron controlar la situación y realizaron una inspección preventiva donde les aseguraron una bocina inteligente marca Alexa y tres teléfonos celulares de diferentes marcas. Todo esto aparentemente es robado, por lo cual fueron llevados a las instalaciones de la Fiscalía, donde se va a determinar la situación jurídica de estos ratas que, repito, fueron detenidos el día de ayer por la tarde. Tenemos otra información también que se generó también el día de ayer. Déjenme informarles que durante un operativo realizado por la policía, esto también el día de ayer, se logró la detención de una persona que inclusive se encuentra ya vinculado a proceso. Esta persona es de aquí, de Chetumal, y está vinculado a proceso por precisamente tráfico de estupefacientes. De acuerdo con la autoridad ministerial, las resoluciones fueron obtenidas por jueces de control luego de las investigaciones realizadas aquí en el municipio. Precisamente aquí en Otombe Blanco, estas cinco personas fueron procesadas por presunta posesión de marihuana con fines de suministro, mientras que una más quedó vinculada por posesión simple del mismo narcótico. Estos fueron puestos a disposición de la Fiscalía Especializada en Combate al Delito de Narcomenudeo. La autoridad judicial determinó imponer a estas personas la medida cautelar de prisión preventiva justificada mientras continúan los procesos legales correspondientes para que pues sean posteriormente sentenciados. Así que aquí en la capital del estado, cinco personas, repito, una más que fue detenida ayer, se encuentran ya a disposición de jueces, quienes podrían en cualquier momento pues sentenciar a estos sujetos involucrados, repito, en el delito de narcomenudeo. En otra información también quiero informar sobre también otros hechos que se registraron aquí en la capital del estado. Déjenme informarles que hace unos días, en un recorrido que realizamos aquí en la capital del estado, pudimos observar varios vehículos que continúan en las calles, vehículos que siguen, pues ahora sí que abandonados y que sirven como macetas o como criadero de moscos aquí en la capital del estado. Muy pocas personas han denunciado ante las autoridades estos vehículos que, repito, pues se han convertido en un dolor de cabeza para las autoridades. Muchas personas tienen vehículos, repito, que ya no van a reparar, que están desde hace mucho tiempo tirados, ya no tienen llantas, ya prácticamente están calzados inclusive con piedras, y que los tienen a las afueras de domicilios o están ocupando espacios. Pero lamentablemente no ha habido denuncias y esto ha impedido que también la Dirección de Tránsito del estado vaya a notificarles a estas personas para que retiren estos vehículos o en su defecto sean remitidos al corralón. Repito, no hay denuncias. Es importante que las personas pues compartan las denuncias de estos vehículos, así que hay que reportarlos para que la autoridad se haga cargo de ellos. Tengo mensajes que me hacen llegar, con mucho gusto le doy lectura a algunos de ellos. Me dicen aquí con terminación 57, buenos días, dice, para reportar a quien corresponda que aquí en Ramonal está muy oscuro, no prenden las lámparas públicas, está muy oscuro el pueblo, ya atropellaron a dos personas y fallecieron. Por favor, que volteen a ver a Ramonal, estamos en oscuras, nos dicen aquí en este reporte, que por supuesto inmediatamente lo vamos a canalizar a la Dirección de Servicios Públicos Municipales para que sea atendido. Ojalá que las autoridades municipales lo atiendan. A ver, tengo un mensaje con terminación 01.
1: Muy buenos días, Meneses. Es que de nada sirve hacer la denuncia de los vehículos maceta si cuando llegan las autoridades lo primero que hacen es decir quién fue el que denunció. Y esto crea un conflicto entre vecinos, haciendo que, pues, la realidad, la gente ya no confíe en las autoridades y en las dichosas denuncias privadas o anónimas. Así que, Meneses, mientras no se cambie esta situación, las denuncias no se harán. Aparte que no hacen nada. Llegan, verifican, dicen quién fue que los acusó, una mochada y se acabó.
0: Bueno, pues ahí está el reporte. Bueno, pues sí, pues yo paso la información y a ver, pues sí, a veces es un problema de verdad. Otro mensaje, a ver, permíteme.
2: Buenos días, amigo Meneses, aquí te sintonizo de MTX. Porfa, amigo, quisiera mandar un saludo allá a mi niña hermosa que hoy está cumpliendo 12 añitos de vida, gracias a Dios, para Vianey López Reyes, ahí de parte de toda su familia, de parte de su hermanita Evelyn López Reyes, la más pequeña, de parte de su mamá y de parte mía. Pues le quisiéramos desear que tenga un bonito y un súper hermoso día hoy en su día, y pues que se la pase lo más lindo, y pues que no se olvide que la queremos y la amamos con todo el corazón. Y pues también hay una recomendación para el Inge, para que no se le corte la llamada, que se baje primero de sus entrenamientos ahí del palo, porque la altura quizás interfiere mucho la señal, y para que no se le vuelva a cortar, mejor que haga la llamada cuando ya esté abajo, hombre.
0: Bueno, pues está el mensaje ya que nos hace, chica. 6:45. De esta manera llegamos a la parte final de este espacio de noticias, Noticias Clave 13. Soy Jorge Meneses, le deseo que tenga un excelente miércoles. Estamos en el ombligo de la semana y le recuerdo que si algo pasa en Chetumal, por supuesto, solo pasa aquí en Noticias, Noticias Clave 3.
3: 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En La Guadalupana son las 6:46.
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0: Hola, ¿qué tal, amigos? Una vez más, respetando la ciencia, respetando la medicina, respetándolo a usted como persona y de la forma como usted piensa. Una vez más, nosotros, los parapsicólogos del Grupo Internacional de Fe y Esperanza, llegamos con este programa de alternativas para un mejor vivir. Su servidor estará respondiendo sus llamadas. Si usted sufre en el amor, fracasa y la suerte no lo acompaña, el dinero no le rinde, no le luce, se esfuma como humo, como agua entre las manos, ha tenido amenaza de terceras personas que le han dicho que usted se las va a pagar, que va a fracasar, que lo van a salar, puede llamar ahora mismo, no dude, porque su destino, su suerte está en riesgo. Somos una congregación que va a contrarrestar toda esa mala energía, trabajos de magia negra, de aquellas personas que tienen el alma enferma. Recuerden, mis queridos hermanos, que la madre del resentimiento es la envidia, y aquella persona que la sufre le puede provocar a usted un fracaso. Por eso les invito a este programa donde sus amigos, los clarividentes, les vamos a ayudar. Así que llame ahora. Una simple llamada se dará cuenta usted, mi querido hermano, que tenemos el poder de visualizar más allá. Así que llame ahora mismo. Recuerde que una simple llamada le cambiará su destino y se dará usted cuenta que tenemos el poder de visualizar más allá. 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Pero este programa es para usted. Muchas de las cosas que aquí comentamos se parecen a su vida cotidiana. Muchas personas están en la escasez, no conocen la abundancia. Muchas están en conflictos y fracasos, carecen de paz y de armonía, rodeados de mala energía, de ruina y desolación. Es el momento de llamar, les invito, les hago el llamado a que participen. Amigo, amiga, no haga oído sordo. No haga oído sordo mi llamado, es para usted. Su llamada hará un gran cambio, su vida dará un giro de 180 grados. Así que en este momento las personas que están escuchando, tomen el teléfono, participen. En esa llamada tendrá una respuesta clara, precisa y concisa, para que usted pueda parar de sufrir, mi querido hermano, mi querida hermana. Basta ya. Basta ya de silencio, basta ya de sufrimiento. Vamos en busca de la alegría, vamos en busca de la salud física y mental. A eso les invito. Su maestro le dará la suerte. Llame ahora mismo, su servidor, el maestro Juan Sanador, les dará la buena suerte. Les dirá cómo buscar la buena suerte, la buena energía, porque me crean, mis queridos hermanos, que todo el mundo busca oportunidades. Pero créame, mis queridos hermanos, que esta oportunidad nunca va a llegar a golpear a la puerta de su casa. Tiene que salir a buscarla. 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parapsicólogos del Grupo Internacional de Fe y Esperanza, le vamos a decir qué es lo que está pasando en su vida, porque es esa dolencia que día a día la ataca, mi querido hermano, y usted tome pastillas y usted vaya de farmacia en farmacia y nunca encuentra esa paz que usted necesita, esa sanación que realmente haga que los dolores desaparezcan. Pero mientras hayan negatividades, créanme, mis queridos hermanos, que ninguna medicina va a poder hacer efecto en el cuerpo. Así que no duden en consultarse con nosotros. Este es el momento para que pare de sufrir. 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Usted, mi querido hermano, que se encuentra allá en el poblado, lejos, y que no hay señal de celular, pero no hay señal para teléfono, pero sí sirve para WhatsApp. Usted envíeme el mensaje con su fecha de nacimiento y por medio de las cartas del tarot yo le estaré enviando su análisis. En este preciso momento estamos recibiendo una llamada para que ustedes escuchen, analicen. ¿Sí, bueno?
1: Sí, bueno, buenas tardes.
0: Buenas tardes, amigo, ¿de dónde me habla?
1: De aquí, de la ciudad, Chetumal, Quintana Roo, de aquí pues.
0: A un saludo muy especial para toda mi gente de Chetumal que día a día nos escuchan. Dígame, ¿cuál es su nombre y fecha de nacimiento, hijo, por favor?
1: Antonio Álvarez, 3 de noviembre del 82.
0: Veo que usted es de signo escorpión, un hombre fuerte, decidido, atento. Pero últimamente nada positivo llega a su vida, hermano. Lo veo aquí rodeado de negatividad, de malas energías que se vienen alimentando de usted, hermano. Lo veo enfermo, decaído. Enfermo, decaído, todo le sale mal, duerme y no descansa. Usted, hermano, a sudoración, aquí veo hasta últimamente desesperado y ya no haya ni qué hacer. Lo veo rodeado de muy mala energía, hermano. Dígame, ¿qué es lo que le pasa?
1: Problemas negativos, todo es negativo. Monetario, en trabajo, todo se está yendo negativo.
0: Uy, hermano, yo lo veo a usted mal en peor, como el cangrejo, para atrás. Dígame, ¿hace cuánto se comenzó a sentir así?
1: Pues ya tiene, todo eso ya viene ocurriendo ya tiempos atrás, o sea, como que ya todo ese problema ya viene siguiendo siempre.
0: Veo claramente, hermano, que ha visitado muchos médicos y no se ha podido curar. Lo veo yendo donde brujos y usted solamente lo han robado, hermano. Solamente le han quitado su tiempo, su dinero. Y usted sigue sintiéndose igual.
1: Sí.
0: Hermano, veo que tiene truncado su desarrollo personal, su desarrollo familiar y sobre todo tiene truncado su desarrollo económico, porque el dinero no le rinde, no le luce. Usted trabaja, trabaja, cada 8 días cobra, hermano, y se le va como agua entre las manos.
1: Cae champa, pero pues el dinero se va así como el agua, pues.
0: Sí.
1: Que antes había un poco, ahorita ya está disminuyendo.
0: Pues hermano, claramente aquí veo un daño de brujería, una maldad. Se perciben energías extrañas y ocultas, hermano. Por eso es que usted por la noche llega cansado de la chamba, hermano. Todo el día llega por la noche, hermano, y usted quiere descansar, levantarse al otro día con más ánimo a trabajar. Pero usted se está dando cuenta, hermano, que usted se está levantando más cansado, más preocupado. Y con esa boca maloliente, hermano, y eso es porque usted lo tienen dañado. Claramente las cartas me muestran como usted, mi querido hermano, sufre de impotencia sexual.
1: Pues sí, suele suceder que de repente, sí, prácticamente así como usted dice.
0: Y por esa misma causa fue que su mujer lo dejó, hermano.
1: Sí, sí.
0: Ese cansancio, ese dolor de espalda que no se le quita, hermano, es como si usted llevara una cruz a cuestas con ese dolor. Esa cruz a cuestas que lleva todos los días usted, mi querido hermano, ese dolor de espalda que usted nunca se ha podido curar, esas dolencias, esos son síntomas, hermano, que usted toda la medicina que se ha tomado no le ha servido. Usted está dañado, está embrujado. Por eso es que está así, como si estuviera borracho. Cuénteme, ¿cómo se siente?
1: Sí, así, tipo mareo, o sea, cansancio, como que yo no soy de las personas, yo soy de las personas activas y el cansancio, ya sabe, mareo de repente, menos hambre, okay. Preocupación pues por actividades, todo negativo pues como lo expliqué.
0: Bueno, hermano, esta es la oportunidad para que venga y se cure, porque las palabras se las lleva el viento. Venga, esa es la realidad, a la curación. Ahí es cuando realmente la vida a uno le cambia. Venga, que viene es donde realmente los profesionales, nosotros los parapsicólogos del Grupo Internacional de Fe y Esperanza, tenemos la capacidad y el conocimiento para curarlo de esa brujería, de esa negatividad, de ese maleficio. Dígame usted, hermano, ¿cómo se enteró de nosotros?
1: Prácticamente es como que una recomendación que me dieron, me lo recomendaron pues. Sí, me habían comentado que usted es una persona buena, sí, es fuerte en todo eso. Entonces sí, ¿cómo le puedo decir o explicar? Me recomendaron pues, claro, traer pues prácticamente lo que usted comenta, la moneda, el dinero y la salud, el amor también, ¿no?
0: Bueno, hermano, lo espero en mi consultorio lo más pronto posible.
1: Ok, gracias.
0: Bueno, hermano, entonces lo espero. Me va a traer 2 veladoras blancas de vaso y me va a traer ruda y albahaca.
1: Perfecto, gracias.
0: Ok, hermano, Dios lo bendiga. 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Agarre el celular y ahora mismo envíeme un mensaje por WhatsApp o llámeme o venga, visíteme. 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Porque cultivo y cultivo y cultivo y nunca se me da, nunca me da ganancia, nunca llega el momento de la cosecha y nunca tengo un peso. Entonces yo le respondo eso directamente diciéndole que es porque usted está dañado, porque está embrujado, porque su propio vecino fue y le tiró una sal maldita, rezada, tierra de panteón, baba de sapo, todo eso, hasta en el agua. 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Y muchas veces no hacemos caso omiso a eso, mija, y cuando nos damos cuenta es cuando usted está viviendo lo que está viviendo. 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Sigue siendo la misma persona negativa, siempre sigue siendo una persona que no suma, sino que resta. 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Entonces recuerde que la envidia es la madre de todas las negatividades y por eso es que usted está viviendo lo que está viviendo, porque lo han dañado debido a esas personas envidiosas, esas personas malvadas que no tienen sentimientos, que no les importa realmente llevarse por delante a nadie. 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Porque cuando se cura la brujería, la medicina ya comienza a hacer efecto en el cuerpo. 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
2: En la Guadalupana son las 7 con un minuto. 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
10: Valora el senador Eugenio Segura renunciar al Senado para sumarse al juego electoral. Al menos 5 personas han sido detenidas en los filtros de control de los centros penitenciarios. ¿Por qué cree? Sí, por intentar ingresar celulares. A mala hora, barcas sargaceras entran a mantenimiento en plena temporada de ribazón de la macroalga. Y aquí la cosa es que podrían tardar hasta un mes en volver a estar en funcionamiento. En el abandono, Muelle de Ixcalac y la Administración Portuaria Integral de Quintana Roo dice que no puede ser rehabilitado. Analiza el Instituto Nacional de Antropología e Historia piezas históricas recuperadas en obras. Sin fecha para avanzar, plan de desarrollo sustentable de Mahahual. Quintana Roo en el top 10 de entidades con disminución en homicidios. Sigue la gobernadora Mara Lezama en lo alto del ranking de gobernadores. 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
10: ¿Cómo están? Muy buenos días. Qué gusto saludarlos. Qué gusto estar con ustedes esta mañana. Qué gusto poder llegar hasta donde quiera que nos estén escuchando. a través de las plataformas de comunicación de Grupo CIPSE Radio y Televisión. Soy Andrés Moguel, le doy la bienvenida a la primera emisión de CIPSE Noticias Radio, siempre agradecido, siempre honrado, y invitándolo a que se quede con nosotros durante las próximas dos horas. Ya sabe que el compromiso siempre es que quedará usted muy bien informado. Gracias por estar en sintonía este miércoles, ombligo de semana, miércoles 17 de junio de 2026. Y pues le agradezco enormemente su preferencia. Le recuerdo que estamos transmitiendo para todo el centro y sur de Quintana Roo, desde el municipio de Tompe Blanco, con cobertura total, pasando por Bacalar y llegando hasta la zona maya a través de la frecuencia de La Guadalupana en el 101.7 FM de su radio. Gracias a ti, que nos haces la radio más escuchada en el sur de Quintana Roo. Saludos también a nuestros amigos de Cancún, Puerto Morelos, Isla Mujeres, Lázaro Cárdenas, de Playa del Carmen, de Cozumel, de Tulum, donde nos ven y nos siguen a través de la televisora líder de Quintana Roo, CIPSE TV Cun. Gracias de igual manera por estar en sintonía. Y por supuesto que sí, también complementamos nuestras opciones informativas con transmisión en redes sociales. Estamos en el mundo digital, transmisión completamente en vivo en Facebook. Puedes seguirnos en la página CIPSE Noticias Chetumal. Allí, además de ver y escuchar este programa, pues puedes interactuar con nosotros enviándonos tus comentarios en tiempo real. Frecuentemente estamos monitoreando lo que nos haces llegar. En cualquiera de las opciones donde nos estés escuchando o viendo, pues te pedimos que te quedes y te deseamos que tengas un miércoles espectacular. Tenemos un programa bastante completo, como siempre, con mucha información, con mucho entretenimiento, así que no te lo pierdas. Eso sí, también están nuestros números de contacto, nuestros números de denuncia ciudadana a tu alcance. WhatsApp 983-102-1748, 983-102-1748, a tu total disposición. Y si nos quieres marcar, márcanos al 983-83-20096. Y así, sin más preámbulo, vámonos con las noticias este miércoles 17 de junio. Bien, pues, tras el ataque a un restaurante recién inaugurado allá en Playa del Carmen, se inauguró el pasado 22 de mayo, no tenía ni un mes de haberse inaugurado. El Camarón Guasaveño se llamaba este restaurante, que ofrecía platillos de mariscos estilo Sinaloa y que estaba teniendo gran éxito. El domingo por la tarde-noche, un grupo de gente armada llegó y disparó contra este local, provocando la muerte de uno de sus trabajadores y dejando heridas a otras tres personas. El hecho causó conmoción, por supuesto, causó indignación en redes sociales, que es donde pues muchas veces dejamos ver nuestro sentir los ciudadanos. Y la presidenta municipal de Playa del Carmen, Estefanía Mercado, al otro día, el pasado lunes, salió a dar un comunicado advirtiendo que no quedaría impune. Bueno, este tema, este hecho, llegó hasta la Federación, hasta la mañanera. Allí se tocó el tema. Y es que la Secretaría de Seguridad y Protección Ciudadana, a nivel federal, ya atrajo este caso. Está investigando el ataque armado en contra de este restaurante que se dio el pasado domingo en Playa del Carmen, y así lo dio a conocer Omar García Harfuch en la mañanera de Claudia Sheinbaum. Harfuch informó que un ataque armado similar ocurrió recientemente en la ciudad y está siendo investigado ya por la Fiscalía General del Estado. Puntualizó que se investiga además si los dos ataques están relacionados o si fueron perpetrados por los mismos sujetos o la misma agrupación criminal. El secretario reveló que las autoridades investigadoras cuentan ya con diversas grabaciones que muestran el momento exacto del ataque y también muestran a los sujetos que lo perpetraron. Tuvimos comunicación casi de manera inmediata, dijo el encargado de la seguridad a nivel nacional. Nos compartieron algunos videos donde se ve a los agresores pasar con un arma de fuego de ráfaga. Harfuch además confirmó que la víctima mortal y los tres lesionados eran trabajadores del restaurante, las cuatro personas. Y bueno, de acuerdo con la información difundida por el propio funcionario, la víctima fatal fue identificada como Marcos, de 35 años, originario de la Ciudad de México. Los tres heridos, pues su identidad no fue revelada y fueron atendidos en el Hospital del IMSS Bienestar de Playa del Carmen, donde se reporta su estado de salud como estable. La cuestión es que con esta información también la Secretaría de Seguridad Ciudadana asegura que van a coadyuvar para dar con los responsables. Por cierto, pues no es algo nuevo, hay varios comercios, varios locales que han sido atacados. Algunos lo atribuyen al, pues a las extorsiones, al lamentable, pero que sucede, derecho de piso. Otros, otra línea de investigación señala que pudiera ser un pleito entre grupos. En fin, mientras son peras o son manzanas, el tema es que este tipo de situaciones sacude e indigna a la comunidad. Y bueno, Estefanía Mercado no se ha echado para atrás. Ha salido a dar la cara, ha salido a advertir que se va a actuar con todo el peso de la ley y a asegurar, lo cual es un riesgo para ella, pero también habla bien de su determinación, asegurar que no quedará impune esta situación. Y justamente ayer también, en medio de todo este asunto que ya llegó hasta la Federación, bueno, la presidenta municipal sostuvo una reunión con el comandante de la 34 zona militar, con el general Fidel Mondragón. La idea, el trabajo y este encuentro tuvo que ver con cómo fortalecer las estrategias de seguridad en el municipio y, por supuesto, también brindar mayores garantías a la ciudadanía. Esta reunión del titular de las Fuerzas Armadas aquí en el estado con la presidenta municipal de Playa del Carmen, Estefanía Mercado, ocurrió pues justamente un par de días después de este ataque en el restaurante y, bueno, tendría que ver con esa intención de que el hecho no quede impune, pero además también con pues la idea de que se refuerce la seguridad para evitar futuros sucesos de este tipo. Estefanía Mercado destacó la importancia de mantener una estrecha coordinación entre los tres órdenes de gobierno para reforzar las acciones de seguridad y garantizar la tranquilidad de las familias del municipio, a la par de que reconoció la labor de las Fuerzas Armadas, señalando que bajo la Estrategia Nacional de Seguridad, impulsada por la presidenta Claudia Sheinbaum Pardo, se continúan fortaleciendo las capacidades de respuesta de las instituciones encargadas de preservar el orden público. Pues bueno, termina diciendo la presidenta municipal, ni un paso atrás. Con firmeza, determinación y unidad seguiremos avanzando para construir la paz que merecen las y los playenses. Y así, así debe ser. Bueno, pues de verdad que no debe dejarse de lado. Debe haber un castigo para quienes perpetraron este crimen. Y el tema, el gran tema es acabar con la impunidad. Los criminales han llegado a este nivel de audacia, a este nivel de cinismo, debido a que pues no enfrentan consecuencias en la mayoría de los casos. Cuando empiecen a enfrentar consecuencias, consecuencias reales, entonces vamos a ver cómo la piensan no dos, tres o cuatro veces. Vámonos un corte, regresamos con más información.
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2: 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En La Guadalupana son las 7 con 17 minutos.
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10: Continuamos aquí en la primera emisión de CIPSE Noticias Radio. Saludos a nuestros amigos que ya están conectados esta mañana de miércoles. Fernelia Aguilar dice excelente mitad de semana. Alfredo Coyoc también manda los buenos días por aquí este miércoles, escuchando tus noticias en camino al jale para sacar para las chuletas, como debe de ser, mi buen Alfredo. Rubén Vargas, gracias por informarnos. Gracias, gracias a todos los que están conectados. Y vámonos con más noticias. Mire usted que después de que la presidenta municipal de Benito Juárez, de Cancún, Ana Pati Peralta, diera a conocer, ya declarara que estaría solicitando licencia al cargo de manera temporal para contender por la coordinación estatal de Morena, ya para dejarlo claro, para contender por la candidatura a la gubernatura de Morena. Bueno, se le preguntó el mismo tema al senador Gino Segura Vázquez, y él dejó claro que el Senado o la senaduría no es un cargo que contempla el manejo de presupuesto y recursos públicos, es decir, los senadores son asalariados, no tienen presupuesto, ¿no?, para obras y para otras cuestiones, a diferencia de los presidentes municipales. Por lo tanto, está a la espera de las reglas del juego, pero también de ver cómo viene la jugada para decidir si deja el escaño por un rato, si deja el espacio, la silla por un rato y solicita licencia, o si se mantiene como integrante de la Cámara Alta del Congreso de la Unión. Mario Castillo con la información.
15: El senador por Quintana Roo, Eugenio Segura Vázquez, dijo estar valorando la posibilidad de solicitar licencia al cargo para participar en el proceso interno de Morena con miras a sumarse al juego electoral rumbo a 2027. Confirmó que está en espera de los tiempos para inscribirse en busca de la coordinación estatal de los comités de defensa de la transformación en el estado, ya que también reiteró sus aspiraciones por contender por la gubernatura de Quintana Roo en la próxima elección. Sin embargo, por tratarse de un cargo que no maneja presupuesto ni compromete recursos públicos, explorará las directrices del partido y el llamado de la cúpula nacional para determinar una eventual separación temporal de la Cámara Alta del Congreso de la Unión. Lo anterior dijo a diferencia de la alcaldesa cancunense Ana Patricia Peralta de la Peña, quien está dentro del cuarteto de figuras contempladas por Morena para participar en la interna y que para evitar conflicto de intereses está obligada a solicitar licencia.
16: Y platicamos un poquito de este proceso que viene, comentarles que hasta el momento no me han dicho si hay necesidad de pedir licencia como senador de la República, dado que yo soy legislador y no administro recursos. Entiendo que para los presidentes y presidentes municipales sí es un requerimiento por la administración de los recursos y por ende, por eso creo que por ahí la presidenta municipal Ana Pati Peralta estaba comentando si iba a pedir licencia para participar en el proceso. Yo estoy a la espera de lo que me diga. No tenemos conocimiento hasta ahora de licencia para legisladores.
15: El senador Eugenio Segura Vázquez aseguró estar preparado para la aduana de su partido. No obstante, mantiene agenda de trabajo territorial en todos los municipios del estado. En tanto, llega la hora del registro. Para CIPSE Noticias, Mario Castillo.
10: Se pone intensa la cosa. Estamos a cinco días de que Morena saque la convocatoria para los que se quieran apuntar. Esto es para contender por las candidaturas a las gubernaturas. Sí, ellos les dicen para la coordinación estatal de la defensa de no sé qué. Pero en los hechos, esto es para determinar quiénes serán sus candidatos y candidatas en los 17 estados en los que habrá elecciones para gobernador en el 2027. Así que nos han pasado información que parece que lo más probable, no estamos diciendo que es un hecho, lo más probable es que el senador Gino también solicite licencia. En el caso de Maribel Villegas, que es otra aspirante, también tendría que valorar, está en la misma situación, ella es diputada federal. Y a ver quiénes más se suman, porque se ha hablado de que además de los que hemos platicado y nombres que hemos puesto desde siempre, Gino Segura, Ana Pati Peralta, Rafael Marín, Maribel Villegas, han alzado la mano otras presidentas municipales. Mari Hernández, ella sí ha dicho abiertamente, quiero contender por la gubernatura. Estefanía Mercado no lo ha dicho abiertamente nunca, que yo la haya escuchado, pero pues tiene un posicionamiento envidiable en gran parte de no solo del municipio, en gran parte del estado. Entonces podría estar valorando. Incluso Diego Castañón, de Tulum, también ha estado en esa conversación. La pregunta es, con estas condiciones, donde parece que los presidentes municipales tendrían que retirarse, solicitar licencia del cargo, ¿lo harán para participar, para inscribirse en este proceso interno, que tentativamente tardaría un par de meses? Está por verse, ¿no? Tendrán que analizar muy bien la ruta a seguir quienes determinen contender en este proceso interno de Morena. Por lo pronto, estos cuatro personajes que ya hemos platicado están más que apuntados y ya en espera de que salgan las reglas del juego. Vamos a ver quiénes finalmente se van a inscribir. Se pueden inscribir un montón, ¿eh? Hasta ustedes se pueden inscribir, si no me equivoco. Cuando se han dado estas convocatorias, hasta el hijo del vecino se inscribe. Pero en las reglas de Morena desde el principio dijeron solo va a haber 6 espacios. Es decir, si se inscriben 100 personas, solo van a sacar a los 6 mejor posicionados, a los 6 mejor valorados políticamente, y de esos 6 se realizarán las encuestas, pues esas dichosas encuestas que hace Morena, para determinar quién será su abanderado o abanderada. Las aguas están agitadas, las cosas están movidas, tanto así que a nivel nacional, el día de ayer, el periodista Joaquín López Dóriga habló sobre uno de los aspirantes. Información interesante que usted tiene que tomar y valorar, porque esto también es de pasiones y de... Uno dice que no, pero de filias y fobias, no muchos ciudadanos, pues están de un lado o del otro. Joaquín López Dóriga ayer dio a conocer lo que otros hemos comentado, que el caso del ex titular de aduanas, Rafael Marín Mollinedo, no sería el candidato de Palacio Nacional, como sí lo quieren vender gente de su equipo, sino que estaría siendo impulsado por Palenque, es decir, por Andrés Manuel López Obrador y todo el Grupo Tabasco. Mire, para que yo no le cuente, después comentamos, le voy a pasar el clip de lo que dijo ayer el periodista Joaquín López Dóriga.
17: Es el mismo Andrés Manuel López Obrador, bueno, y su hijo también, Andy, quien quiere meter al tío de sus hijos, a Rafael Marín Mollinedo, quien fue dos veces director general de aduanas, como gobernador de Quintana Roo, que es un territorio del Partido Verde, que el Verde no está dispuesto a soltar ni a ceder. Pero resulta que este, el candidato de los sobrinos, tampoco es la pieza de Palacio Nacional, por más que los tres lo empujen. Vamos a ver quién gana. Vamos a ver quién gana, si Palacio Nacional o la finca de la chingada.
10: Bueno, esto, ojo, no estamos diciendo también que todo lo que dice López Dóriga así es, pero finalmente son periodistas que están informados y que también abrevan de la fuente presidencial. ¿Qué dice? Rematando. Rafael Marín Mollinedo, el ex titular de aduanas, no es la pieza de Palacio Nacional. Es la pieza de la finca de la chingada. Es la pieza de Andrés Manuel López Obrador. Y que lo están empujando, dice él, el propio AMLO y su hijo Andy López Beltrán, muy disminuido ya en poder. En Palacio Nacional tienen otra idea. Bueno, eso lo hemos dicho en varias ocasiones, ¿no? Que finalmente cada equipo, cada grupo, pues vende su teoría. ¿Qué están vendiendo los simpatizantes de Rafael Marín Mollinedo? Dos cosas. O tres, probablemente. Una, que el tema de los fundadores, ¿no? Es que es el fundador y todos los fundadores estamos ahí y hay que recuperar el movimiento. Dos, no, que él viene palomeado por la presidenta Claudia Sheinbaum. Si lo que dice López Dóriga es verdad, pues esto no sería así. Pero además, algunos hemos dicho, yo entre ellos, en el análisis del panorama, que a la presidenta Claudia Sheinbaum no le conviene empoderar o seguir empoderando el Grupo Tabasco, que si su interés es manejar su propia sucesión en el 2030, pues tendrá que poner a sus fichas, no a las fichas de Andrés Manuel. Ahora, si la presidenta está supeditada a Andrés Manuel, pues entonces ahí cambia ese panorama. Todo dependerá de cuál es su situación, su circunstancia política real. Bueno, y también ha vendido Rafael Marín un combate constante contra el Partido Verde, aunque sus últimas declaraciones ya matizó.

0: van en alianza, obviamente incluyendo Quintana Roo, y pues el grupo político que rodea al ex titular de aduanas, que por cierto ya también, no sé si por la mala fama que está agarrando el grupo Tabasco, dice que ya no es tabasqueño, que es de la Ciudad de México, pero que se crió en Tabasco, o sea, para que ya no le digan tabasqueño, ya no lo identifiquen con ese grupo probablemente, más allá del origen. El origen no tiene nada que ver, ¿eh? El tema de la etiquetada política. Pues allí cambiará la cosa. Sin embargo, también hay que decirlo, ¿no? Está en la jugada, está en el tema de la contienda interna y se la va a rifar junto con todos los que se inscriban. Ahora, ayer que salió Joaquín López Dóriga con esta información, obviamente al ser de interés público, circula en Quintana Roo, evidentemente quienes apoyan al extitular de aduanas, pues nombre de chayotero, pagado, etcétera, no lo bajan. ¿Por qué? Porque te obnubila, ¿no? Cuando estás de un lado u otro, te obnubila. Pues tú estás apasionado con tu equipo, te estás apostando todas tus fichas, estás apostando hasta tu futuro político en muchos casos, y bueno, pues no les gusta nada que contradiga esa visión. Es normal en campañas, pero desde el lado del ciudadano, pues tenemos que ser un poquito más críticos, un poquito más analíticos, y además, que no se nos olvide que esto es una contienda interna para que un partido defina su candidato. O sea, ¿nosotros qué? ¿Usted cree que usted y yo vamos a tener mano en lo que defina Morena? ¡No! Ni nos van a pelar. Piensan los morenistas que sí, pero ni a ellos. Ya que determinen, pues entonces ya se verá, ¿no? A la hora de votar, a la hora de ver qué opciones tendremos en la boleta, tanto de los guindas y sus aliados, como de los otros partidos, y ahí sí hay que aplicar el criterio. Ahí sí hay que analizar muy bien a quién entregar nuestro voto. Vamos a un corte, regresamos con más información.
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0: 7:34.
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1: Estamos de regreso aquí en la primera emisión de Cipse Noticias, y que suenan las mañanitas porque hoy estamos de festejo aquí en Grupo Cipse, aquí en La Guadalupana, en La Lupe, en Cipse Radio, porque pues nuestro señor productor, Juan Manuel López, más conocido por todo el mundo como La Bestia, gracias a eso se salvó de una funada a nivel nacional, que no se imagina usted, a que nadie conoce su nombre real, pero hoy está de manteles largos, hoy cumple años, creo que cumple, viéndolo, no sé, todos los años del mundo, mi estimado Bestia, muchas felicidades de parte de tu servidor, de parte de Rita, de parte de Suemi, de parte del gerente Jorge Sacramento, de nuestra directora administrativa, ingeniera Faine, todo mundo, digo, hacemos como que te queremos, ¿no? ¡Felicidades! Que suenan las mañanitas, Rita, porque se las quita. Está chiviado, se quedó sin palabras. También Fernelia Aguilar te mandó mensaje temprano, no lo leí porque pues había que felicitarlo en toda forma.
2: Muchas gracias, muchas felicidades. Me van a hacer llorar, la verdad. Tengo sentimientos, aunque no lo crean. Sí, de hecho, el licenciado Jorge Sacramento vino específicamente a eso. A
1: darle un abrazo. Exactamente. Efectivamente, sí, a eso vino.
2: Vino tempranito a darme el abrazo. Dice, ¿cómo crees que lo voy a olvidar? Me dijo. Ah, muchas gracias, Vic.
1: Muchas felicidades, pásala bonito, esperamos que te consientas mucho. No te lo mereces, pero hoy, solo por ser tu día especial, tu onomástico, tu cumpleaños, vamos a tratarte bien, solo por hoy.
2: Muchas gracias,
1: Ana. Nos vamos a olvidar de todo el mobbing laboral que nos provocas, del acoso, de las decisiones injustas, de los regaños.
2: El burnout que creo, ¿no?
1: Todo lo que generas aquí, hoy lo vamos a pasar por alto, solo hoy.
2: Solo hoy, entonces puedo hacer lo que quiera, hoy puedo calzar a todos.
1: Sí, si quieres.
2: Sí.
1: Si quieres. Menos a Rita, por favor. Porque...
2: No, si a Rita sí.
1: Opera muy bien aquí el noticiero. Cuando no juega Candy Crush.
2: Mira, ya que estás hablando de eso, quisiera que ese mismo ímpetu que tiene operando el noticiero de David García lo tuviera contigo, otra cosa sería.
1: Ah, sí.
2: Sí.
1: No se trata de amarrar una navaja, pero no, voy a escuchar sí. Con detalle
2: ahí, mira,
1: la operación del sábado.
2: Ahí exacto entran los audios.
1: Ah, mira qué cosa.
2: Todo, o sea.
1: Lo que hay que ver.
2: Bueno, ahí, mira, no la veo jugando ni nada.
1: Déjame,
2: ¿qué pasó, David? ¿Qué quieres?
1: Déjame tomar nota, ¿sí, entonces. ¿Sí? Déjame tomar nota. Muy bien, Bestia, pues muchas felicidades.
2: Muchas gracias,
1: ahora sí voy a responder algunos comentarios, porque después
2: gracias,
1: de... Lo vamos a,
2: gracias, Lupe.
1: Vamos a leer todo esto. Dice Alfredo Coyoc. No, dice Jorge me voy hasta aquí. Rubén Vargas manda saludos. Raúl Antonio Miz dice, apúntate, Anuar, para que te den hueso nuevo. Ya estamos apuntados. Y no queremos hueso, eso es mucha chamba.
2: Sí, la verdad.
1: No, así como estamos.
2: Secretario bien. De Educación. Ya estamos en eso, acuérdate, estamos.
1: No estaría mal, pero ¿sabes qué? Trabaja mucho.
2: ¿Quién?
1: Todos los secretarios de Educación, neta, sí trabajan.
2: ¿Sí?
1: Sí, no tienen vida. Mira, mi señor padre, en paz descanse, fue, uno de sus sueños era ser funcionario educativo. Él siempre fue un maestro de vocación. Y no se jubiló porque se dio una oportunidad para ser, en ese entonces, director de primarias a nivel estatal.
2: Okay.
1: Ahorita no sé si es subdirección o coordinación, no sé cómo se llama. Pero bueno, el cargo ya sabes, todo el esquema de directores, supervisores, jefes de sector y en la secretaría un encargado de todas las primarias del estado.
2: Okay.
1: Bueno, él era su sueño y se extendió su jubilación para cumplir ese sueño. No dormía el señor, güey. O sea, 4 horas al día, le llamaban en la madrugada. Estaba Cecilia Loría Marín como secretaria de Educación. Y no, yo desde ese dije, no. Funcionario, no, gracias. Mucha chamba.
2: ¿Ya te vas a retractar?
1: Imagínate como secretario de Educación. Lo voy a pensar. Yo sé que soy tu candidato. Sí, yo sé que tú quieres que estemos a cargo de la educación de tus hijos, pero lo vas a pensar. No, pero ¿sabes cuál sí es mi sueño?
2: A ver.
1: Así sí, me dicen, a ver. Así como dicen aquí, apúntate, Anuar, para que te den hueso, pues va, me estoy apuntando al aire públicamente. ¿Sabes cuál es mi sueño?
2: ¿Cuál?
1: Cuando dicen ahí que te mandan a la congeladora, que te dicen, se va a la coordinación de asesores, donde no haces nada más que seguir cobrando.
2: Ah, bueno.
1: Ese sí está chido, ¿no? Ese puesto, y casi que de repente te dicen, asesora este. Oye, está pasando esto, pues ya le dices, no, está. Está cañón, ¿no? No,
2: piénsalo.
1: Y ya, es toda tu chamba. Está toda.
2: Pero es que mira, ese es el primer escalón para que después de ahí ya seas diputado. O sea, estamos en eso, estamos trabajando.
1: No, porque también tu amigo Saulo Aguilar nunca puede ir a nada, que porque tiene reuniones aquí, reuniones allá, que es mucha que chamba.
2: Él sí trabaja.
1: O sea, es que ya ha llegado a la conclusión que no es que tenga tanta chamba Saulo. Creo que no le caes bien, güey.
2: ¿Por qué?
1: Pues porque tú lo invitas y nunca va, güey. Sí, sí. Nunca va. Entonces ya estoy llegando a la conclusión de que no es que tenga chamba. Es que no te has dado cuenta que sí, no quiere convivir contigo.
2: Me evita, ¿verdad? Saludos para Saulo, el diputado de Pueblo. Un abrazote. Y este... Bueno, no, sí. Pues así es.
1: Y hablando de... Espérate, hay más mensajes que tengo que responder. Dice Jorge Martín Vargas, ¿de cuánto es el billete, mi Anuar? Nomás apoyas a Gino. Alfredo Coyoc, se calienta el ambiente político en el gañadero, profe. Y sigue Jorge Martín Vargas. Por eso mismo pasa las notas en contra de Gino y te la creo. Bueno, hemos pasado algunas cuando lo han denunciado y demás. Raúl Antonio Miz, ¿sabes de qué lado estás? Por eso hablas. Mira, nomás hasta España te fuiste y me voy a volver a ir.
2: ¿Y esta vez conmigo?
1: No me alcanza para llevarte. Bien. Porque a diferencia de lo que piense la gente, güey, uno lo paga, ¿no?
2: Pero, lo sé. Bueno,
1: digo, ya luego paso la charola. hay que ofrecer diferentes tipos facturas, de servicios, ¿no? ¿no? Bueno. No todas las facturas, pero así, oiga, quieren publicidad, quieren promoción para sus municipios. Pues es que así es esta chamba, es una chamba. Claro, es lo sí. Que no se ve.
2: Nadie se ha muerto de eso, al contrario.
1: Enriqueta Pérez dice, Anuar para gober, menos mucha chamba. ¿No ha visto a la gobernadora? Bueno, voy a quemar. Voy a ser un poquito imprudente.
2: No.
1: Hablando de cuando estuvimos en España, porque esto está interesante. La gente solo ve el glamour.
2: Claro,
1: ¿no?
2: Sí.
1: Solo ve, ay, mira, andan en España, ¿no? Su servidor, la verdad, fue a medio trabajar y a medio pasear, pues sí.
2: Me consta.
1: Aprovechas, ¿no? Pero. Tendría que ver usted al equipo de la gobernadora ahí como el segundo día de la Fitur, el tercer día. Están así en modo zombie, güey, así.
2: Ya nada más por inercia caminan.
1: A base de Red Bull y café. Y la verdad, ahí sí mis respetos, porque el ritmo de la gobernadora, o sea, la ves ella fresca, sí, mano. Sí. Fresca, así como...
2: Que nos pase la receta, ¿qué toma?
1: Y
2: ¿qué
1: vitaminas? Son, de verdad... Son jornadas maratónicas allá en la Fitur, desde temprano hasta la tarde. Ya cuando fui a un evento ya en el cierre de noche, más o menos 8:30, y es donde te digo que vi a todos moribundos, ¿no? Y hazle cuenta que solo está 3 días, y son 3 días intensos y nada de que ay, que vamos aquí, que vamos allá. No, está pesado. Entonces tampoco para Gober, mucha chamba. No. Ramón Cabral, buenos días, excelente miércoles. Gracias a todos por sus mensajes, los buenos y los malos. Aquí se aprecia a todos. ¿Y sabe qué? Aquí no le vamos a decir, y si no le gusta, hay otras opciones. No, aunque no le guste, quédese aquí con nosotros, no le cambie, caramba.
2: Así es. Vamos a la pausa.
1: ¿Y por qué me cortas? Es muy cumpleañero, ¿no? Bueno, ya, vamos a la pausa. ¿Con David?
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3: 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En La Guadalupana, son las 7:45.
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1: Estamos de regreso, de parte de Julio Rubén, dice, manden una felicitación de mi parte a la bestia, dile que solo por esta ocasión, mañana que les lleven la degustación de la familia, no diría absolutamente nada. Sí, yo estoy de acuerdo contigo. Y nos comentan por acá, pero tu papá era director de escuelas, director de directores de escuela, ya la Secretaría de Educación es otro rollo, ahí no se trabaja, solamente sonríes para la foto, no recibes a nadie. No, yo creo que sí, yo creo que sí es la verdad, digo, depende también del funcionario, pero se me hace que sí es mucha chamba, Invariablemente, no gracias. Maestro, dice Alito que el voto de Coahuila lo va a defender hasta con la muerte, porque ya le descubrieron su fraude comprando votos de 200 pesos. Esto ya sabes la historia de cada elección, pero no creo que se mueva, No creo que se mueva nada del resultado allá. Anuar, se especula que el esposo, pareja de la presidenta, en este caso de Playa del Carmen, es dueño o tiene intereses en el restaurante atacado. No, fíjese que no. Mire, es lo que le digo. Ahorita en las redes sociales tú puedes inventar cualquier babosada. ¿Ok? Tú puedes poner cualquier cosa. Y después del ataque, en estas páginas donde pues se la pasan tirándole tierra a Estefanía Mercado, porque ahí Playa del Carmen, políticamente hablando, es un polvorín, o sea, son todos contra todos. Hay muchos grupos que no quieren a Estefanía Mercado. Y entonces lo más fácil del mundo es, dijeron, es de Eduardo Nájera, por cierto, el mejor basquetbolista que ha dado este país, la pareja de Estefanía Mercado. Y que por eso le habrían atacado. No, eso es una publicación, pues, falsa, en gran sentido, ¿no? Eduardo Nájera, pues, estamos hablando de un es el enlace de la NBA con México, un ex basquetbolista de los Dallas Mavericks. Échele pluma, chéquele. Si quiere usted saber nada más cuánta lana acumuló, póngale ahí cuál es el sueldo, cuánto ganó Eduardo Nájera, y pues ya verá por qué alguna ocasión la presidenta municipal también dijo, cuando le estaban acusando, ¿no? Se está gastando la lana del pueblo en el partido de la NBA. Y que dijo, mi pareja tiene para pagar eso y más. Pues dijo la verdad, échele pluma. Que yo sepa, es información falsa que se difundió por redes sociales justamente para crear esa imagen negativa, ¿no? Como dijera Andrés Manuel López Obrador, entre las cosas ciertas que dijo, la calumnia cuando no mancha tizna, y muchos en política la aplican. Dice, profe, buenos días, una pregunta, la credencial del INE, ¿hay que cambiarla ahora o hay que seguir con la que tenemos? Si tu credencial está vigente, no tienes que cambiarla. Ahora, si quieres ya poner tu autopercepción, si dices, ya tengo esa opción, ahora puedo autopercibirme como otra cosa, porque antes pues era tu sexo biológico, ¿no? Hombre o mujer. Ahora puedes decir, no me autopercibo como mujer. Y te ponen ahí que eres mujer. Y ya a lo mejor hasta te puedes inscribir en los programas de apoyo a la mujer. ¡Chance! Pues sí, a ver, ¿qué te lo impide, Rita? Si ahí el credencial dice, ahí está. Dice, autopercepción, mujer. Así que inscríbeme, Mujer es Poder. ¿No? Y vas a la Secretaría de las Mujeres también ahí a que te den los apoyos. ¡Oh! NB, así como la bestia. NB. Es no binario. No binario es no es hombre ni mujer, no te identificas, o sea, no te encasillen, que no te etiqueten. Si ese es tu caso, entonces sí, hay que ir a cambiarla. Buenos días, profesor. Es una vergüenza que normalicemos la violación sistemática a la Constitución y que el partido gobernante lo haga impunemente al cambiar el nombre de coordinador, de como usted dice, es el candidato a gobernador, gobernadora, y que los organismos electorales hagan de la vista gorda. Si en esto hacen trampa, ¿en qué no lo harán? Ahí está. Sí, y las los organismos electorales, pues, de plano borrados, ¿no? ¡Feliz cumpleaños a Juan Manuel! Un saludo ahí para mi cuñadito La Bestia, dicen por aquí, ah, pues de tu parte, no sé, no tengo los números, pero él sabrá qué cuñadito. Al rato le damos su beso y su abrazo y hasta su collazo, eso dice. Le encanta. Digo, los abrazos, las felicitaciones, no lo otro. Buenos días, ¿me podría informar cuándo comienza el programa de reciclaje, por favor? Oiga, siempre me preguntan eso y no me dan información. Déjeme checo. Otro por acá, nada más como comentario sobre los comentarios de Dóriga. Ojo, dice, ¿cómo se atrevió a decir que el Verde gobierna Quintana Roo? O entonces, si es verdad lo que se rumora, entonces Gino sí es del Verde y únicamente se están escondiendo bajo el cobijo de Morena. Dijiste que Dóriga tiene muy buena información, muy malintencionado el comentario de ese pseudoperiodista en decadencia. A ver, se puede interpretar de mil formas, ¿no? Hay que dejar claro que el Partido Verde tiene uno de sus bastiones más fuertes en Quintana Roo. No es que gobierne, cogobierna en alianza con Morena. Tiene bastante peso electoral. Han sido un aliado de muchos votos en el estado. Bueno, ahí están los resultados que presume el dirigente estatal, Renán Sánchez Tajonar, cada ocasión que puede, ¿no? Y no es precisamente, de hecho, que yo sepa, Gino nunca estuvo afiliado al Partido Verde. Él empezó como técnico, ¿no? Ahí en el Congreso del Estado. Ahí fue la primera vez que conocimos que empezó en esta trayectoria pública, ¿no? Como muchos que participan en algún grupo político, pero no se afilian. Quizá no tenía en ese momento la visión política. Se integra al equipo de la gobernadora Mara Lezama y después se afilia a Morena. Ah, que algunos lo ponen ahí con la camisa verde, pues sí, porque fue candidato de Morena y el Verde, como casi todos, ¿no? Aquí se fueron en la alianza casi total, solamente en algún municipio no fueron en la alianza, y entonces en ocasiones hacen campaña con la casaca guinda principalmente, pero en ocasiones también participan con los partidos aliados. Así que sí, no hay que perderlo de vista. O sea, decir que los verdes no tienen peso en Quintana Roo, pues es un error. Por eso yo he señalado que también para el equipo del no tabasqueño Rafael Marín Mollinedo, el discurso antiverde le puede ser contraproducente, y parece que ya se dio cuenta porque ya matizó. Ahora resulta que hay que cuidar a los aliados, porque ya la presidenta le dijo, hay que cuidar a los aliados, ¿no? A través del CEN, del Comité Ejecutivo Nacional de Morena. Entonces, finalmente así es la política, pero bueno, ahí está el mensaje, se interpreta como cada quien lo quiere. Dice, tiene que cambiar su credencial, profe, para que se autoperciba mujer. Así le sirve para pensionarse antes de tiempo. Ahí sí es una buena herramienta para hacer su pensión. Oye, qué buen consejo, ¿no? Digo, porque, a ver, el machismo ya está sobrevalorado. Ya, si me permite jubilarme 2 años antes, creo que se jubilan las mujeres con menor edad. No está mal, no está mal la idea. Lo voy a apuntar. ¿Cómo no? Sí, una de esas. Bueno, vámonos con más información. Fíjese que al menos 5 personas han sido detenidas en los filtros de control de los centros penitenciarios por intentar ingresar celulares a las cárceles. Son familiares que pues se quieren saltar las trancas y ahí en las revisiones, tómala. Resulta que los agarran y ni modo, les toca detención. Paloma Wong con la información.
17: Pasado entró en vigor la Ley General para prevenir, investigar y sancionar los delitos en materia de extorsión, que establece sanciones por introducir, intentar introducir o facilitar un celular al interior de las cárceles, es decir, darles a las personas privadas de la libertad este equipo. Tras la entrada en vigor de dicha ley, el secretario de Seguridad Ciudadana, Julio César Gómez Torres, precisó que han sido al menos 5 personas detenidas en los filtros por intentar introducir dispositivos electrónicos, los cuales fueron puestos a disposición. Asimismo, entre 15 y 20 personas privadas de la libertad han sido detectadas en posesión de estos equipos dentro de sus celdas, por lo que enfrentan nuevas investigaciones y carpetas de investigación vinculadas a delitos relacionados con la extorsión.
18: Quiero comentar que la ley contra la extorsión, la ley nacional, tipifica como delito grave la introducción o el intento de introducción de dispositivos electrónicos, incluso una memoria USB, un cargador de celular, un celular. Estos están prohibidos por la ley y entran dentro del esquema de los delitos de extorsión. Y la ley tipifica que se califica de 6 a 12 años de prisión a quien introduzca un equipo de estas características a cualquier centro penitenciario. Y en el caso de servidores públicos, porque también aplica, si algún servidor público lo hace, obviamente se incrementa la pena por la mitad.
17: Gómez Torres adelantó que se encuentran en un proceso de licitación para la adquisición del equipo tecnológico para inhibir la señal de telefonía celular en los centros penitenciarios, por lo que será en 3 o 4 meses cuando este sea instalado. Previo a ello, dio a conocer que desde hace 2 años atrás, la Secretaría de Seguridad Ciudadana empezó a fortalecer las medidas de seguridad en los centros penitenciarios para evitar al máximo el ingreso y operación de teléfonos celulares y se vinculen con actividades ilícitas hacia afuera de los penales. Para CIPSE Noticias Radio, Paloma Wong.
1: Así que tome nota, delito grave. No se pase de lanza, que puede acabar junto con su familiar o su amigo por andar pasando ese tipo de cosas. Delgasti Anthony dice, buenos días, profe. Para reportar otra vez el alumbrado público de la avenida Zaragoza entre José Ortiz de Domínguez y Calzada Veracruz, primer cuadro de la ciudad. Hace 3 semanas y han hecho caso omiso por parte del ayuntamiento. Le agradezco mucho de antemano su valiosa intervención. Con todo gusto hacemos el llamado allá a servicios públicos municipales, a ver si nos está escuchando Luis Mario, para casa tienda, ¿no? No sé si tengan, cuál es la situación, si se fundieron los focos, si robaron cable, qué sé yo, pero este es llamado de la avenida Zaragoza entre José Ortiz y Calzada Veracruz. Alfredo Coyoc dice, profe, para presidente municipal, no, gracias, no ve cómo se andan ahí dando de topes, ¿no? Que los que ya están encaminados sean. Victoria Fernanda, saludos para todos ustedes en cabina. Gracias, Victoria. Gracias a todos los que nos mandan mensajitos. Nos vamos a un breve corte. Regresamos con más.
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2: En la Guadalupana, son las 8.
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16: Seguimos aquí en la primera emisión de CIPSE Noticias. Gracias a todos los que continúan con nosotros. Y es momento de nuestra barra de opinión y análisis político, segmento que patrocina Baeza Seguros y Fianzas Multiopción, una empresa chetumaleña especializada en ofrecerte las mejores coberturas para tu familia, tu negocio, tu hogar, tus vehículos, tu salud, lo que tú quieras. 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Y así nos conectamos como cada miércoles con el periodista, analista, columnista político Javier Chávez Atasca, a quien saludo con mucho gusto esta mañana. Javier, buenos días.
17: Muy buenos días, Anuar, amigos de CIPSE. Mientras en Morena está en su apogeo la carrera por la gubernatura, con dos mujeres y dos hombres de Cancún, y sin que se desquite el quinto malo, la fragmentada oposición renunció a disputar Palacio de Gobierno y son modestas sus aspiraciones, limitadas a 3 o 4 alcaldías y párenle de contar. El senador Eugenio Segura, Rafael Marín Mollinedo, la diputada federal Maribel Villegas y la alcaldesa Ana Patricia Peralta están en la primera selección de aspirantes a ser evaluados por la dirigencia nacional de Morena ante el ojo clínico y el gran dedo de la presidenta Claudia Sheinbaum. Cuidar la relación con el Partido Verde es prioridad en Palacio Nacional y el niño verde, Jorge Emilio González, será factor en la labor de paz, tensa y con ríos de incertidumbre, aunque al final todo será pan comido y la 4C arrasará en 2027, hablando de la gubernatura y municipios como Cancún y Playa del Carmen. La verdadera elección es el destape de candidato o candidata de Morena y por primera vez desde 1999, la oposición no tiene una sola figura que desafíe a la maquinaria guinda y verde, y nuestra capital ya se resignó a no contar con alguien de peso en la fiesta grande porque ningún partido lo tiene. Cancún se ha consolidado como la nueva capital de la política, con mujeres y hombres en todas las posiciones de poder y por lo tanto visibles. Hasta la Diputación Federal de nuestro segundo distrito, que era para un chetumaleño, ha quedado en manos de dos mujeres cancunenses, antes Anaí González y ahora Maribel Villegas. Ser chetumaleño ya no está de moda, lo que explica las maniobras oportunistas de la senadora panista chetumaleña Mayuli Martínez Simón, quien fue a la conquista de Cancún sin que se haya salido con la suya. Anduvo ahí tapando baches, ¿no? Vieron esas escenas, ¿no? En el Facebook. Y bueno, lo peor para ella es que perdió presencia en su capital, donde incluso es más identificada Estefanía Mercado, alcaldesa morenista de Playa del Carmen, aquí nacida. Nuestra capital vigila el destape del candidato de Morena a la gubernatura, un proceso donde solo hay cancunenses. Ha llegado el momento de afirmar que Cancún es la nueva capital política de Quintana Roo, aunque Chetumal lo sea oficialmente, al ser la sede de concreto de los tres poderes. Pero la realidad política es otra, y nuestra capital es la vecina solterona, gruñona y metiche que entreabre la ventana para ver el desfile de norteños con casaca guinda, en una fiesta del pueblo que era suya, compartida con la isla de Cozumel cuando el PRI era el señor amo. Por último, dicho sea de paso, al parecer nuestra capital ha sido elegida para filmar una película estilo Hollywood y nos quieren dar la sorpresa. Lo digo porque vemos zanjas por doquier y sin que acaben los trabajos. Esas trincheras de la Primera Guerra Mundial creo que ya las habrían envigado, ¿no? Porque están así profundas y muy bien hechas, ¿no?
16: Sí, y en distintos puntos. Sí, estratégicos,
17: ya,
16: además.
17: Ya, ¿no? O sea, y complican el flujo vehicular en avenidas de máxima circulación. Ahora, en el cruce de Nápoles con Carranza y Javier Rojo Gómez con Insurgentes. O sea, no son callejuelas ahí que digas, pasan 5 carrizos o 8 bicicletas al día, ¿no? Ha sido. Sí,
16: ¿no? No, digo, definitivamente, sí. Y aparte te encuentras uno nuevo cada día, ¿no? De repente vas por la ruta que acostumbras y, oh, sí. Nueva zanja.
17: Sí, desde hace semanas tenían abierto el de la Nápoles con San Salvador y ahora abrieron más adelante otro y no acaban, no avanzan. Sí, de vez en cuando llega ahí algún chalán, algún achichincle ahí ojea y se retira.
16: Eso es lo que más les espera, sin contar el de la Avenida Constituyentes que ya lleva creo que varios meses.
17: Además, ¿no? Entonces debemos ser el escenario de una película y nos van a dar la sorpresa en Netflix.
16: es posible, una de esas.
17: Así es, pues ese ha sido mi comentario, Anuar, y pues que tengan una excelente cumbre de la semana y se logren sus objetivos y que mañana gane la decepción nacional.
16: Bueno, esperemos ahí si se impone a Corea del Sur, ya le vas a cambiar el discurso y no vas a decir decepción nacional. Javier, como siempre, bien agradecido, bueno, y te invitamos para la próxima semana.
17: Gracias, abrazo.
16: Javier Chávez Atasca, con el comentario aquí en la primera emisión de CIPSE Noticias, y bueno, pues vámonos con más información. Oiga, esto de las zanjas, sí está cañón, ¿no? A ver, ahorita creo que tenemos récord de calles cerradas en Chetumal, y no sé si se trata de la misma obra, de diferentes, pero qué molestia, qué situación, esta de la Constituyentes, lleva buen rato, los de la San Salvador. Y la cosa es que, como dice Javier Chávez en el comentario, pues no se ve tanta acción, ¿no? Ves ahí a los trabajadores, no sé si trabajan de noche o qué rollo, pero sí es bastante molesto. ¿Cómo molesto es el sargazo también? Que está inundando las costas de Quintana Roo. Y estamos en la temporada más alta de arribazón de sargazo y a punto de empezar la temporada de verano y nos salen los de la Marina que las barcas sargaceras se van a mantenimiento. ¿Por qué no les dan mantenimiento en enero, digo yo, en diciembre, que no llega tanto sargazo? Ah, y no es un mantenimiento así de que una lavadita y regresan a chambear, no. Hasta un mes van a estar fuera del agua. Y mientras, pues como háganle como puedan. Mario Castillo con la información.
14: La Secretaría de Marina Armada de México sacó del agua las embarcaciones que se utilizaban para contener el impacto del sargazo desde el mar, justo cuando la macroalga ha intensificado la ribazón a las costas de Quintana Roo. Javier Mendoza Rosales, contraalmirante y jefe de Estado Mayor de la 11ª Zona Naval, confirmó que las sargaceras se encuentran en el centro de reparación de Chetumal, mientras el gran cinturón de sargazo del Atlántico ha alcanzado ya una extensión de 9.000 kilómetros. El mando naval señaló que estas embarcaciones tardarán hasta un mes en regresar al agua, precisamente cuando el último modelo de las corrientes marítimas y los vientos habla de 3 millones de toneladas que navegan con destino al mar Caribe, lo que incluye los litorales de Quintana Roo.
18: Entran a mantenimiento también, o sea, son, al final de cuentas son equipamiento, y no hay equipamiento suficiente para atenderlo, ¿eh? Ustedes podrán ver las manchas que hay en el mar Caribe y todo lo que viene desde el Atlántico, es increíble la cantidad de toneladas que vienen flotando. Pues mira, depende, varía. Sí, aquí afortunadamente el centro de reparaciones que tenemos en Chetumal tarda de 15 a 20 días, a veces a un mes, ese equipo que finalmente se va dañando y hay que darle mantenimiento, vaya desde la lubricación, tan sencilla como es eso.
14: Sin embargo, el vicealmirante explicó que las autoridades de la Secretaría de Marina mantienen mesas de trabajo en el municipio de Puerto Morelos para replantear la estrategia de combate para la alga marina, y subrayó, ya cuentan con camiones de volteo y maquinaria en diversos puntos de la entidad para el retiro del sargazo en las playas por parte de la CEMAR, y en julio próximo estará arribando un buque sargacero que servirá para recolectar la planta desde alta mar. Para CIPSE Noticias, Mario Castillo.
16: Pues qué mal timing de la Marina, ¿eh? Va a ser la Marina, qué mala organización. Es ahí donde uno no entiende. A ver, bueno, primero, no sé qué tanto en realidad sirvan estas barcas sargaceras. Lo que ha sido más útil es el trabajo manual, es decir, el contratar a jornaleros que todos los días limpien las playas de sargazo. Es un problema cotidiano. Se supone que las barcas sirven para agarrar el que todavía va llegando, el que está atrás de las barreras sargaceras, pero caray, si tenemos poquitas barcas sargaceras que no son tan eficientes y que les programan dar mantenimiento durante la temporada de sargazo, pues no tiene ningún sentido, ninguna lógica. Pero bueno, ahí está la explicación. Ahí está lo que da a conocer el contraalmirante Javier Mendoza Rosales. Y vaya, vaya que le está pegando el tema del sargazo a varios de nuestros destinos, ¿no? Le pega durísimo a Tulum, le pega durísimo a Playa del Carmen, le pega durísimo a Mahahual. Quizás son los que más resienten estas temporadas y los que pues tienen que ingeniárselas, ¿eh? Me tocó estar en un hotel aquí en Cancún recientemente, y la verdad, los trabajadores, el staff, hacen que tu estancia pues sea muy buena a pesar del sargazo. Le echan todas las ganas para mantener a la gente entretenida, para mantener a la gente bien atendida, y tienen instalaciones de primera. Lamentablemente ahorita en muchos lugares, estoy hablando de Cancún, de zona, del corazón de la zona hotelera, está, pues a pesar de la barrera sargacera, están ahí la afectación por el color. O sea, no es la playa de Cancún, esa de ensueño que siempre conocemos y que los quintanarroenses la conocemos muy bien. No es la misma por el tema del sargazo. Sabemos que es una temporada, pero esa temporada, pues sí, sí duele. Ya tiene que tomar mejores medidas, no solo el gobierno del estado, que el gobierno del estado pues está intentando con todo lo que puede en su capacidad, la federación, porque el turismo es uno de las industrias fuertes para el ingreso de divisas del país, genera mucho dinero. El Caribe mexicano es la joya del turismo, tendría que ser mejor atendida y mejor cuidada. Vámonos un corte, regresamos.
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15: 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En La Guadalupana son las 8:15.
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16: Estamos de regreso aquí en la primera emisión de CIPSE Noticias Radio. Más información para usted. En Ixcalac, esta comunidad sureña, costera, como grandes bellezas, pero pues que no ha sido ni explotada, tiene ahí muchos temas de abandono, para decirlo claro. Sufren con la electricidad, sufren con muchas cosas. Y el muelle de la comunidad está en terribles condiciones. Está, bueno, ni hay muelle, pues, está hecho pedazos. Sin embargo, la Administración Portuaria Integral de Quintana Roo, a cargo de Wagner Elbión Vega, aseguró que no puede ser rehabilitado este muelle. Y la comunidad dice, pero pues sí, ahí está el muelle, lo que queremos es que se construya, se rehabilite. ¿Qué dice Wagner Elbión? Que no se puede rehabilitar porque Ixcalac carece de tierra para incorporar un recinto portuario. Y entonces, al no ser un puerto, pues la Picro no puede meter mano y háganle como puedan con su muelle. Paloma Wong con la información.
27: Desde el 2020, el muelle de Ixcalac se ha venido deteriorando consecuencia de las marejadas generadas, aunado a la falta de mantenimiento, sin que hasta el momento ninguna autoridad le haya brindado mantenimiento. Al ser cuestionado al respecto, el titular de la Administración Portuaria Integral de Quintana Roo, Vanger Elbrón Vega, mencionó que el proyecto de mantenimiento fue integrado en el quinto adendum. Sin embargo, no fue incorporado al no cumplir con algunas características, entre ellas un terreno que permita la construcción de un recinto portuario para poder administrar dicho puente, contrario a lo que sucedió en Majahual, pues en este destino se pudo rehabilitar el muelle de pescadores. La última vez que el muelle en mención fue atendido fue hace 25 años, de acuerdo con el entrevistado, al mencionar que fue una intervención directa donde el gobierno del estado le inyectó dinero para ejecutar la obra y luego fue entregada al ayuntamiento de Otompe Blanco.
28: No nos dieron escala, no nos dieron porque no hay tierra. Para que te den un muelle, tiene que haber tierra para que se pueda hacer un recinto portuario. Pues no hay tierra.
27: Al no poder intervenir, el director de la PICRO precisó que la responsabilidad recae en el Ayuntamiento de Otompe Blanco o en su caso a la Secretaría de Marina, ya que no existe otra figura con facultades para intervenir de manera directa en el sitio. Para CIPSE Noticias Radio, Paloma Wong.
16: Pues si no hay otra autoridad que pueda intervenir de manera directa en el sitio, pues entonces ¿quién, no? Ese es el tema. Y eso es lo que uno no entiende de la burocracia como ciudadano. A ver, hay una necesidad en la comunidad. Wagner Elbión Vega, el titular de la PICRO, debería decir o debería hacer suyo el mantra de la gobernadora. Ver el cómo sí y no buscar el cómo no. Luego por eso hay broncas, ¿no? Por eso cuando llegan los temas a las audiencias públicas de la gobernadora, pues da las instrucciones, pero los que les toca ejecutar, pues a veces no le dan el seguimiento adecuado, ¿no? Por cierto, fíjese que nos da mucho gusto de todas las denuncias que mensajes que llegan aquí cuando está la gobernadora. Ayer estuvo con nosotros en entrevista, el lunes, y nos llegaron muchísimos mensajes. La verdad es que pues muy pocos se leen al aire, pero todos se le hacen llegar a su equipo de trabajo. Está muy pendiente aquí la coordinadora de comunicación, Laura Aguilar, está muy pendiente también, estuvo el secretario particular, Ángel Rivero, Cristian Jiménez también de la propia coordinación, bueno, todos atendiendo lo que llega al momento. Y la propia gobernadora Mara Lezama nos hizo saber ayer de una paciente que pidió ayuda y que de inmediato fue atendida. Se trata de Alma Yareli. Ella pues solicitó una atención por tema de salud y sí, de inmediato se la atendió. Su diagnóstico fue una agenesia renal unilateral congénita con un pronóstico favorable. Obviamente tiene que tener un manejo y tratamiento oportuno, y afortunadamente ayer mismo, después, el lunes se hizo la solicitud, ayer mismo le dieron la cita en el Hospital General, ya está siendo atendida. Y bueno, la propia gobernadora está en contacto con las autoridades de salud, con el director médico nacional, para darle seguimiento a su caso. Y esta es una de tantas. Entonces, la verdad, a nosotros nos da muchísimo gusto cuando a través de este espacio, a través de este informativo, podemos hacer llegar este tipo de casos. Obviamente llegan muchísimos. Obviamente los mensajes se acumulan, pero pues los más delicados los suele atender la propia gobernadora Mara Lezama con mucha presteza, con muchas ganas de que se resuelva. Y esa mística es la que tendrían que tener todos sus funcionarios, ¿no? Todos los funcionarios que están ahí para hacer también esa chamba del gobierno. Por cierto, tengo mensajes por aquí, a ver, sobre el tema de... Ah, sí, aquí nos dice por un mensaje un amigo, muchas gracias, es mi sobrina, estamos en los trámites. Qué bueno, qué bueno que los atendieron directamente. Insisto, para nosotros nuestro único trabajo es hacer el enlace, ¿no?, entre la ciudadanía y las autoridades, pero cuando hay buenos resultados nos da muchísimo gusto servir como ese conducto. La verdad, no nos ponemos ninguna medalla, simplemente estamos agradecidos de poder poner un granito de arena en ese esfuerzo. Mensaje por aquí, dice lo siguiente, el tema de las zanjas, profe, yo ya hice un reportaje sobre eso, no es tanta la molestia de que lo estén haciendo, porque nosotros como ciudadanos sabemos que es un beneficio que vamos a tener. El problema es que no se nos avisa, no se nos dice cuánto tiempo va a tardar. Tenemos un instituto de movilidad que se supone que no solamente debe estar persiguiendo taxis y combis, deben también estar viendo todo lo que conlleva la movilidad en la ciudad. Y ellos deberían de estar informando qué calles se van a cerrar, cuánto tiempo va a durar cerrada. Ahorita, por ejemplo, el segundo carril de la avenida Pacto Obrero en la colonia, obviamente la acaban de cerrar. Todavía ayer estaba abierta, hoy ya amaneció cerrada. ¿Quién informó? Y para colmo, es a la altura de una escuela, ¿sabe el tráfico que había? Si se hubiera avisado temprano, pues pudimos haber tomado ciertas medidas para no crear esos embotellamientos, crear conatos de accidentes, etcétera. Y ese es el tema, es cierto, ¿eh? De repente vas transitando por la ruta de todos los días y tómala, que ya hay una zanja y que ya no puedes pasar. Como dice, se sabe que son para beneficio de la ciudad, pero, pues, mientras, ¿cuánto va a tardar? ¿Quién lo está haciendo? ¿Cuánto tiempo vamos a tener los ciudadanos esa molestia? ¿En qué momento se va a cerrar? Se tiene que avisar con anticipación, yo creo que se puede. Reportan una luminaria de Américas 1, calle Chile, esquina Nicaragua, para servicios públicos municipales. Otro mensaje, dice una observación, amigo, casi todas las camionetas del municipio capitalino andan sin rótulos y sin placas. Mágicamente se las quitaron hace poco y otras andan con placas atrasadas. ¿Qué va a pasar si sufren algún accidente? O peor aún, si atropellan a una persona, ¿quién va a responder? Si de por sí andan huyendo cuando ocurre algún accidente. Bueno, ahí está el mensaje. Dice, buen día, profe, de asesor sería excelente. Asesor, hace del latín hacer y sor de monja o madre. O sea, el asesor hace ni más. Esa es buena chamba, le digo. Esa es de las mejores. Y yo no sé por qué no les gusta a los políticos, a los funcionarios, cuando los mandan a la coordinación de asesores, dicen, no, lo mandaron a la congeladora, lo mandaron a la banca. Pues qué bendición, ¿no? Digo, ¿quién se queja? Vámonos con más notas. El INAH, el Instituto Nacional de Antropología e Historia, analiza qué hacer con las piezas históricas recuperadas durante las obras del Tren Maya. Se instalaron en Bacalar 6 laboratorios especializados para hacer el análisis científico de miles de materiales recuperados durante estas obras. En total, cheque el número, 27,000 piezas completas. Pero además, se rescató restos de fauna. No sabemos si animales que están en extinción o prehistóricos incluso, materiales líticos y más de 2,000,000 de tiestos cerámicos. ¿Qué va a pasar con todo este material, con todas estas obras recuperadas? Samuel Camal, con la información.
0: El Instituto Nacional de Antropología e Historia, el INAH, instaló en Bacalar 6 laboratorios especializados para consolidar el análisis científico de materiales recuperados durante las obras del Tren Maya. Hay que recordar que el INAH tuvo un papel fundamental en la construcción del Tren Maya ante la recuperación de poco más de 27,000 piezas completas, restos de fauna, materiales líticos y más de 2,000,000 de tiestos cerámicos. Los laboratorios de lítica, bioarqueología, muestras, materiales históricos y misceláneos, cerámica y zooarqueología fueron adaptados en la sede de la Casa Internacional del Escritor en Bacalar, esto en coordinación con el gobierno de Quintana Roo, la Secretaría de Cultura y el INAH. El laboratorio de zooarqueología permite estudiar la relación de los pueblos mayas con su entorno natural, sus formas de aprovechamiento de especies animales y el uso ritual, ornamentas y utilitario de materiales como conchas, caracoles, huesos, corales y espinas. Son más de 14,500 registros integrados por más de 27,000 piezas completas y fragmentos de fauna. En este sentido, se mencionó que la presencia de ornamentos hechos con concha de las costas del Pacífico ayuda a entender las rutas de intercambio peninsular. En este sentido, se mencionó que con esto lo que se pretende no solamente es generar un archivo histórico de estas importantes piezas y vestigios, sino además sirve como parte de un atractivo más turístico, que fue lo planeado desde un principio en el proyecto del Tren Maya, para que se sume a ciertas exposiciones y museos las piezas que ya estén siendo estudiadas. Desde Chetumal, Samuel Camán, CIPSE Noticias.
16: Y así nos vamos a ir a un breve corte. No tardamos, estamos de vuelta, quédese con nosotros.
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26: 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En La Guadalupana son las 8 con 30 minutos.
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2: Hola, ¿qué tal amigos y amigas de CIPSE Noticias? Qué placer saludarles en este día miércoles. Estamos en el ombligo de la semana y ya les tengo preparada la información más importante de lo que acontece en el ambiente policiaco en este día. Vámonos a la ciudad de Cancún, donde esta madrugada se registró un importante incendio en la subestación de la Comisión Federal de Electricidad en la región 96. Los testigos presenciales reportaron haber visto llamas y una densa columna de humo de varios kilómetros de distancia, lo que desencadenó una pronta intervención de los servicios de emergencia para contener el incendio y minimizar los daños a la infraestructura eléctrica. Esto ocurrió aproximadamente a las 3 de la mañana. En otra información, también allá mismo en la ciudad de Cancún, un estudiante fue apuñalado tras resistirse a un asalto. Esto ocurrido la tarde de ayer, esto en la región 91, donde un sujeto presuntamente por robarle su teléfono celular lo atacó con este cuchillo. A pesar de las heridas, el menor logró escapar corriendo y se refugió en una tienda donde solicitó ayuda. Tras la agresión, el presunto delincuente intentó darse a la fuga, pero vecinos de la zona lograron alcanzarlo y someterlo. Molestos por la situación, algunos intentaron hacer justicia por su propia mano y estuvieron a punto de linchar a este sujeto. Minutos después, elementos de la policía municipal arribaron al lugar para controlar la situación y asegurar al presunto responsable, quien fue trepado una patrulla y trasladado a las instalaciones de la Policía Municipal, donde posteriormente será puesto a disposición de las autoridades correspondientes. En otra información, aquí en la capital del estado, dos sujetos fueron detenidos tras insultar a unas mujeres aquí en la capital del estado. De acuerdo al reporte, estos hombres estaban caminando esto por la calle cuando lanzaron expresiones ofensivas contra unas mujeres. Con las características proporcionadas, los policías ubicaron a José David y Brian Antonio sobre la avenida Constituyentes con Santa Lucía en el fraccionamiento Caribe. Informales que serían presentados ante la autoridad por alterar el orden público, se negaron a obedecer y tomaron una actitud agresiva, inclusive empujando a los oficiales, por lo cual fueron detenidos y puestos a disposición de la Fiscalía del estado. También un fuerte accidente se registró la tarde de ayer en el fraccionamiento Caribe sobre la calle Chetumal con avenida Cuba, donde un par de mujeres resultaron lesionadas tras ser atropelladas por una camioneta que era conducida también por un par de mujeres que no respetaron su alto en el cruzamiento antes citado. Las dos mujeres resultaron lesionadas que conducían la motocicleta y fueron atendidas por paramédicos de emergencias médicas del sur, quienes decidieron trasladarlas a un hospital para que sean valoradas. Mientras tanto, que los elementos de tránsito se encargaron de realizar los peritajes correspondientes. Otro accidente también se registró sobre la avenida Insurgentes, casi a la altura del Instituto Tecnológico de Chetumal, donde una mujer que conducía su motocicleta, presuntamente al haber derramado aceite sobre la carretera, terminó derrapando su motocicleta y con diversas lesiones en el cuerpo. Atendida por paramédicos también de emergencias médicas del sur, quienes atendieron a esta persona y posteriormente la trasladaron a un hospital para que reciba atención médica, en tanto los agentes de tránsito se encargaron de los peritajes. También aquí en la capital del estado, la Fiscalía del Estado emitió una ficha de alerta Amber por una menor de 17 años de edad que se encuentra desaparecida. Se trata de María Fernanda Torres Mayo, que desapareció desde el pasado 15 de este mes, y sus familiares

0: gracias a nuestro compañero Jorge Meneses por la información policiaca, la nota de alto impacto que pues todos los días aporta aquí en la primera emisión de CIPSE Noticias. Y nos vamos hasta Mahahual, donde la Semarnat, que se comprometió muchas cosas cuando vino la titular, recientemente en este encuentro con la comunidad. Bueno, pues sí, prometieron un plan de desarrollo sustentable importante, que abarque todas las peticiones que hicieron los habitantes de Mahahual. Pero a nivel local, el titular de la SEMA, Oscar Rebor Aguilar, de una vez dice, tranquilos, porque aún no hay fecha para cuándo. Mario Castillo con la información.
1: Las autoridades ambientales de Quintana Roo se suman al llamado urgente de los habitantes de Mahahual para iniciar las mesas de trabajo sobre el plan de desarrollo sustentable de la Costa Maya, aunque admitieron que todavía no hay fecha establecida para poder arrancar. El titular de la Secretaría de Medio Ambiente en Quintana Roo, Oscar Rebor Aguilera, explicó que el inicio de estas reuniones depende exclusivamente de un acuerdo de instrucción que debe firmar y publicar la presidenta de la República, Claudia Sheinbaum Pardo. Una vez emitido este documento, las Secretarías Federales de Turismo y Semarnat quedarán obligadas a coordinarse con el Estado y el municipio para fijar plazos y mecanismos de trabajo. En este contexto coincidió con la preocupación de la comunidad y aseguró que el gobierno estatal está empujando ante la Semarnat que se concrete este espacio, buscando reactivar la economía de la zona sur, pero bajo un esquema de estricta protección ecológica.
2: Va a haber un acuerdo de instrucción, ¿no?, que le va a instruir a la Secretaría de Medio Ambiente Federal y a la Secretaría de Turismo coordinarse con el gobierno del estado y con el municipio para empezar estas mesas. Entonces estamos en espera de que se firme ese acuerdo, ¿no? Prácticamente desconocemos cuando, pues ahora sí que es un acuerdo presidencial, ¿no?, que va de la presidenta a las dos secretarías, tanto turismo como medio ambiente. Lo que nosotros estamos empujando, ¿no?, y hemos tenido varias pláticas con la Semarnat, pues claro que es que haya pues una visión siempre de sustentabilidad.
1: La postura del secretario de Ecología y Medio Ambiente de Quintana Roo se suma a la de los representantes de los sectores productivos de Mahahual, desde donde reportan que ya tienen listas sus propuestas urgentes, las cuales se centran en resolver el rezago de infraestructura del puerto, mejorar el drenaje sanitario, la recolección de basura y optimizar el manejo del sargazo. Para CIPSE Noticias, Mario Castillo.
0: Así las cosas, y bueno, vámonos con información del Congreso del Estado. Mire, en este periodo extraordinario que está en funciones, está en estos momentos realizándose, el día de ayer, se aprobó algunas reformas al Código Civil. ¿Cuál es la idea? Erradicar la discriminación en el matrimonio y concubinato. ¿Cómo va a funcionar esto? Según la actual legislatura, estas reformas se hicieron con el compromiso de garantizar la igualdad y la no discriminación en el Estado. Y estas reformas se aprobaron en una sesión del cuarto periodo extraordinario de sesiones. Recuerden que ahorita están en receso, pero cuando hay que atender temas, pues se hacen estos periodos extraordinarios, sesiones extraordinarias. Son reformas en materia de matrimonio y concubinato. Se centra en la modificación de los artículos 382, 383, 682 y 700 del actual Código Civil. Y con estas reformas se eliminan barreras legales que, a decir de los legisladores, vulneraban los derechos de las personas por motivos de salud o discapacidad. Con esta modificación, pues, se da atención al proceso de consulta a personas con discapacidad que se realizó hace unas semanas, en específico al reconocimiento de su capacidad jurídica, la manifestación de la voluntad y su ejercicio en actos del Estado civil como matrimonio, conforme a lo previsto en el Código Civil para el Estado de Quintana Roo. Con la aprobación de este dictamen, el Congreso del Estado armoniza la legislación local con los más altos estándares nacionales e internacionales de protección a los derechos humanos, garantizando el libre desarrollo de la personalidad y la conformación de la familia sin prejuicios. En Tulum se reunió el personal del ayuntamiento que preside Diego Castañón Trejo con empresarios del sector. La idea es sumar esfuerzos desde el empresariado y el gobierno para impulsar la recuperación de Tulum. Allí, el objetivo es claro: evaluar los retos que enfrenta el destino turístico, y definir estrategias conjuntas para atenderlos y para impulsar la recuperación turística de este importante destino. Autoridades municipales, representantes del sector empresarial, también inversionistas, organizaciones civiles y líderes sociales acordaron la creación de esta mesa permanente de diálogo, la cual sesionará de manera ordinaria cada 2 meses. Este anuncio se dio tras una reunión de trabajo celebrada en Aldea Samá. Allí se definieron compromisos y acciones prioritarias para empezar con estas acciones. Obviamente es un espacio de diálogo donde también los empresarios presentan sus necesidades y las condiciones que necesitan al ayuntamiento para que se hagan mejor las cosas y para que el turismo sea mejor atendido. Esta instancia conjunta sesionará de forma ordinaria cada 2 meses para dar seguimiento puntual a cada acuerdo y evitar retrasos en su implementación. Durante el encuentro se identificaron como ejes prioritarios la atención al sargazo, les digo que les está pegando durísimo, la limpieza urbana, todo lo que es la ciudad, la zona hotelera, la seguridad pública. También están impulsando la mejora de la señalética y, sobre todo, el fortalecimiento de la competitividad turística con todo lo que ello implica. Y ahí implica mucho esfuerzo gubernamental, sí, pero también implica un gran esfuerzo empresarial, porque muchas de las prácticas empresariales que hicieron en Tulum pues fueron las que provocaron ahí que fuera funado a nivel nacional e internacional, ¿no? Durante esta sesión de trabajo, la primera, el empresario Manuel Cano reconoció los desafíos actuales, pero resaltó algo que todos sabemos, que Tulum cuenta con el potencial y la fortaleza necesarios para avanzar. Eso sí, siempre que exista coordinación entre la sociedad y las instituciones públicas y compromiso de hacer las cosas. Estuvo al frente de esta mesa el secretario general del ayuntamiento, Johnny Monreal Padilla, llevando la representación y la voz del presidente municipal Diego Castañón Trejo, y ahí reafirmó la disposición de la administración actual para trabajar de forma conjunta con el sector productivo, dar seguimiento puntual a cada una de las propuestas planteadas y hacer que se conviertan en realidad. Uno de los anuncios más importantes corrió a cargo del director general de fiscalización, Sergio Canto, el cual presentó una propuesta integral para simplificar la operación comercial con la implementación de una ventanilla única, tabuladores transparentes para el cobro de permisos y licencias, que no haya chanchullos ni nada de eso, así como autorizaciones temporales de 6 meses para nuevos emprendimientos. Y esto debía ser replicado en todos lados, ¿eh? Yo siempre lo he dicho, no es posible que ahorras tu capital, pones un negocio y de inmediato te caen todos, ¿no? Municipio, estado, federación, te ahogan antes de que empieces a cosechar los primeros frutos. Un periodo de gracia de 6 meses... Digo, yo le pondría un poquito más, hasta 1 año, pero 6 meses, pues ya es aceptable. Asimismo, propuso una política de cero tolerancia a actos de corrupción y exhortó a la ciudadanía y a los empresarios a denunciar cualquier cobro irregular. Mientras tanto, el secretario de Seguridad Pública del municipio, Edgar Aguilar Rico, la directora de Tránsito, Jessica Orozco, y los titulares de otras áreas también asumieron compromisos concretos con los empresarios para mejorar la movilidad, para mejorar la imagen urbana, para proteger el entorno ambiental y garantizar una mejor calidad de atención tanto a visitantes como a residentes. Y esto, si le dan la formalidad necesaria, créame que va a tener buenos resultados. Vámonos un breve corte, regresamos, recta final.
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4: 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En La Guadalupana son las 8 con 46 minutos.
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4: En materia de seguridad, Quintana Roo está en el top 3. Me trabé. Se me lenguó la traba. Top 3. De hecho, está en el tercer lugar en disminución de homicidios a nivel nacional. Así se dio a conocer en la conferencia mañanera de la presidenta Claudia Sheinbaum. Samuel Camal, con los detalles.
5: La titular del Secretario Ejecutivo del Sistema Nacional de Seguridad Ciudadana, Marcela Figueroa Franco, dio a conocer que Quintana Roo ocupa el tercer lugar en reducción de homicidios dolosos. Lo anterior se dio a conocer durante la mañanera de pueblo con la presidenta del país, Claudia Sheinbaum. Al respecto, se menciona lo siguiente.
6: Las acciones implementadas como parte de la Estrategia Nacional de Seguridad Pública han tenido también un impacto en la reducción de los homicidios en casi todo el país. En esta gráfica se presentan a las entidades que han tenido disminuciones en su promedio diario de homicidio doloso, también si comparamos los primeros 5 meses de 2025 con lo que llevamos de 2026. Como podemos ver en esta lámina, son 28 entidades las que presentan una disminución en su promedio diario de homicidios dolosos. Destacan sobre todo San Luis Potosí, con una reducción del 81% en esta comparación, Zacatecas con menos 63%, y Quintana Roo con 60.8%. Estos resultados muestran el impacto tangible de la coordinación del Gabinete de Seguridad también con las entidades federales.
5: Desde Chetumal, Samuel Camán, Cipse Noticias.
4: Ahí están los números del secretario ejecutivo. Son importantes números y una importante reducción. Esto da esperanzas y da muestras de que se va por buen camino, aunque estamos todavía muy lejos, ¿no?, de lo que buscamos, de lo que queremos. Creo que lo que quiere el gobierno, lo que quiere la ciudadanía, lo que queremos es un estado en paz, donde no sucedan cosas cotidianamente como las que a veces nos sacuden. En Cancún, la Comisión Federal de Electricidad ya restableció el suministro al 100% de los usuarios afectados. Es como una, como ya sabes, estos cortes que ocurren últimamente. La Comisión Federal de Electricidad informa, a través de un boletín muy reciente, esto es nota del momento, que se registró el daño de un transformador en la subestación Canec, y esto afectó a muchos usuarios del municipio de Benito Juárez, de Cancún. Con acciones inmediatas e interrumpidas, se restableció el suministro eléctrico al 100% de los usuarios afectados. Personal de la Comisión Federal de Electricidad continuará en el sitio ejecutando reparaciones derivadas y definitivas en la infraestructura. La Comisión Federal refrenda su compromiso para responder de forma inmediata ante cualquier eventualidad respecto al suministro eléctrico. Pues es lo menos que pueden hacer, y en este caso, para los que resultaron afectados en Cancún, ya está restablecida la energía, ya está restablecido el servicio al 100%. Esto es lo que reporta la CFE. Nos vamos con más información. Mire, los centros de Alcohólicos Anónimos reportan que están llegando jovencitos, hasta de 15 años, a buscar ayuda. Ya a esa edad, pues, tan tierna, con problemas de alcoholismo y de drogadicción. El coordinador de la ley de Quintana Roo platicó con nuestra reportera Paloma Wong. Esta interesante información, se la comparto.
7: Destinos como Tulum, Playa del Carmen y Cozumel, donde las dinámicas sociales y económicas son en mayor proporción, es donde se concentra el mayor número de personas que registran algún tipo de adicción, que inician con el alcoholismo y de manera posterior alguna otra droga, reconoció Darío P., coordinador del área Quintana Roo de Alcohólicos Anónimos. Indicó que esta situación es preocupante, dado que actualmente los grupos de Alcohólicos Anónimos están recibiendo a jóvenes de entre 15 y 24 años de edad, pero solo un 10% de los jóvenes que llegan a los grupos logran permanecer y adoptar de manera constante el programa de rehabilitación. El entrevistado recalcó que los programas que aplican desde las agrupaciones de Alcohólicos Anónimos son funcionales, siempre y cuando las personas que llegan en busca de ayuda estén dispuestas a seguir los pasos y los programas que implementan cada día. Para CIPSE Noticias Radio, Paloma Wong.
4: La gobernadora Mara Lezama Espinosa sigue encabezando la lista de gobernadores mejor evaluados del país según el ranking que mes con mes publica la Casa Mitofsky. De acuerdo a su más reciente medición, se ha mantenido en el top de los mejores gobernadores. Samuel Camal con los detalles.
5: La casa encuestadora Mitofsky dio a conocer el resultado luego de 76.600 cuestionarios levantados en 32 estados del país. Esto para el economista en este mes pasado de mayo. Para la evaluación de los gobernadores y gobernadoras en México, los mejor evaluados. El promedio de los 32 mandatarios estatales en mayo fue de 52.2%, el segundo mayor en los meses de años anteriores. En este rango de aprobación por parte de los gobernadores, se menciona que en primer lugar está Ricardo Gallardo de San Luis Potosí, le sigue Mauricio Curi de Querétaro, en tercer lugar está Mara Lezama de Quintana Roo, Julio Menchaca de Hidalgo, Clara Brugada de la Ciudad de México, Manolo Jiménez de Coahuila, Tere Jiménez de Aguascalientes, Livia Denise García de Guanajuato, Pablo Lemus de Jalisco, Lorena Cuellar de Tlaxcala, Alejandro Armenta de Puebla, Delfina Gómez del Estado de México, Maru Campos de Chihuahua, Américo Villarreal de Tamaulipas, Alfredo Ramírez Bedoya de Michoacán y Esteban Villegas de Durango. De las 14 gobernadoras, destaca por su alta aprobación Mara Lezama. Luego le sigue Clara Brugada, Tere Jiménez, Livia Denise García, Lorena Cuellar y Maru Campos. Hay que mencionar que en abril esta casa encuestadora señalaba que Mara Lezama obtuvo una puntuación del 61.3%. Sin embargo, en mayo se incrementó a 61.6%. Esto ha señalado que esté dentro del top de lo más sobresaliente en calificación de aprobación por parte de Mitofsky en cuanto a los gobernadores y gobernadoras del país. Y como mencionábamos, en el top de las gobernadoras del país, en el número uno está Mara Lezama con el 61.6% de aprobación. En segundo lugar está Clara Brugada del gobierno de la Ciudad de México con 60.7% de Aguascalientes. En el tercer lugar está Tere Jiménez con un 60.5%. En cuarto lugar está Guanajuato con Livia Denise García con un 59.5%. En quinto lugar está Tlaxcala con Lorena Cuellar con un 56.9%. Desde Chetumal, Samuel Camal, CIPSE Noticias.
4: Así están los números. Y mire, justamente uno de las estrategias que ha impulsado la gobernadora Mara Lezama y que la ha hecho mantenerse con una muy buena evaluación en general, tiene que ver con la atención directa a la ciudadanía. Ya ve, está el programa de La Voz del Pueblo cada jueves, mañana de hecho se transmite a través de medios como Grupo CIPSE, también hemos estado ahí informando, y en las audiencias públicas, que por cierto, ayer se celebró una audiencia pública más en Puerto Morelos, en este municipio. Durante esta audiencia, que como de costumbre encabezó y dirigió la gobernadora Mara Lezama, 13 personas recibieron prótesis inferiores, lo cual les permitirá mejorar su movilidad y en algunos casos reincorporarse a las labores productivas. En esta jornada de atención directa que se dio en Puerto Morelos, atención personal, cara a cara, la gobernadora Mara Lezama estuvo acompañada por la presidenta honoraria del sistema DIF Quintana Roo, Verónica Lezama Espinosa, por la presidenta municipal de Puerto Morelos, Blanca Merarit Xiu, así como por funcionarios estatales, federales, municipales y de organismos descentralizados que allí reunidos tienen solo una misión: atender a la ciudadanía y tratar de que los temas que se pueden resolver y que son justos se resuelvan. En esta ocasión, en esta audiencia pública en Puerto Morelos, atendieron a más de 660 personas. De esas 660, 437 fueron mujeres, 224 hombres, quienes plantearon diversos asuntos, entre ellos solicitudes de apoyos, bolsa de trabajo, educación, expedición de licencias, infraestructura, temas legales, municipales, de salud, etcétera. Mara Lezama escuchó, atendió y resolvió diversos problemas y necesidades, entre ellos la entrega de prótesis en coordinación con el DIF Quintana Roo, a Arturo Carrillo de Benito Juárez, a Ausencio Díaz de Benito Juárez, a Brandon Alexander Aguilar de Playa del Carmen, un niño de 10 años, Brandon, Adelia Adriana Madero Jiménez de Benito Juárez, Servey López Hernández de Benito Juárez, a Fernando Ronquillo Artenio también de Benito Juárez, a Idalia López Carabeo del municipio de Benito Juárez, Juan Eduardo Ávila del mismo municipio, Marta Alicia Ortiz, Ricardo Lara Martínez, Rodrigo, ellos de Benito Juárez, Rodrigo Miguel Ángel Paz de Playa del Carmen, Santiago Lara Ortega de Benito Juárez y Reyes Barbosa Salazar también de Benito Juárez. En el transcurso de esta audiencia pública, la gobernadora entregó al pueblo de Puerto Morelos a través de la presidenta Blanca Merari la posesión legítima de los predios del Domo Deportivo Joaquín Sequitina Gasca y del Mercado Municipal, que a partir de ahora es propiedad del municipio, patrimonio del municipio. Para su formalización se firmó un convenio de entrega y recepción. Entre otras acciones realizadas, estuvo la entrega de título de propiedad a Eliodoro Cahuich, quien esperó nada más 27 años para tener su título de propiedad. 11 familias de la colonia Cetina Gasca recibieron láminas del programa Apoyos del Bienestar de SEBIEN, dependencia que también entregó bicicletas y botes de pintura. Del programa Apoyos por Temporada de Veda, 48 pescadores de Puerto Morelos recibieron sus tarjetas, entre ellas una pescadora, Fabiola Irene Sánchez, quien además es madre soltera. Al final de la jornada, la gobernadora anunció que la próxima audiencia pública se realizará en Tulum. Y así llegamos al final de esta primera emisión de CIPSA Noticias, miércoles 17 de junio. Manténgase informado, 1:00 p.m. Noticias con Ángel, a las 2:00 p.m. Alex Dorado con la información, y a las 6:00 p.m. la segunda emisión de CIPSA Noticias con Diego Medina y Miriam Cham. Yo me despido, pero lo espero mañana a la misma hora, en la misma frecuencia y en el mismo canal. Soy Anuar Moguel. Pásela bonito, que tenga un bendecido día. Hasta pronto.
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3: 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En La Guadalupana son las 9:01.
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15: Muy buenos días. Son exactamente las 9 de la mañana con tres monitos y te saludo desde la cabina de La Guadalupana 101.7 de tu FM.
16: Dicen que es pinotito, pero es un rojo a mi carrito. Es un último.
15: En este día que estamos.
16: Él siempre anda conmigo donde quiera voy.
15: Hoy es miércoles 17 de junio del año 2026.
16: Ese carrito es mi vida.
15: Te saludo.
16: Pido queja. Cuando
15: está esperando a que usted venga.
16: Él me lleva donde quiera.
17: Gracias.
15: Oye, pero espérate.
16: Sin una chica.
15: Apenas las voy a decir.
16: Él me lleva donde quiera.
15: No me estés haciendo así.
17: Es mi cumpleaños, puede hacer lo que quiera.
15: ¿Ah, sí? Muchas felicidades a nuestro productor de aquí, de CIPSE. El licenciado, como lo digo todos los sábados en CIPSELANDIA, así como lo ves, licenciado Juan Manuel López La Bestia, mejor conocido como La Bestia. Todavía no estás abierto, espérate. Le agradecemos la paciencia que día a día tiene con nosotros. Le agradecemos la manera en la que nos guía, nos apoya, nos enseña. Nos da las herramientas día a día para poder ejercer el trabajo aquí con el mejor ambiente, con las mejores ganas, la mejor actitud. Usted es la motivación de muchos para venir a trabajar y para no venir para algunos. Pero le agradecemos enormemente con el corazón en la mano que esté con nosotros otro año festejando. ¡Feliz cumpleaños!
17: Muchas gracias. Ay, no sé si tomarlo como halago o como reclamo.
15: No, feliz cumpleaños, te queremos mucho. Ay, aunque ya no seamos amigos, te quiero y te aprecio.
17: ¿Me regalo? Mi regalo, punk, mi regalo.
15: Todavía mandé a hacer los globos, mandé a hacer la comida, mandé a hacer el pastel.
18: También Rita los infló, dicen.
15: Muchas felicidades, gracias. Que la pase muchas muy bonito. Gracias. Larga vida para usted.
17: Para el rey, gracias.
15: Para usted, para su familia, mucha salud, gracias. Mucho éxito, mucho dinero y súbanos el sueldo, por favor.
17: Bueno, voy a tratar de que eso se haga posible. En algún momento, tal vez. No garantizo nada. No, muchas gracias, Rita, de verdad. Este es un bello detalle de todos sus compañeros. Me siento muy querido. Gracias, le extiendo el agradecimiento a Lula también. Uh-huh. Productora de Solester o grabadora, ¿qué es?
15: Productora de audio.
17: Productora de audio que está allá en Sol Estéreo, gracias a mi hermana, igual Lorena López, que se la pasó felicitándome.
15: Mi vida.
17: Igual. Y a todos los que se han acordado de mí, me han escrito. También muchas gracias a la licenciada Ariana Galera también, que le mando un abrazo. Y todos, de verdad, inclusive, pues todos los que han estado aquí, gracias por acordar. Cumplo 43 años.
15: ¿43? No parece.
17: Ya lo sé, me veo de 22.
15: No, de 63. No es cierto, feliz cumpleaños.
17: Lo de tu sueldo lo voy a ver, ¿ok? Muchas gracias, de verdad.
15: Feliz
17: a todo
15: cumpleaños,
17: mi equipo. Me siento muy amado, muy querido por todos ustedes. De verdad.
15: No tarde llega el show.
17: Sí, sí, estoy
15: como a las 2.
17: Estoy esperando a Luis. Estoy esperando a Luis Miguel David García.
15: Ah, ese Luis Miguel.
17: Ah, ese Luis Miguel, porque el otro sí. El otro estuvo bueno.
15: Muchas felicidades.
17: Gracias, ya me puedo retirar.
15: Ya,
17: se
15: puede retirar.
17: Gracias,
15: ya.
17: Muchas gracias. Acepto sobres con dinero. Acepto dinero y acepto dinero. Ya son está. Tres opciones.
15: Ok, muchas felicidades.
17: No, gracias, gracias. Puedes seguir con tu show.
15: Muchas gracias, te la pasas bonito.
17: Ya desde ahorita, desde que amanecí. Ven, mira. No puedo meter alimento, show.
15: Dice, muchas gracias a su máquina.
17: ¿Ve? ¿Para qué? Ve para que te lo lleves, es para llevar.
15: Sí, muy buenos días, Rita. Un saludo para la bestia. Para el cuñar, dice.
17: ¿Cuñar? ¿Qué es cuñar?
15: Sí, dijo la bestia. Que se la pase muy bien en su cumpleaños.
17: Gracias.
15: ¿Audio? ¿Quieres escucharlo? Vamos a ver qué dice. Espérame.
19: Mi cuñadito la bestia cumple 43 años, pero de ahí en la radio, de locutor, porque de edad ya anda cerca de los 70, más o menos, me imagino.
15: Ahí están las felicitaciones, está abierto tu micro.
17: Sí, sí, ya nos vamos, gracias.
15: Muchas felicidades, muchas felicidades.
17: Es que me voy a llevar lo que quedó.
15: Dice Mar, feliz cumpleaños.
17: Muchas gracias, Mar. ¿Quién es Mar?
15: No sé, dice feliz cumpleaños para mí.
17: Ah, gracias, Mar.
15: Dale.
17: ¿Ya? ¿Ya
15: chao,
17: puede?
15: Sí, ya
17: gracias.
15: Te puedes
17: decir. No llores, ¿por qué lloras? Y el de la emoción soy yo.

0: felicitar a nuestro productor de audio, Abraham, que igual anda de cumpleaños. También nuestro reportero Samuel Camal. Bueno, muchos eligieron nacer hoy. Muchas felicidades, de verdad.
1: 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Él siempre anda conmigo donde quiera, voy mi carrito.
0: Bueno,
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0: Dicho esto, yo te traigo chisme.
2: Y con saborcito.
0: Pero mira. Ayer iniciando el espacio, yo te platiqué que el pulpo, Alfredo el pulpo, iba a hacer un live donde le iba a platicar a detalle qué había pasado, qué temas hay con Arlet.
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0: Hizo un live de más de 30 minutos y me eché todo el live por ti. Posteriormente, Arlet hizo otro live y me fui al live también de Arlet.
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0: Así que te lo voy a resumir, no te lo voy a poner.

0: versión de las cosas, platica sobre la situación, que desde hace más de un año él ha estado callando muchas cosas, que como buen caballero él había decidido no hablar, no decir nada.
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0: Pero que ya era demasiado.
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0: Habló que lo mordió un perro. Hace como 6 meses, 3 meses creo. Y que Arlette le había escrito por eso. A la semana pasada que se fue de gira a Estados Unidos. Y que Arlette le dijo, ¿cómo sigues de la rodilla? No del mal de la rodilla que ya conocemos, sino de que el perro lo había mordido. Son perros de él, un par de perritos que él tiene, y pues uno lo desconoció y lo mordió. Arlette también tenía un contrato para irse a Estados Unidos de gira y pues no lo cumplió. Él dijo, no la voy a presionar ya que ya queremos que esto termine. Arlette siempre decía que pues realmente el señor nunca le daba dinero de más, solamente le pagaba su sueldo.
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0: Que ganaba como 4,000 pesos.
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0: Por show.
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0: Más 1,000 pesitos de redes sociales.
1: 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Muévelo.
0: Que le hizo firmar un papel en diciembre donde.
1: 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Muévelo, muévelo.
0: Pues le hacía aceptar de que iba a ganar ahora Arlette 12,000 pesos por show. Vaya o no vaya al show, también le iba a dar como un.
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0: Un porcentaje de las ganancias.
1: Sí.
0: Él lo aceptó y dijo: no hay problema.
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0: igual hace. A principio de año. Él dice que le regaló una camioneta a Arlette. Una camioneta de 800,000 pesos. Le dice, yo me iba a comprar la camioneta, que en la vida le dio algo, porque ni siquiera la casa donde vivía pues era de ella. Él dice, me obligó a poner la camioneta a su nombre. Y al mes la chocó. Y Arlette responde, yo junté mi dinero, le dije, ¿sabes qué? Me quiero comprar esta camioneta, porque ya veía que la relación iba a terminar.
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0: En la tarde le dijo, ¿sabes qué? Me voy a la agencia, voy a ver unas opciones. Te acompaño, mi amor, vamos. Llegaron a la agencia y le dijo, pues yo quiero este coche.
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0: Y le dijo, ¿él no prefieres esta camioneta? Ella le dijo, no, porque no me alcanza.
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0: Y él le dijo, yo te la regalo, mi amor.

0: cumpleaños de diciembre de todo.
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0: Él dice que le dio de liquidación más de $1,000,000. Que primero fueron $1,000,000, luego fueron $230,000 y luego fueron $100,000. Ella dice que no es cierto. Es algo que exigió por medio de su abogado. Que no le quería dar nada. Que por todos los lujos que había tenido con ella. Pulpo enseña unas conversaciones, unas capturas de pantalla. Donde ella pues le pregunta cómo estás, donde ella le manda stickers juntos, donde oye, ¿qué onda? ¿Cómo estás? Y él dice, pues yo soy hombre. Y yo me emociono cuando ella me escribe. Yo me emociono cuando ella me busca. Y pues yo caí. Y sí, dice, le he hablado a altas horas de la noche porque pues se supone que estamos retomando algo, pero resulta que no. Ella solo me ilusionaba, dice. Que se burlaba porque estaba viejito, porque es alguien de la tercera edad, que se burlaba porque tiene diabetes, que se burlaba de muchas cosas, mostró los mensajes. Y pues Arlen dijo, vamos a hablar de números, está bien, él cobra $350,000 por show. Él dice que de esos $350,000 tenía que salir para gastos de todos. Y aparte para el show de ella. Y viene ahí la controversia y de dónde todo esto salió.

así se llama. Entonces, sí, el pleito de ella es de que cómo va a pelear algo que a ella le pertenece como su nombre. Y partiendo de ahí, pues él dice, yo le invertí tiempo, dinero y esfuerzo. Y es una marca mía.

0: te doy el nombre y listo. A él le molesta que pues haya mandado a su novio a checar este tema, que porque ahora es su manager. Y dice, sí, me duele porque yo la quiero mucho. Habla de ella que es una excelente mujer y todo, pero pues ya la relación hizo...
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0: La misma relación hizo que hicieran muchas cosas buenas. Y también que hoy decidieran terminar.
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0: chisme por ti. Me eché toda la investigación por ti, así que espero que lo valores. Él dice que ya no quiere hablar del tema, que se va a dedicar a hacer música porque tiene algunas canciones ahí, unos videos ahí atorados en punto de producción, pero que necesitaba aclarar esta situación.
1: 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Él siempre anda conmigo.
0: Ahora sí tenemos mensajes.
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2: Buenos días, Rita, buenos días.
0: Buenos días.
2: ¿Qué tal? ¿Cómo amaneciste hoy? Espero que hayas amanecido más guapa que nunca. Muchas Mis deseos gracias. Son los mejores para ti. Y ponme una canción de Guardianes del Amor, una romántica. Te la dedico a ti, la que tú gustes. Te mando un besote.
0: Muchas gracias, Wilfred.
2: Tu sonrisa, Rita, tu sonrisa me sonroja un montón. Me traes banqueteando las calles.
0: Saludos para ti, te mandamos muchos besitos.
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0: Ay, chico, vea.
2: Buenos días, Rita Rosado. Nomás para mandarle un saludo al locutor La Bestia. No tengo el gusto de conocerlo, pero yo soy amigo de todos de la Guadalupana. Le deseo lo mejor de lo mejor. Y que Dios lo bendiga y le dé muchos años más de vida. Yo cumplo mañana jueves 18, cumplo años 83.
0: ¡Wow!
2: Bonito número y bonitos años que he vivido.
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0: Muchas felicidades adelantadas para ti, Efraín.
1: Pásale la competencia.
0: Feliz cumpleaños.
1: Al viejo del sombrero.
4: Ah, Rita, un saludo y unas felicitaciones para Juan Manuel López La Bestia, hoy que es su cumpleaños, que la pase bien, que Dios lo siga bendiciendo con más salud, vida, trabajo y mucho amor. Y si le puedes poner de compas, de parte de Chema Martínez.
0: Ya te la puse ayer, Chema.
4: Rita, puedes poner de compas para todos los amigos de aquí de Mamá Lucha, los viene, la Inés, Otoniel, Don Beto, Saúl, Pollo. Saludos para todos.
0: Saludos para ti, Chema. Saludos para todos allá. Los amigos de Viene Bien, los amigos Viene Bien de Mamá Lucha. Ya te la puse ayer, Chema. Cambia de canción. Buen día, Rita. Ya deja de darle importancia, dice esa tuneada. Ahí está bien preciosa.
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0: No, pues realmente no. Porque ella se separó del pulpo, dice, solo era la querida. Solo se separó del pulpo, se separó, perdón, su esposa. Se divorció para estar con ella. ¿A poco quería todas las propiedades del pulpo? Dice, no, ¿cómo crees?
2: Yo no te voy a poner una camioneta a tu nombre. Voy a poner a tu nombre un triciclo. Y vas a ver qué chula te vas a ver ahí arriba.
0: ¡No, hombre!
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0: no sé manejar triciclo. Oigan, me tengo que ir a un cortezote y regreso, así que no le cambies. Te dejo aquí en la Guadalupana 101.7 de tu FM.
5: 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Siempre vivo
6: 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En la Guadalupana son las 9:19.
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0: Así es, abuelo, bendiciones para usted. Bendiciones, un gran saludo una vez más, aquí en vivo y en directo, en este su programa, Del Indio que Cura. Con nosotros, los verdaderos conocedores de las ciencias ocultas, los verdaderos indios, los verdaderos chamanes. Nosotros, las verdaderas personas conocedores de las ciencias ocultas, la medicina ancestral, de la física, la metafísica, y poderle ayudar a ustedes, mi querida familia de esta bella ciudad, a poderle liberar, sanar, retirarse cualquier negatividad de entongamiento, brujería, magia negra que me le hayan realizado. Por eso, nosotros vamos a saludar ese día en especial a esa gente trabajadora, a esas mujeres que día a día se mantienen preocupadas por sus esposos, por mantener ese hogar vivo, en los estudios, sus trabajos con sus mismos hijos. A ustedes, las damas de casa, a mujeres trabajadoras, luchadoras, mujeres guerreras, con ese protector de la bendición de Dios Padre Poderoso, con ese don maravilloso de poder dar hijos y esa bendición para cada uno de sus hogares. Para ustedes, las bendiciones y los saludos a esos padres trabajadores que salen a trabajar la tierra, que salen a trabajar en sus taxis, en sus combis, allá en sus almacenes, allá en su tierra, en su rancho. Para ustedes también son un gran saludo y las bendiciones, mis queridos hermanos. De nosotros, los verdaderos curanderos. De nosotros, del centro espiritual del Indio que Cura. Personas ancestrales que hemos venido directamente desde la Amazonía. Indios, chamanes, conocedores de la tierra, de la medicina ancestral, tradicional, para poderle ayudar a ustedes. Hemos atravesado valles, montañas, ríos, desiertos, pero aquí estamos, mis queridos hermanos, para poderle ayudar a usted. Sí, usted el que está escuchando este programa, óigame bien, al que está batallando con enfermedades, esa enfermedad natural que la tiene y con los especialistas o la medicina, los tratamientos, no ha podido encontrar la ayuda. Nosotros le vamos a ayudar con esa enfermedad natural y si es víctima de turno de una brujería, de un entongamiento y han provocado en usted un mal postizo y me lo tienen postrado en esa cama, me lo tienen postrado allá en el rincón de ese hospital, de esa clínica, porque hay muchas enfermedades que son provocadas por la envidia, el mal corazón, los sentimientos oscuros del envidioso, de esa persona que le está acechando como una ave rapiña, para poder esperar que usted nomás se descuide y mandarle la maldad, la brujería, la hechicería, y por eso me lo tienen enfermo, con una enfermedad que ni siquiera los médicos pueden detectar. 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A usted, mi querido hermano, mi querida hermana, les hablo a ustedes en su hogar, en su familia, en su relación como pareja. Usted, el esposo, la esposa, que está batallando, presentando problemas, dificultades en la comunicación, en la intimidad, problemas de salud por el cual usted no quiere estar con su pareja, usted no es capaz de confesarle, decirle las molestias, los problemas que está teniendo día a día. La pareja debe ser un confidente, una persona en el cual debe uno confiar, puede uno dialogar, pensar en sus proyectos a futuro, contarle sus preocupaciones y molestias más íntimas. Porque usted es con la única persona que usted puede sentirse protegido y no traicionado. Eso es lo que debe ser un matrimonio, una relación. Ser fuertes, realizar una unión, que sean lazos pero fuertes, bases fuertes para poder ustedes luchar contra cualquier adversidad, contra cualquier enfermedad, contra cualquier envidioso, contra cualquier envidia, maldad, brujería, hechicería, magia negra que me le hayan realizado. Porque hay que tener cuidado, mi querida familia, porque hay demasiada gente envidiosas, de mal corazón, personas que se valen de cochinadas, de intenciones oscuras, visitan monjes de manto negro para que realicen brujerías. Al ver que usted en su relación, en su hogar, viven tranquilos, felices, en armonía, la relación, el amor entre pareja brilla con luz propia. Ahí es donde inmediatamente ese envidioso empieza a atacar, donde empieza a buscar ese enemigo, ese brujo de manto negro, para realizarle esa cochinada, para realizarle esa brujería y destruir todo su hogar. Pero si una relación, un matrimonio, está en unión, unión como pareja, en unión a Dios, fe a Dios, poner en sus manos esa relación, va a estar fuerte, va a estar protegido, va a estar con la fuerza necesaria y la protección como un escudo que le va a ayudar a poder sobrellevar, a poder aguantar cualquier adversidad. Pero si no es así, mi querido hermano, mi querida hermana, si usted ocupa la ayuda, para eso estamos nosotros aquí, para poderle ayudar, poderlo dirigir, poderle demostrar, poderle retirar esa maldición, poderle proteger esa familia por medio de nuestros trabajos, bendiciones, rituales, talismanes, protecciones que le vamos a realizar a usted y a toda su familia, para que día a día sea un 100% y de la mano de Dios poderle bendecir esa relación. Y para eso es este programa, para ustedes, mis queridos hermanos. 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Y el día de hoy se encuentra con nosotros un hermanito que viene a dar su testimonio. Hola, ¿qué tal, hermanito? ¿Cómo se llama usted?
1: Yo me llamo Manuel Sánchez.
0: Muy bien, don Manuel. Nos alegra mucho tenerlo con nosotros y haberle podido también curado. Y díganos, ¿cómo se enteró usted de nosotros, el Indio que Cura?
1: Pues yo me enteré por medio de la radio de que usted curaba y por eso yo vine a visitarlo.
0: Pues me alegra mucho tenerlo con nosotros por acá y que haya venido directamente a decirnos cómo se ha curado. Y ahora cuéntele a toda la gente qué era lo que a usted le estaba pasando.
1: Mi problema era que yo estaba enfermo. Me dolía mucho la espalda y las piernas. Yo estaba bien y de repente me empezaron a doler las piernas, la espalda.
0: Pero entonces explíquele, hijo, a toda la gente qué era lo que a usted le pasaba.
1: Pues me empezaba a engarrotar, que hasta llegó el momento que no pude yo caminar. No las sentía y estuve encamado pues un buen tiempo. Pero gracias a Dios escuché del Indio que Cura y me vine a visitarlo. Para que usted me curara, porque yo sí tengo fe. Y gracias a Dios, hoy estoy aquí dando testimonio.
0: Y cuéntele usted, mijito, a toda la gente, ¿qué fue lo que le pasó?
1: Yo estaba bien y de repente yo sentí dolores en la espalda y punzones que me picaban con algo y no podía yo caminar. Como si me enterraran agujas. Era una brujería que me habían hecho.
0: Eso, hijo. Y dígame, ¿qué era lo que a usted le habían dicho?
1: A mí me habían dicho que esto era una brujería por culpa de mi exmujer. Lo que pasa es que yo me fui con otra mujer y ella estaba muy ofendida y me quería destruir.
0: Por eso, hijo, usted tiene que tener cuidado, porque hay mujeres que son malvadas y hacen trabajos muy fuertes y brujerías y maldades como lo tenían a usted. Por eso, con ese muñeco que sacamos lleno de alfileres y cochinadas, era que lo tenían trabajado para que usted no pudiera estar bien. Le dolieran sus piernas y no pudiera casi ni caminar. Y gracias a Dios pudo venir a visitarnos a tiempo.
1: Gracias a usted, don Alirio, que me hizo las curaciones, me quitó la enfermedad.
0: Y ahora dígale usted a la gente, hijo, si usted vio resultados rápidamente.
1: Yo vi los resultados rápido. Como en 8 días ya me sentía yo mejor. Ya podía hasta caminar y hoy en día ya me siento completamente bien. Míreme, ya puedo caminar y estoy acá dando testimonio porque yo me comprometí con usted, don Alirio, a dar este testimonio el día que estuviera caminando otra vez.
0: Pero me alegra mucho que usted ahora se haya curado y se haya sanado, hijo. Dígame otra cosa, ¿usted se le está pagando algo, se le está dando algo por venir a dar con nosotros o a compartir su testimonio?
1: No, no, señor, yo vine por mi voluntad propia, porque yo quería dar el testimonio, para que todo el mundo se entere que usted hace milagros.
0: ¿Y qué le quiere decir usted a toda esa gente que nos está escuchando en estos momentos, aquí en vivo y en directo?
1: 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Yo vi resultados de inmediato. 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
0: Pues me alegra muchísimo, hijo, haberle podido ayudar a que usted se encuentre sano y esté diferente. Y cuénteme, hijo, ¿cómo se siente usted en estos momentos?

0: su testimonio. No se queden solo escuchando el programa. Venga, conozcan nuestro conocimiento. Se alimentan de la doctrina milenaria que le vamos a ofrecer desde el momento en que usted llega a nuestro consultorio, para que usted vea cómo todo empieza a cambiar, todo cómo empieza a fluir en su relación, en su negocio, en su terreno, allá en sus cultivos, en el ingenio, sus animales, todo lo que usted tiene en sus ranchos le va a salir. Nosotros somos conocedores, especialistas en amarres de amor, limpias, rituales, medicina alternativa naturista y homeopática, medicina ancestral para poderle ayudar con cualquier enfermedad natural y terminal o enfermedad o mal postizo por medio de la medicina tradicional, poderle dar una mejor calidad de vida. Y también le podemos ayudar para poderse proteger de los enemigos, de los envidiosos, de esas terceras personas que tienen envidia alrededor suyo por su pareja, por su hogar, por su trabajo, su negocio, su dinero, su suerte. Nosotros le vamos a ayudar a retirar ese enemigo oculto con nuestros trabajos espirituales, limpias, rituales blancos, talismanes, protecciones que le vamos a dar para que usted pueda retirar rápidamente ese enemigo. 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Pero lastimosamente, mi querida familia, el tiempo se acaba. El tiempo es oro para nosotros. Pero estamos todos los días a partir de las 9 de la mañana ayudándoles, liberándoles, guiándolos y dirigiéndolos para cualquier negatividad, maldad o brujería. Dios me les bendice. Que tengan excelentes bendiciones para ustedes y toda su familia. Hasta pronto.
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0: bonitos. Y continuamos a través de la Guadalupana 101.7 de tu FM. 83-00-96 para tus llamaditas, 83-00-96. Y para tus mensajitos al 983-102-17-48. Buenos días, Rita. Muchas felicidades para la bestia y excelente programa. La estación de la Guadalupana, la número uno de la radio. Muchas gracias.
1: Cuando consigo una.
0: Yo le mando tus saludos al jefe.
1: Él me lleva a donde quiera.
0: Bueno. Bueno, ¿quién habla?
2: Verilo.
0: ¡Ay! ¿Qué onda, Verilo? Oye, muchísimas gracias por los manguitos y por los chilitos que me mandaste.
2: Quítelo, sí, saludí al Lete.
0: Sí, me hicieron llegar tus manguitos, de verdad, muchísimas gracias. Están bien buenos, igual los chilitos.
2: Te lo di al Lete, ¿cómo? A la sesión, sí, estaba ocupado.
0: Sí, es que ese día que viniste estaba aquí la gobernadora. Pero pues muchísimas gracias, de verdad. Te lo agradezco muchísimo.
2: Y el lunes te lo entregaron.
0: Sí, me los entregaron. Muchísimas gracias. También buenos. ¿Qué onda? ¿Quieres una canción? ¿Quieres mandar saludos?
2: Sí.
0: ¿A quién?
2: A la jefecita.
0: Saludos para... ¿Cómo se llama tu mami?
2: Para Cindy.
0: Saludos para tu mami. ¿Para alguien más?
2: Para ti, Rita.
0: Yo también te mando saludos.
2: Tengo una canción por ahí.
0: ¿Qué canción quieres?
2: Una del Pulpo.
0: ¿Cuál?
2: Matando Tábanos.
0: Matando Tábanos, yo te la pongo.
2: Ahí, por ahí. Esos chicos son de la cosecha.
0: Ya estás. Están bien buenos. Están bien buenísimos. Vamos con tu rola, ¿vale?
2: Alegre.

0: Hola, Rita.
1: Hola, muy buenos días. ¿Quién habla?
0: Aquí es Eloy.
1: ¿Qué onda, Eloy? ¿Cómo andas?
0: Aquí es en la obra, aquí trabajando.
1: ¿En dónde?
0: Aquí estamos trabajando.
1: Como debe de ser. Cuéntame, ¿quieres una canción? ¿Quieres mandar saluditos? ¿Quieres chismear?
2: Yo le contesté ya.
0: Ah, con mi compa, el Pegaso.
1: Saludos para tu compa, el Pegaso. ¿Quieres alguna canción?
0: Sí.
1: ¿Cuál?
0: La de los Tigres del Norte, La Mesa del Rincón.
2: Y me dijo.
1: Vale, yo te la pongo.
0: Gracias.
1: Cuídate mucho.

0: 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En La Guadalupana son las 9:45.
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1: Con la banda
3: que salta.
1: Métele nitro, métele chancla. ¿Sabe, Kid?
0: Me gusta, me gusta.
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5: Y agarramos. Son exactamente las 9 de la mañana con 48 monitos. Ya casi nos vamos.
6: Buenos días, te saludo aquí en Pescacap, en mi tendita de abarrotes.
5: Buenos días, Sebastián.
6: Un saludo a Juan Manuel, la bestia, por su cumpleaños. Un saludo para ti. Y un saludo al buen Wilfredo, que si te quiere poner un triciclo a tu nombre, ahorita hay que aprovechar la ocasión. Sale, que tengas bonito día. Me puedes poner la rola de Brindis, la chica del este, porfa. Gracias, que tengas bonito día.
5: Saludos para ti, mi buen Sebastián Rivas.
7: Y eso que no has probado este mango que está acá, Rita.
8: Estoy esperando al viejo del
9: salón. Yuputa, no me diga que el viejo tan afortunado.
5: Son mucho relajo ustedes.
8: Chicos, ¿eh?

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1: 9 de la mañana con 52 monitos.
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1: Ya escuché tu audio, gracias.
3: Y eso que no has probado, este ya. Mango que está acá, Rita.
1: ¡Saludos para ti, grueso! Tengo que probar los mangos allá.

0: Rita. Hola, corazón. Preciosa. Hola. Niña de mis ojos. ¿Sabes qué razón? La hora que me vas a dar un beso.
1: ¡Jesucristo!
2: Hola, Rita. Muy buenos días.
1: Hola, Vicente.
2: Bendiciones para ti, todos los oyentes de tu programa.
1: Igualmente.
2: Ahí estamos, ahí estamos. Bendiciones, a ver. Complácenos ahí con una rola ahí de esas romanticonas que a ti te gustan, que son mis gustos también. ¡Ánimo!
1: ¡Romanticonas! A mí me gusta mucho esta.
3: Cuando el hombre trabaja, Dios lo respeta. Pero cuando el hombre canta, Dios lo ama. San Agustín decía que...

57 monitos y contando. Acabas de escuchar a Leo Dan con la original banda El Limón, Salvador Lizárraga.

0: abrazo hasta mañana, que la sigas pasando bien, y un saludo a Jaimito el Pollero, que está escuchando tu programa. Dieres lo escucha, de hecho.
1: Saludos para Jaimito el Pollero.
2: Gracias, gracias, Rita. Hermosa canción.
1: Gracias a ti por escucharnos.
3: ¿Puedo decir el bombón asesino?
1: ¡Oigan, ya me voy! Mismo. Ya es momento de despedirme, es momento de decir adiós, adiós. Chiquillo. Carita de arroz.
0: Buenos días, Rita.
1: Bonitas, buenos días.
0: Buenos días, bonitas de nuestra época. Pero lástima que ya terminó. Ahorita viene la hora de los chuchules. Con el más viejo de todos, el Pantera. Mi manera. Saludos, buen día.
1: Saludos para ti, Pegaso. Te mando muchos besitos. Ay, sí, me pasa que luego me emociono. Y es momento de decir adiós. Ni modos. Te escucho mañana, nos escuchamos mañana en punto de las 9 de la mañana. Que tengas un excelente miércoles. Voy a vender cajitas en Hojaldramanía y en mi casa. Para los que quieran.
4: Cuando regresa, echa a dormir enseguida.
1: Por emoción.
4: Pero el otro es a lo contrario.
1: Te dejo con la programación de La Guadalupana, con Alejandro Vega, el Pantera. Y gracias a todos los que se comunicaron y a los que no se comunicaron, muchísimas gracias por escucharme, por llevarme contigo. Nos escuchamos mañana. Yo soy Rita Rosado. Chao.
5: 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En La Guadalupana son las 10. 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
0: 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En la Guadalupana son las 10 con 16 minutos.
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0: 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En la Guadalupana son las 10:32.
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0: 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En La Guadalupana son las 10:46.

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2: Ay, ay, ay. Buen día, bienvenidas y bienvenidos. 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
2: ¡Ay, ay, ay, dolor! 10 de la mañana con 54 minutos. Gracias, gracias por estar en sintonía de La Guadalupana. Buenos días, como siempre, 10 de 10, Panterita, excelente. Gracias, Neyfi, gracias, qué amable, qué bueno que te gusta.
3: Excelente programa, Panter, excelente. Al menos para mí, estoy contenta. Gracias.
2: Gracias, Miguelina Trejo, muchísimas gracias.
4: Buenos días, Pantera, buenos días. Tiene razón, mi carnal. Esta es la hora de los chuchules, ni manera, ni uno es de nuestra época, pero pues bueno. Está bonita la rola, lo estoy escuchando. Oilo. Que tengas buen día, Pantera.
2: Habló el Matusalén. Habló el viejito Matusalén.
5: Tu amor, vete.
2: Buenos días, me encanta tu programa, muy bonitas. Gracias, señora Rosy, qué bueno que le gustó. Qué bueno que le gustó. Buen día, Patrita, porfis. No, ¿qué? No. Buen día, Patrita, Dios lo bendiga siempre. Qué bonitos sobres, muy bonitos. Son para recordar, excelente. Gracias, Lupita Balán, gracias. Buenos días, Pantera, mandando un saludo para mi esposa Berta Cabrera Parra, tu amigo Alma Grande. Gracias, Efraín Alma Grande, saludotes para tu señora esposa. Buen día, Panther, para que te acuerdes de la grandotota, dice Rafa de Bacalar, gracias. Buenos días, Panterita, excelente ombligo de semana y bendiciones. Con esas canciones solo trae recuerdos muy buenas. Tú muy bien, gracias, Chepo Luis, gracias. Muy buenos días, Pedrita. Saludos, bendiciones, muy bonitas canciones. Me traen muchos recuerdos bonitos. Te llevas un 100. Gracias, Cristal. Gracias. Muy buen día, Pantera. Eres un sol, teto. Feliz y bendecido miércoles de sobres. 100 de 100 con esa colección privada. Excelente, como cada que te toca sobres. Dios te bendiga, que sean muchos años más disfrutando de tu hermoso trabajo. Besitos, chiquillo. Gracias, Shaila. Qué amable. Gracias. Muy buenos días, Pantrita. Como siempre, las canciones que te dijo el Sebastián Rivas, que iba a empezar la hora del chuchul de los abuelitos de la tercera edad, dice Luisín. No te preocupes, amigo, es la envidia. Buenos días, gordo Casquep. Tú muy chavito y pones puras canciones de tu época. Saludos, bola de ganzotes, dice el Pelavacas. Otro envidioso. Qué hermoso cantas, mi bello hermosito. Te amo, te amo, te amo. Gracias, mi Mili Bonita. Muchas gracias.
6: Panterita, buen día. Esas hey. No, Panterita, por favor, esas no.
2: Ok, gracias, Russell, de Ciudad del Carmen. Bonito y bendecido día, hoy te pasaste con todas las canciones bellísimas y recordando al señor Diego Verdaguer con el pasad... ¿Qué pasa? Discos. Gracias, Mar, gracias.
7: Maloquín, Maloquín, Chancasquet, Tripón. Buenos días, amiguito polarizado. Tripón, grasoso. Porque tú sí estás grasoso. Tienes... la panza acumulada de tanta grasa, amigo. Digo, con todo respeto y todo cariño para ti, amiguito. Salud para la banda, esa bola de gansos. Y sí, tienes razón, mi amigo Rivas. Pura canción para ancianos. Mi manera.
2: Ok, nos dice, muy buenos días, aquí escuchando la radio, ya que no puedo salir por estar en reposo, no ando en la calle. Dice, con esas canciones me hiciste recordar mis años mozos. Gracias, Bellaquín, que te recuperes muy pronto, Bellaquín. Bienvenida, buenos días, música de primera como siempre. Gracias, señora Mena, gracias, Pascualín.
8: Buena música, Panterita, buena música. Cantas igualito, Panterita. Cántate esa que van a cantar los golpes ahorita. Tú eres lo único, Panterita, buena canción. Haces recordar tiempo de juventud. Todos eran de juventud y de muchas personas. Buena música, Panterita, Dios te bendiga. Cántate esa de los golpes. Con esas melodías, Panterita, ni me canso lavando. Puedo lavar todo el día con esas melodías. Así es las cosas, Panterita.
2: Gracias, Pascualín. Gracias, enhorabuena, amigo. Hola, buenos días, papacito hermoso. Lindo escucharte otra vez aquí ya en el trabajo con el sol, que está bien rico, dice Elizabeth Sansor. Gracias. Buenos días, Pantera. Muy bonita colección. Bendiciones, Pantera. Gracias, gracias, doña Ceci Nieta. Gracias. Dice, ok, permíteme tantito, Bellaquineta, checamos ese detallito, ¿sale? Bien, ya a las 10:58, con esto llegamos a la parte final de la colección privada. Oiga, oiga usted, viejito chuchul, ¿qué onda con usted? Ya respeto al hermoso locutor, él es bello y no como le dice siempre, ya respete, lo dice Billy Bonita. Tranquila, Billy. Ahorita nos los ejecutamos, tranquila.

0: 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En la Guadalupana son las 11 con 3 minutos.
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0: solo para la gente de la Guadalupe Victoria, dice. Para la morrita de Puerta de Hierro al Millón.
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0: 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En la Guadalupana son las 11:17.
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0: Bien, exactamente, ya las 11:19. Gracias por continuar en sintonía de la Guadalupana. Muy buena como siempre tu colección, algo bello, algo bien. Saludos, mi Black Panther. Gracias, gracias, mi buen amigo cibernético. Dije, ya valió mi ropa. Pensé que era un sapo que estaba cantando. Dije, va a llover, pero me pongo a escuchar con atención y eras tú, Panthers. Qué alivio sentí. Sí se secará mi ropa. Gracias, Eli. No te respondo porque estamos en horario familiar. Pero espérate, a ver, Carmen. Ay, te anda buscando Eli. Buenos días, amigo Panzer Boy. Hoy sí te... ¿Qué? Hoy sí te limites con esas rolas. Ah, menos que quiere decir no te mediste. Con esas rolonas. Yo no soy de esa época. Para mí me gustan mucho esas canciones porque no tienen malicia ni leperadas como las de ahora. Saludos, mi Panther. Gracias, pelón de bacalar. Muchas gracias.
1: Amiguito, una pregunta.
0: Una respuesta.
1: Una pregunta.
0: Una respuesta.
1: ¿Puedo estrenar contigo una nueva sección? Digo, si es que se puede y me autorices.
0: ¿Cómo?
1: Es algo bueno, divertido y el cual todos podemos participar y conocer un poco más de nuestro locutor, cómo piensa y cómo cataloga cada una de las preguntas.
0: ¿Cómo? O sea, ¿qué te pasa? Ya salió como productor, mi amigo, el bicho lesbiano. Dice, es broma lo del viejito chuchul, pero sí, que te respete, dice, es pura broma, dice. Pero lo que sí es cierto es que te respete el viejito chuchul, el abuelito de Gepeto, la semilla, dice. Gracias, Fili Bonita, gracias.
2: Muy buenos días, Panterita. Como siempre, saludándote, Panterita, Luis Tulio Kun, excelente. Te sacaste un mil amores. Te sacaste un mil amores de las canciones, Panterita. Panterita, con una canción me pongo a bailar yo y una cagamos bien fría y con mi tanguita roja. Y que pases buen día.
0: Gracias, Luisín, gracias. Buen día, Panterita. Saludos para toda la banda. Aquí andamos en sintonía. Gracias, Capitán Marino. Gracias. Dice. Buen día, mal amigo, mándale un saludo y un beso al taxista 1237 de parte de Jorge Luis Reyes, el Jarocho. Saludos a mi brother, ¿cómo no? Tú que desde que ya te volviste empresario, ni siquiera avisaste para la inauguración. Nada, te fuiste solo, te fuiste en banda. Ni siquiera dijiste, vengan, acompáñenos aquí a la inauguración del nuevo local, del nuevo negocio, nada. Pero bueno, ¿qué se puede esperar de un mal amigo?

0: Tiene razón, Eli, yo también eso pensé, digo, chispas, y aquí en Pedacán, si llueve, se va la luz. Por eso no cantes otra vez, Pantera, no cantes, por favor.
1: Invidiosos. Como ustedes no cantan ni en el baño, por eso, envidiosos. Dice Betty Rodríguez. Muy buenos días, Cosi, muy bonito tu colección privada, como siempre te sacaste un 10 y como si nada te dijeron sapo, así es, Betty Rodríguez. Pero es la envidia de la Lidi, ¿qué puedes, perdón, de la Lidi, de Eli, qué puedes esperar de la Eli? ¿Qué pasó, Lidi? Buen día, Panderita Chulo, hermoso, muy bonita colección, como siempre, saludos para ti, corazón, gracias, Lidi, gracias. Bien, nos dice por aquí Bellaquim, dice, si conoces a la bestia, salúdalo de mi parte, ya que no tengo el gusto de conocerlo, sé que hoy está cumpliendo años, así es. El productor Juan Manuel López Cigarroa, hoy está de manteles largos. Hoy está de manteles largos, hoy está celebrando un año más de vida, el buen Juan Manuel, la bestia. Es que es una bestia. Así es. No, hombre, y si hubieran visto cómo la apapachó Ernesto Pistel el día de hoy. No, hombre, cuando llegó ya había globitos, ya había pastelitos, ya había de tocho morocho. ¿Por qué será? No lo sé.
2: ¿Qué onda, Panther? Aquí escuchándote. Excelente programación. Muy buenas canciones. Sí, aquí, sintonizando la Guadalupana.
1: Gracias, Eloy Trejo, muchas gracias, compa, gracias. Hola, buenos días, Patrita, saluditos, gracias, Lluvia, bienvenida, gracias. A ver, ¿qué pasó? Vamos a ir.

0: buenos días, corazón. Un saludo enorme, te mando un abrazo enorme, mi hermoso locutor. Saludos para toda tu audiencia y que tengan el mejor de los días, niños preciosos. Gracias, doña Mechita, gracias. Feliz cumpleaños, Dios los conserve muchos años más con vida y salud. Lindo día y felicidades para la bestia de parte de doña Rosy. Claro, por supuesto.
1: Es por ejemplo, amigo, yo te pregunto a ti, ¿qué piensas de todos esos hombres que se dicen ser hombres, que golpean y maltratan a la mujer? A ver, ¿qué me responderías? Espero que me respondas cuando menos esta pregunta. Quiero saber qué es lo que tú piensas y consideras de todo ese tipo de personas.
0: Me late tu idea, bicho lesbiano, pero ya estaríamos cambiando mucho la versión o el formato de estas horas o de esas dos horitas, hora y media. Ya no podríamos cotorrear porque ya solo nos dedicaríamos a temas muy, muy sensibles. Ya no podríamos cotorrear. Y respondiendo a tu pregunta, a mi parecer, el que tiene ese sentimiento, ese valor o esa idea o cómo llamarle, el hecho de golpear a una dama es no tener moral, no tener valores, no tener principios. ¿Cómo te atreves a ponerle la mano encima a una dama cuando es lo más preciado, lo más hermoso, lo más bello que tenemos en este mundo? Y es que uno viene y nace de una madre, de una mujer. ¿Cómo puedes hacer eso? Es algo inaudito, algo muy reprobable. No debería de existir eso. Que se pongan con uno de su mismo género y a ver cómo les va a ir. Son novios. ¿Quién, Betty Rodríguez? ¿Quién? Coméntalo, ¿quién?
2: Buenos días, Pater. Muy buenos días. Feliz miércoles. Excelente, como siempre, Pante. Pareces tallado por los dioses, mi Pante. Saludito. La nueva sección del bicho lesbiano. Pone el nuevo apodo al viejo lesbiano. Ponle el apodo al viejo lesbiano.
0: El viejo lesbiano.
3: Hola, mi amor, ¿qué tal? ¿Cómo estás? Muy buenos días. Espero que todos estén bien, bastantemente bien. Ay, mi amor, te extrañé. Ay, no, es que me abraza Morfeo y de verdad que me abraza Morfeo muy feo porque ya no me suelta. Pero hasta que pude despertar a tiempo y pude escuchar tu melodiosa voz, mi amor, te extrañaba un montón, muchísimo. Te amo, gordito, saludito. Bye.
0: Ahí está la chaparrita, mira. Años sin saber de la chaparrita. Bienvenida, chaparrita, bienvenida. Nos dicen por aquí, felicidades a Juan Manuel López, la bestia, por su cumpleaños. Un fuerte abrazo de Chema Martínez. Saludos, Pantera. Gracias, Chema. Gracias. Le hacemos llegar todas las felicitaciones al buen Juan Manuel, la bestia.
4: Buenos días, Panterita. Aquí saludándote. Soy Luisito Diocún.
0: Nada que
4: ver. Y arriba las chivas.
0: De tu espalda de ser.
5: Muy buenos días, licenciado Alejandro Vega, el Pantera. Saludándote aquí desde la chamba. Saludito para todos. Saludando a la raza obrera que le están echando los kilos en la chamba. Saludando a los ingenieros. El ingeniero Faustino. Vampi, ¿dónde te encuentras? Repórtate. Saludar también a todos los que están ahí en el programa, pero menos a la bestia, porque ese es bien bestia. Me imagino que ya le llevaron su chocorrol ahorita, su pastel de chocolate con chocorrol, porque está de manteles largos. Dice que trabaja y dice que productor, pero bueno, ¿qué podemos hacer? Muy buenos días, Panterita. Saludos para todos. Órale.
0: Ok, gracias.
5: Oye, Pante, el bicho, mejor que se vaya en el programa ese de mujeres, caso de la vida real, pues no sé, en la Rosa de Guadalupe, yo qué puedo saber. Órale, sí, porque quiere su media hora también.
0: Ándale, órale. Exactamente. Dice, oyes corazón, por estar ahí fregando al viejito Chuchu, no te saludé, excelente colección privada, tú como siempre te luces, bebé, excelente día, corazón, de a mil millón, dice, gracias, mil y bonita, gracias, muy amable. Dice, no te invitó Panther porque no quiere que le pase lo que al Tatanka con el Chester, nos dicen. Ah, ya te entendí, con razón. Por eso no nos invitó el buen Jarocho. Ahora ya entiendo. Buen día, bombón enfinado. Saludos para Papi Bestia. Espero que haya tenido una bonita tarde el día de ayer. De parte de Majo. Saludos. Gracias, Majo. Panther, un saludo a la Bestia. Hay que consentirlo porque está bien bebé, dice el Chivo. No lo dijo así, pero gracias.
6: Ay, ¿por qué te hice la pregunta? Porque eso es lo que hacía la Shakira con el Chinito. La golpeaba, la maltrataba, la insultaba. Viendo al Chinito cómo lo trataba, con qué cariño, con qué. Bueno, no se le puede decir hombre a este tipo, ¿verdad? Es algo como una basura. Órale. De manera.
0: Ah, ok, ya habíamos entendido mal. Dice, la Bestia y Pisté, dice, son novios, son. Sí, definitivamente, eso sí es cierto.

0: Buenos días, Panterita. Saludos para todos. Y un saludo especial para la bestia. Muchas felicidades. Que disfrute su día. Y pues que todos estén bien. Igualmente que tú también.
1: Okay,
0: hasta
1: gracias.
0: Luego desde aquí de Bacalar.
1: Gracias, Juanita Castillo, muchísimas gracias, saludotes. Buenos días, mi hermano del alma, Prieto, hermoso color de noche, locutor más sexy de la Guadalupana. Mándale un cordial saludo y fuerte abrazo al máster de la Guadalupana, Juan Manuel López, en su día de cumpleaños. Y sí, Panther, arriba los perros con cuernos, pero de su espalda de pompín, dice Alfonso Pacheco. Ok, gracias.
2: Mira, cabeza de roca. Te lo digo de esa forma porque la verdad es que tú no piensas, no tienes cerebro, no tienes neuronas, profe. Calladito, calladito te ve más bonito. ¿Oíste? Órale, profe. Y mi amigo, la bestia, no te vas a meter, chavo. ¿Ah? Podrás estar todo feo, chaparro, enano, medio bien casquete, diciendo que es productor y no lo es. Bueno, pero mi amigo, no vas a estar a

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0: Bien, exactamente las 11:37. 11:37. Nos dice para aquí Panther, un saludo para el encargado Elmer, el chalán Becerrito, el caballo, tu fiel radio escucha, don Chencho, igual te escuchamos aquí en Majahual. Saludos Panther y saludos a la bestia, me tomaré una caguama ya bien chiviado, dice el chivo. Ok, no, pues sí.
1: Tremenda la 40, sexy. ¿Sexy de dónde? Entonces las glorietas también están sexys, 30 la 40. Bueno, aquí estamos, Panther, ya que terminó, bueno, no lo voy a mencionar. Ya terminó la primera hora, acá estamos presentes. Perrón, buen día, saludos para todos.
0: Saludos, pegan sapo, gracias.
2: Sí, gracias.
3: ¿Qué onda, Panther? Buen día, excelentísimo. Miércoles, cumple la semana. Puro ciento. Saludo para el que se estaba comiendo el Chakis, la bestia. Hoy cumple 123 años. Ya está ruco. Primo hermano en Matusalem. Y aquel que toca una mujer, no hay palabra para describirlo. Es un animal, una bestia. Digo, no como ese, pero bueno. Saludos para todos, aquí estamos 2, 3, dando los 400, violentos.
0: Perfecto, gracias, Chino, gracias.
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0: La vez pasada te pedí el tiro y nada que llegaste. Órale, dale, 30 tu caso.
1: Ok, nos dicen por aquí, felicitaciones a Juan Manuel López, la bestia, que Dios lo bendiga, que pase un feliz cumpleaños. ¿Qué sientes? Digo, ¿qué sientes?
2: ¿Con qué? ¿Con qué?
1: O sea, ¿qué sientes de que la gente te anda mandando felicitaciones? O sea, ¿qué rollo?
2: Pues ya ves.
1: O sea, ¿y qué onda que con pistec?
2: Sí, mi bebé pistec.
1: Ay, mi bebé.
2: Vas a empezar de celoso, ya cambia, ay, en serio,
1: cosi,
2: chico.
1: Ay, cosi.
2: No están ustedes para saberlo ni yo para contarlo, pero desde hace rato.
1: Desde anoche, ¿qué? ¿Cómo le puedo decir? Bueno, Ernesto. Vino desde anoche, a las 11 de la noche vino aquí a inflar globos para poder dejar bonito su lugar de... ¿Qué sientes?
2: Me siento querido, amado por todos ustedes.
1: Pero solo por él, porque aquí la gente no va, puro compromiso te dice feliz cumpleaños.
2: No, la gente lo siente, siente la vibra, me quiere, me adora.
1: Uy, sí,
2: tú pero, no andes ahí de amar.
1: Pero lejos de aquí... No, pues muchas felicidades, Juan Manuel. Gracias. La gente te está mandando muchas felicitaciones. ¿Qué tienes que decir a la banda?
2: Muchas gracias a todos y cada uno de los radioescuchas y fieles seguidores de Alejandro Vega, el líder Pantera. Gracias por tomarse la molestia de felicitarme. Agradecido con todas las muestras de cariño. Y pues, aunque sea lejos, pero aquí voy a estar, más cerca.
1: Más cerca.
2: Muchas gracias, Alejandro.
1: Me dice que ya no toques el equipo porque lo vas a perder luego, aire.
2: No, ya no, por eso ya no me meto aquí, ya. Aparte que me prohibieron entrar.
1: Ándale, ahí está.
2: Muchas gracias, Alejandro, gracias a tu auditorio, muchas gracias. Los quiero.
1: Perfecto, ahí está. Verdad. Gracias, felicidades, amigo.
3: Gracias.
1: Ahí está el buen Juan Manuel López Cigarroa, la bestia. Ahí está. Ahí chambeándole arduamente. Dice, arriba las chivas, pero de la olla de birria con su consomé y tortillas recién hechas de 10 tacos por 5 pesos, dice Hugo Sánchez. Ok, saludotes. El buen Gargamel.
4: Malo, que hinchanchi, pa. Touch de la semana.
1: Ya.
4: Como dice el hombre, no le puede pegar a la mujer, pero ni con el pétalo a una rosa, ¿no? Pero una mujer te puede tirar chancletazos a palazos con lo que tengas.
1: Eso
4: y ahí
1: sí.
4: No pasa nada, ¿no?
1: Ahí no pasa nada, exactamente.
4: Oye, ya calma, Memelowski, tú con el profe, no le voy a hacer infarto a Memelowski. Está muy alterado.
1: Sí.
4: Tranquilízalo por allá.
1: Sí, la verdad, ¿sabes? Sí, oye.
4: Yo los bendiga. Bendiciones.
1: Sale, vale, gracias, mi buen amigo Gargamel. Buenos días, Pandrita, aquí saludando de Majahual, desde la obra, aquí con el encargado de la obra, el Hermel Cornelio, al BC, ¿a qué? Al Rito, Alcalá, Nativo, saludos, y ¿qué oficio es para todos? Bueno, lo que entendí del mensaje, gracias, caballo, gracias, ¿qué me dice el grueso?
5: Hay nada que ver, así no habla Luis. A mí se me hace que ya te bajó la luna y las estrellas, Panterín. Y se me hace que otra cosa.
1: No te digo que los celos están, pero mira, no te digo que ese grueso, más celoso.
6: Panter, salúdame a la vez, ya que está ahí en la radio.
1: Ya está.
6: Le mando un chamuy de ese que da el payasito Brincos Dieras. Él ya debe de saber cuál es. Saludos.
1: Saludotes. Dice... Aprovechando que ahí está la bestia, dile que quite 30 a los 30 de 30 por 30, no sé qué tanto es, dice, pero que ya lo quite. Ok. Ahorita se lo mandamos. Ahorita le mandamos el mensaje. Bestia, muchas felicidades, que la pases chido y coqueta en tu día, pero sobre todo lejitos de cabina, porque sí la vas a salar, dice la verdad. Gracias. Cálmate, maestro, patas blancas, dice aquí el Wilfred. Ahí está el saludo. Muy bien, pues muchísimas gracias. Le estamos mandando todos los mensajes de felicitaciones al buen Juan Manuel. Muchísimas gracias a todos ustedes por estar al pendiente. Y bueno, pues vamos a continuar con lo que nos truje. Así que vamos con música. ¿Dónde estás? Aquí estás y dice así. Es la banda El Recodo con el tema Te Presumo. Y sí, quita los 30, los 30. Yo me mucho con el pastel, dice Alfonso Pacheco. Dice, dale un Coyamil al de cumpleaños al bestia, porfas, gordo.
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1: feliz cumpleaños a la bestia. Dale un abrazo y un besito de mi parte. No, hombre, dáselo tú, Betty. ¿Yo por qué? No, que no eras Panther. ¿Qué cosa, Rafa? Yo soy bien machín, papi.
0: Ya tú, Wilfrido, ya vete por la caguama. Ya lo que debes de hacer, ¿sale? Pues ya es hora, ya es hora. Órale.

0: 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En la Guadalupana son las 11:47.
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0: Bien, exactamente ya a las 11:51. Ya el reloj acaba de cambiar aquí en cabina. 11:51 y tengo mensajes de voz.
1: Panther, un saludo a Juan Manuel la Bestia.
0: Por tu cumpleaños.
1: Ya lo había saludado con Rita, pero ahorita contigo. Y un saludo a Jaimito, la pollera loca. Mi peor es nada, pero bueno. Dice que me extraña, como me salí del grupo, que salió del grupo. Dice que me extraña y que me quiere ver. Coméntalo, Panther, coméntalo, ¿qué hago?
0: Órale. Mira, ya problemas de pareja, problemas maritales, pues yo ahí sí ya no puedo estar de metiche, la verdad. Pues ya ustedes verán cómo arreglárselas. Ahí si son tres, si son cuatro, no, pues ahí sí ya es cuestión de ustedes. Yo ya no puedo dar mi opinión porque pues pueden decir después, no, es que tú dijiste y yo te hice caso y no, mejor no. Ya es cuestión de ustedes cómo se arreglan. Ya, ok. Sí, no, definitivamente, mi amigo Manuel Brito. Pues es mi forma de pensar, compa, yo lo que digo, o sea, el que le pega a una mujer o simple y sencillamente por, no sé, algún empujón o algún jalón o... Eso ya es maltrato, eso ya es violencia, entonces considero que yo en lo personal... No debería existir, porque pues es una mujer, o sea, ¿cómo puedes tocar a una mujer? O sea, no, o sea, ni con el pétalo de una rosa, bien diría el Gargamel, ni con el pétalo de una rosa. Pero si el Chino y la Shakira así se llevan, pues digo, no en balde han durado tantos años juntos, ¿no? Bueno, eso es lo que yo sé, que ya llevan muchísimos años juntos, pero no conocía esa faceta del Chino y Shakira, como tú lo mencionas, Manuel Brito, el bicho lesbiano. Yo no sabía que era amor apache lo que se tenían ellos dos. Dice, el matrimonio es de dos, nene, ya de tres es mitote, tú ni te metas. Pues por eso lo estoy diciendo, tú, Betty Rodríguez. Yo por eso ni estoy diciendo nada. No me quieras echar la bronca a mí, Betty Rodríguez. Ya entre la Sebastiana, Jaimito de la Pollera, el bicho lesbiano, ¿quién más estaba en este matrimonio? Ah, Víctor Bardales, el API. Que por cierto, también al Víctor Bardales ya le prohibieron que nos mande mensaje. Por ahí me enteré. Que ya se lo prohibieron. Que también que no se comunique aquí con nosotros. Ya se lo prohibieron.
2: Panther, buenas tardes, bendiciones. Dios te bendiga. Un saludo para Sebastián Rivas, de aquí de su mero bigote, de la Petunia.
0: Tómala. Otro más, mira. Ahí está, mira. Ya ves que sí, Betty. Ya ves que no es de solo dos. Esa Sebastiana está arrasando con todo el gremio taxista. Dice, así mero Panther, así igualito me empieza a pasar. Siento que me empiezo a convertir en marciano, pero después de tres misiles, dice. Pero a Sebastián le pasa diferente. Él cuando vea puros machotes se empieza a convertir, pero en Plutón, dice. Ok. Dice Betty Rodríguez, no, pues sí, pues te estoy diciendo, Betty, te estoy diciendo y no oyes. Te estoy diciendo y no ves. Ok, me dice, oye, ¿cuál es tu enlace para poder escucharte por internet? Ahorita mismo te lo envío, dame tantito chance, ¿dónde está? ¿Dónde estás? A ver. ¿Dónde estás? A ver. ¿Dónde están mis enlaces? Permíteme tantito. Busco mis enlaces. para que puedas escucharnos a través del internet. Ahí está, aquí está, dame tantito chance. Ismael. Pam, pam, pam, pam. Permíteme tantito, estoy enviando mis enlaces para que puedas escucharme a través del internet y no tengas pretextos de que, ay, no te escuché. No. De una vez, ahí está, a ver. Parará, parará, parará. Aquí enviándolo directamente. Ahí está, listo, ya te los envié. Ya tienes los dos enlaces para que nos puedas escuchar a través del internet. Ahí está, mira, ya apareció Víctor Bardales el app. ¿Ya te dieron permiso?
3: Buenas tardes, mi bro. Aquí andamos, papi. Aquí andamos, no más se le escucha, pero aquí estamos.
4: Ya ves que.
3: Oye, el Sorano José Luis Sandoval. Saludos para Petuña, para la primera dama de Petacap. Tremendo rollo, no se metan con ese 28 todo flaco. Petacap. Dale buen día, papi. Bendiciones.
4: Dice así, mi
0: bro. Ok. Nada más para eso habló. 11:57. Hoy, 17 de junio, celebran su santo. Los que llevan por nombre Alejandro, Alena, Antidio, Avito, Basilio, Besarión, Blasto, Diógenes, Elena, Félix, Gregorio, Gundulfo, Hermía, Herveo, Hipacio, Himerio, Inocencio, Isauro, Ismael, Jeremías, Julián, Manuel, Marciano, Montano, Nicandro, Pedro, Peregrino, Rainiero, Sabel, Teresa y Valeriana. Si tú llevas alguno de esos nombres o conoces a alguien que se llame así, felicita a la papacha, les desea lo mejor de lo mejor hoy en su día y en su santo. A los que llevan por nombre Alejandro, Alena, Antidio, Avito, Basilio, Besarión, Blasto, Diógenes, Elena, Félix, Gregorio, Gundulfo, Hermías, Herveo, Hipacio, Himerio, Inocencio, Isauro, Ismael, Jeremías, Julián, Manuel, Marciano, Montano, Nicandro, Pedro, Peregrino, Rainiero, Isabel, Teresa y Valeriana. Para todos ellos, muchísimas felicidades. Y por supuesto a quienes estén celebrando cualquier otro tipo de acontecimiento, les deseamos lo mejor de lo mejor, que se la pasen bien chido, bien coqueto, que los apapachen como se merecen, que disfruten de su día. Nosotros nos vamos rápidamente al bloque comercial porque ya llegó Laura, ya llegó el Angelus, así que voy y vuelvo, no me tardo.
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0: En la Guadalupana son las 12.
1: Son las 12. Es la hora del Ángelus. El ángel del Señor anunció a María y concibió por obra del Espíritu Santo.

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0: Bien, exactamente a las 12:07, 12:07, y nos dice por aquí el buen Rey León.
1: Buenos días, Panterita, y saludos para la bestia, que cumpla muchos años más, y para que no se vaya poniendo más trompudo, porque si no va a ser más bestia. Sale, Panterita, bendiciones.
0: Gracias, gracias. Hablando de mi amigo el Rey León, saludotes para él y para doña Hilda, su señora esposa, que por cierto, preparó unos tamalitos riquísimos, ¿eh? No, hombre, estuvieron exquisitos, deliciosos, riquísimos. Unos tamalitos de frijolito con chicharroncito. No. Una cosa increíble. Gracias, gracias, doña Hilda. Gracias, Rey León. Gracias, gracias. Bicho, ¿qué pasó, bicho?
2: Oye, amigo, hay que hacerle una recomendación a buen Bardales, chavo. Yo no sé si cuando se va a peinar le pone vaselina hasta la frente, brother, porque deslumbra, que da miedo, chavo. Oye, amiguito, en buena onda, ponte medio polarizado allá en la frente, amigo. De veras que deslumbras bastante. Y bueno, pues ya de paso, ya sé que ya mero levantas tus cositas allá de belleza y ya vas hora de partir, amiguito. Deseándote, como siempre, lo mejor de lo mejor, que te vaya muy bien, muchas bendiciones, amigo, y mucho cuidado en cartera. Recuerden, amigos, el trabajo nosotros tenemos que demostrar que lo hacemos con mucha calidad. Nunca digamos que no al pasaje. Siempre hay que dar un buen servicio, amiguitos. Cuídense mucho. Sabemos que en casa nos esperan.
0: Gracias, gracias, mi amigo Manuel Brito. Gracias, gracias, gracias. Dice pollo aquí. Ok. Bien, dice Betty Rodríguez. Aquí estoy pegadita a mi bocina, te escucho claramente. Y pues no, pues muchas felicidades, San Alejandro. Así igualito, Betty. Así como el GIF, así idéntico.
3: Oye, bro, no, te quiero comentar una cosa, chao. Yo no sé qué tanto va a ser la petuña ahí con el Jaimito el Pollero, chao. Ahí veo parado el carro acá rato. Ahí lo veo ya metido. No se va a enterar el Sebastián, la primera dama de PKK, porque va a haber 40, mami. Va a haber 40 y hasta carnitas vamos a comer. Tremendo rollo. Tremendo rollo con la petuña. Anda pedaleando la bicicleta de la primera dama de PKK, de buen Sebastián Rivas. Bueno, saludos para Jaimito Pollero, que ya se porte bien, si se porte bien, chao. Va a haber 40. Este chavo seguro lo quiere, no son pollos, ni es dinero, coméntalo.
0: Así es, algo quiere, no es
4: Panther,
0: dinero.
4: Panther, la petuña es envidioso y es celoso. Él se le quiso pegar a la pollera y la pollera le dijo que ya tiene su bigote, y mi bigote es Sebastián Rivas. Por eso quiere ser el tercero en discordia, pero no se lo vamos a permitir.
0: Ya, ok, ya voy entendiendo.
5: Tremendo tu careta, Panther. No, 7-4. Al chequeo lo cacheteaba cada que terminaba con el 40. Le gustaba masoquista. Deja rojo el 28 tablas. Sí, es terrible la Rivas. Van a terminar siendo el horneado, van a terminar siendo la petunia. 23.
0: Ok, hijo, en esos temas es mejor no comentar. En este mundo nadie es perfecto. Conozco hombres que andan con varias mujeres y tienen esposas. Otros hablan mal de las mujeres y también es violencia. Lo comento por mi defunto marido, que así era. Así que esos temas solo quien es una persona con alguna deuda en la vida puede atreverse a comentar. Saludos. Gracias, doña Mechita, gracias por el comentario. Gracias. Nos dice por aquí, saludos a ese señor, no lo conozco, pero me cae bien, le dicen la bestia, que cumpla muchos años más. Un abrazo de parte de Rubicel López, gracias, gracias.
6: ¿Cómo no van a estar sabrosísimos Sí, son gratinados, así como te gusta. Gratinados y están sabrosísimos. 30,000.
0: ¡Ah! Otro envidioso. No te digo, ¿cómo hay gente envidiosa? Oigan, no, ese sentimiento es malo. Muy buena programación, Pantera. Saludos, gracias, Chema Martínez. Gracias, saludos.
7: Buenos días, Pantera. Buenos días, saludos a todos los plutones, a todos los plutones mayor y todos. Saludos también aquí a Vitres 1, que va conmigo, Matilde. Un saludo. Oiga, tremenda tu 40. De 365 días que tiene el año, 368 son días de San Alejandro. Tremendo tu 40 contigo. Tremendo tu 40 otra vez, San Alejandro.
0: No tengo la culpa, papi. No tengo la culpa de ser casi, casi un santo. No tengo la culpa, Petunia.
8: Pantera, pero antes que te vayas, hazme un favor. Mándale un saludo también a Jaimito, la pollera loca. También soy su bigote, solo que no lo vaya a escuchar Sebastián Rivas porque se pone celosa. Ya que andan peleando su bigote las dos locas.
0: Ah, su mecha ese Jaimito el pollero. Pues, ¿qué les dará, oye? ¿Qué les dará que se pelean a Jaimito el pollero? ¿Será que les da mucho producto para que se entretengan? 30 el caso. Hasta mañana, que tengas una tarde linda. Dios lo bendiga siempre donde vaya. Cuídese. Gracias, Lupita Balán. Gracias. Yo quiero tamalitos, dice Shaila. No parece que lo esperen en casa porque muchos ni dan buen servicio. Y aparte andan enamorando a las mujeres. Se sienten un Don Juan, dice Shaila. ¿Te ha pasado, Shaila? ¿Te ha pasado que te andan enamorando a los taxistas? Qué poca. La verdad, qué mala onda.
9: 30 el caso. Saluditos, saluditos, Bandera. Buen día, buenas días. Está 30 el caso con la Petunia, de verdad. Ya está grande para que te con sus 30. Pero bueno, ya Jaimito el pollero lo está convenciendo.
0: Acuérdate, Alex el bicho, acuérdate que lo que no haces de joven lo vienes haciendo ya.
2: Oye, amiguito, hey. Escucho lo de Rivas, escucho la Petunia, escucho a lo de acá mi buen amigo frente del LEC, y nada más les quiero decir, yo a Jaimito nada más le trueno los dedos y esos, mira, quedan olvidados, brother.
0: Tómala, ahí está, mira, ahí está. Pues cómo no, si tú fuiste el primero. Tú fuiste el primero en ese negocio. Tú fuiste el que dejó la huella ahí en Jaimito el Pollero y no lo puedes olvidar. No se pueden olvidar ambos, pero andan haciendo sus travesuras para tratar de olvidarse en otros amores. No, hombre. Si ustedes se acordarán de ese primer amor que existió entre Jaimito el Pollero y el bicho lesbiano, usted se acordará. Fue algo increíble. Amores como esos no jamás volverán a existir. Y ahí está la demostración. Tan solo le truena los dedos el viejo lesbiano a Jaimito, y a Jaimito ahí lo tiene otra vez en sus pies. ¿Cómo ven? Eso sí es amor, no pedazos. Vámonos al bloque comercial, regreso.

0: En la Guadalupana son las 12 con 16 minutos.
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0: Bien, exactamente ya a las 12 del mediodía con 18 minutos y nos dice: hola Cosi, feliz día, te prenderé tu vela por ser tan santo, saludos, dice Mari, la que dice que trabaja. No seas envidiosa, Mari. No tengo la culpa de ser casi un santo y aparecer casi todos los días en el santoral. Dice, no, Alfonso, es el mismo. Hasta mañana, primero Dios, Canelita Tentación. Gracias, Betty Rodríguez, gracias. A Birch, ¿qué pasó? Últimos mensajes.
1: Tengo una excelente tarde, licenciado, y lo escuchamos mañana.
0: Gracias.
1: Y ahí, don Manuel Brito, que te vaya a pasar brillantina allá en tu frente, como lo mencionó. Dice que es muy buen taxista, eso dice, pero quién sabe. Dice que sí lo va hasta las Américas, desde Lagunita hasta Caldera. Órale. Bonita tarde y lo escuchamos mañana. Saludos.
0: Sale, vale. Hasta mañana, bombón envinado. Ya bueno, te vas a controles técnicos. Un beso y un abrazo. Cuídate mucho. Gracias, Majo. Gracias igualmente. Dice, pobre Quintana Roo, ¿cómo tiene de plutones? Por eso está bien salado, dice. Bueno, te fuiste de aquel lado, ¿no? Tú, pelavacas.
2: Eso que dijo Shaila Panther, lo digo por ti, no te hagas el loco. No te hagas que la Virgen te habla, lo digo por ti. Copiaste. Bueno, Panther, como ya te vas a empezar a recoger tus cosas. Nos copiamos mañana si Dios quiere. Si él dice que sí, nos copiamos. Si él dice que no, pues ya ni modo, ya valimos. Sale, buena tarde para todos.
0: Sale, vale. Gracias. Pegan sapo. Hasta mañana, corazón. Te escucho primero. Dios, bendiciones. Cuídate mucho. Gracias, Mili Bonita. Gracias. Dice, una hija mía trabaja en una dependencia aquí en Chetumal y sí, todos los días le llegan casos así. La violencia hacia la mujer es hasta con las palabras. Yo viví eso con la esposa. Pero gracias a Dios hoy soy libre y gozo de lo que un día yo aguanté por amor a mis hijos. Bueno, ya me puse sensible con esos temas. Hoy ya disfruto lo que un día sufrí. Y para esos hombres que les dicen picaflor, un estudio revela que lo hacen porque no son felices y nada los llena. Qué tristeza. Que te vaya bonito y todo lo que hagas se te regrese multiplicado, hermoso. Estamos pendientes. Gracias, doña Mechita. Gracias por su comentario. Buen día, bello gordo, aquí escuchándote como siempre. Lo que dijo el Tata es la verdad, ¿para qué negarlo, bro? Saludos. Gracias, Jaimito el Pollero. Sí, pues ya sabemos que es la verdad. Ya sabemos que su amor, el tuyo y el del bicho, es incomparable y nada ni nadie llenará esos huecos que dejaron. Así es. Eso es definitivo. Buenas tardes, Panterita, salúdame a la bestia, hoy que cumple años. Pero él, ¿será que sí es? Pues no lo escuchaste, claro que sí es. Ay, Pantera, si te contara que cada que ocupo taxi, esos hijitos de su solo empiezan a tirar aquí buscando conseguir algo. ¿Cómo caen mal? No pueden ver a una mujer bonita porque enseguida se les altera. Qué desgracia. Espérate, Shaila, no te alteres, tranquila. Y si los vieras, se creen bien dados, pero dados en toda su... ¡Érate! No seas grosera. Me han contado, yo no soy una belleza como para que me enamoren, pero sí me han contado algunas damas que les pasa muy seguido. Y claro que no pegan sapo, no lo digo por el papacito del Pantera. Él nunca me ha dado, aunque sí quisiera que me diera servicio. No, ni te conozco, Shaila. No he tenido el gusto. Dice Sebastián Rivas.
2: Ni manera, Pantera. Nos escuchamos mañana, primeramente Dios. Hasta mañana, que tengas bonita tarde.
0: Gracias, saludos. Gracias, Sebastián Rivas. Gracias, Petunia.
3: ¿Cómo tienes?
4: Oye, bombón empinado, pero tú no te quedas atrás. Ahí está tu grandototota llorando. La Shakira llora por ti. Que eres su amor imposible.
0: Que no te vaya a escuchar el chino, porque aso. Hasta mañana, primero Dios, nos escuchamos. Bonita tarde para todos. Gracias, Cibernético. Gracias. Ándale, dice, andas de coscolino. ¿Por qué? ¿Por qué? No entendí. Hermoso. Ay, doña Mechita, se ve que todavía no lo conoce, dice. Hermoso. No conoce usted todavía al Pantera, dice Betty Rodríguez. Cálmate tú, Betty, me vas a espantar, ganao. Cálmate.
5: Oye, Panther, hoy descansó el bicho lesbiano. Hoy descansó el viejito.
4: Hoy la botana fue Doña Petunia.
0: Hoy no hubo botana. Hoy estuvo tranquilo el día, no hubo botana hoy. Excelente programación, saludos Panther. ¿Dónde anda el sexy? Ya con su nuevo beliceño. No lo deja mandar saludos, es muy celoso su nuevo amor. Sí, fíjate que sí, la otra vez lo vi con su nuevo chalán, pero los vi en una forma muy, muy, muy, muy comprometedora. Así que no sé qué onda con el sexy, su nuevo chalán. Buen día, Gorro, saludos a las hermanas Rivas desde Chicago, Illinois. Gracias, JJ Riverol, saludotes. Víctor Bardales, ya para irme, últimos mensajes.
3: Está bueno, mi brother, pa, te lo cuento en la tarde, entonces en las 400, como siempre, cuídate mucho de las motos, bicicletas, andaderas, de las sillas, de ruedas, de las motos, papi, de las viejitas que andan atropellando, dale. Y un saludo para el buen Catrín, que siempre te escucha, chao. Dale, bendiciones, papi.
0: Saludotes para el buen Catrín, ya que se reporte también para meterlo al grupo. Sí, sabemos muy bien que el Catrín sí es.
5: Sí, está bueno, padre, está bueno. Pues ya se acabó lo que se vendía. Excelente. No, 7-4. 7-4. Ese 12 ya pasó la historia. Ese 28 se hizo viejo, feo y arrugado.
6: ¿Y dile al bichito desviado o qué?
5: Apple, va al taller. De ahí de un 12 que conozco, para que le enseñen su frente. De sábado a sábado, para que brille toda la semana. Y te deslumbra todo lo que se le pone en frente. 23, bye, hasta tomorrow. No, pues hoy se la perdonaste al Tata Lesbiano, al Roaires. Hoy te habló bonito, pero no dijiste nada. Tremenda la 40, bueno, ni manera.
0: Ok, no, pues es que como dicen por ahí, chino, como me trates, te trato. Así es, no pasa nada. Pero sí, hoy estuvo muy tranquilito el día. Estuvo muy relax. Ya últimos mensajes, ya para irme.
4: Un saludote para Carlos Franco, alias El Caracol, que hoy cumpleaños.
0: También. Lo siento. Perfecto, gracias Alex el Bicho, gracias. Nos dice, pero no me conoces porque tú no quieres, nene. Y qué bueno, porque si me conocieras te asustarías, dice Shaila. Ok, sobre aviso no hay engaño, gracias, qué bueno que avisas, gracias. Bien, dice por aquí, Gordo, ¿qué horas son allá en Chetumal? Son las 12:27 exactamente, 12:27, JJ. Gordo, entonces Jaimito y el viejito lesbiano son el tapón para ambos, coméntalo. Pues yo creo que sí, Pelavacas, creo que sí. Saludos, señorito Vega, Dios con usted, linda tarde. ¿Qué tal, mamá de los pimpollos, mamacita de los pimpollos? Muchas gracias, ¿qué tal? Bienvenida, gracias por estar en sintonía. Gracias por estarnos acompañando en esta tardecita. Es un gusto tenerla por aquí. Muchísimas gracias, mamacita de los pimpollos. Muchas gracias por acompañarnos. Dice, ¿quién va a espantar a quién? Pues dice Shaila que ella me va a espantar a mí, pero lo más seguro es que yo le espante a ella, dice. Pero bueno, gracias. Lo bueno que ya estoy curado de espanto, ya no me espanta nada. Bien, vámonos, ya últimos mensajes.
7: Es negativo, Jaimito de la funda. Y ya sabes quién es el mero que trae la pistola, ¿no? Oye, ay, se fue el rollo. Bueno, de manera.
0: Se le fue el avión.
7: Ay, ahí para la señorita Shaila, cuando use servicio, soy a su disposición. Yo no ando enamorando a nadie, ¿no? Y sí doy el buen servicio.
0: Ah, pues ya estás más chuchu. Ya, pues ya nomás das, ya nada más das ternura. Ya, eso es de esos de los que manejan a 20 kilómetros por hora, si no es que maneja 10 kilómetros por hora. O sea, ya va despacito se va el viejito lesbiano. Sí, ya muy seguro su servicio del señor. Definitivamente, ya dejen a mi vecino Jaimito el pollero en paz. Ahí está, mira, ya salió la que va a defender a los casos perdidos. Ay, sí, ya dejen a mi vecino Jaimito en paz, dice Betty La Rodríguez. ¿Cómo ves? Ya ni su mero Estate quieto, el bicho lesbiano lo defiende. Ay, envidioso, dice. Ok, amigos, ahora sí, ya me voy. Muchísimas gracias a todos ustedes. Gracias por haberme acompañado en esta mañana tarde de miércoles. Miércoles ya 17 de junio. Gracias, gracias por estar en sintonía. La invitación para que siga su frecuencia a la una de la tarde. Toda la programación, toda la información en Noticias con Ángel y posteriormente la programación que día a día tenemos para ti. Eres malo, dice, con el pobre viejito lesbiano. No tengo la culpa, pero va casi. Muy bien, amigos, pues muchísimas gracias. Que tengan una excelente tarde. Cuídense mucho. Buen provecho. Hasta. Ay, a ver, la señorita. A ver, ¿quién está escribiendo? Ay, Dios, vamos a esperar a ver. ¿Nada? Bueno, ahora sí, entonces, no llegó nada. Pensé que alguien estaba escribiendo. Bueno, ya nadie escribió. Muy bien, pues muchísimas gracias. Hasta mañana, cuídense mucho. Buen provecho.
8: 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En la Guadalupana son las 12 con 30 minutos.
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2: 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En La Guadalupana son las 12 con 32 minutos.
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0: 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En la Guadalupana son las 12 con 33 minutos.
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0: 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En La Guadalupana es la 1:02.
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0: Hola, ¿qué tal? ¿Cómo les va? Muy, pero muy buenas tardes. Muchas gracias por estar con nosotros y acompañarnos en esta emisión de Noticias con Ángel. Me da mucho gusto saludarle a todos ustedes en esta tarde soleada. Así vamos a estar, lo decíamos. Cuando menos esta semana va a ser mucha calor, va a haber mucho sol, se va a despejar todo lo que es el cielo y bien padre, vamos a estar con un bochorno de aquellos. Pero bueno, saludándole con mucho gusto este día bonito correspondiente a miércoles 17 de junio del 2026. Le saludo cuando hasta hoy han transcurrido 167 días del año, faltan 198 para que este concluya. La semana es la número 25. Seguimos en primavera, nos rige el signo zodiacal de Géminis y nuestro almanaque de Okeechobee nos da cuenta de que hoy es santo de Nicandro. Felicidades a los Nicandros. Ismael, a todos los mayos, a todos los Ismael. Manuel, igual, Manuel y Manuelas. Muchas felicidades a los Manueles, hay muchos amigos. Gregorios, también a todos los Goyos, que le estén pasando de lo mejor. Y si usted tiene motivo para festejar, sinceramente, pásela bien y bonito. 1:04, gracias Alejandro Vega, el Pantera, que está con nosotros en controles técnicos, switchando para el 101.7 FM, también para el Facebook Live. Muchas gracias a todos ustedes. Hoy cumpleaños Juan Manuel la Bestia. Hoy cumpleaños Juan Manuel la Bestia, o tu santo. ¿Es tu cumpleaños? Ven acá. Condenadote. Sabes que te quiero mucho, hermano. Felicidades. En verdad, un sujeto que conozco hace años y que en verdad hoy no quiero dejar pasar la oportunidad para felicitarlo. También a la familia, que me imagino que lo va a agasajar el día de hoy. De parte de todos los amigos, compañeros de trabajo, muchas gracias. Aunque no te quiera este señor que está aquí enfrente. No, no es cierto. Se ven todos los días, se caen re gordo. No, al contrario. Una buena camaradería y en verdad muchas felicidades a Juan y a ustedes que tienen motivo para festejar. Bueno, gracias. Le decíamos que gracias a Alejandro Vega, el Pantera, que está con nosotros en controles técnicos switchando para el Facebook Live también. Aparte de, le recuerdo, teléfonos. A ver, 983-10-2-17-48. El teléfono está apagado. No tiene carga. Apenas vamos a ver si arranca. Pero mientras arranca le doy mi número para que me mande mensajes. Ya estoy recibiendo. Muchas gracias. 983-13-245-56. Este sí tiene carga. Y creo que saldo, que creo. Así que 983-13-245-56. Aquí me puede mandar su mensajito, mensaje de voz, porque el otro todavía no arranca. Está queriendo prender, pero no sé si le dé la carga para iniciar. Si ya que arranque lo vinculamos a la computadora. Pero mientras, 983-13-245-56. Aquí estamos para servirle. 1:06 con esta hora. Estos son los titulares. Hoy en la mañana ejecutan a una cobradora de gota a gota en Paseos del Mar, en Cancún. Las investigaciones, el despliegue está a todo lo que da para tratar de localizar al o a los autores materiales. En Mérida, un coche fue a terminar dentro de una piscina, chocó y se fue a meter a una casa y toma el agua, patos. Por cierto, apuñalaron a un estudiante de bachilleres durante un asalto en la región 91 en Cancún. La cosa está de cuidado. Quintana Roo registra casi 24 mil aspirantes para bachillerato. Hay más de 25 mil espacios disponibles. O sea, se supone que está garantizado hasta ahorita. Persiste la pobreza laboral y afecta el 65.8% de los hogares en todo el país. Está para llorar el asunto. El Congreso del Estado elimina requisitos discriminatorios en matrimonios y concubinato. Ahorita le cuento. Además, retiran, lo confirmaron ayer en la tarde, lo que le decíamos ayer mismo. Retiraron las embarcaciones sargaceras, estas que andan recogiendo el sargazo en el mar, en el agua, pues se van a mantenimiento y nos van a dejar más de un mes con la ribazona como venga y estamos en temporada pico, así que imagínense. Más de 374 mil turistas visitaron Quintana Roo en tan solo una semana. miércoles con chubascos y posibles tormentas eléctricas, mayormente caluroso en la mayoría del estado. La Secretaría de Seguridad Ciudadana descarta montachoques en Quintana Roo. No hay uno que otro vivo que por ahí a lo mejor aparece, pero no hay como tal, como plaga, como ocurre en otros estados, como ocurre en la Ciudad de México, no hay. Así que, pero de todos modos, no se confíe, tenga cuidado, mida su distancia. Catean 5 inmuebles en Cancún tras rescate de 7 mujeres víctima de trata, dicen. Se desacelera la venta inmobiliaria en la Riviera Maya por exceso de oferta. El Ayuntamiento de Otompe Blanco, a través de la Coordinación de Panteones y Funerarias, realiza la digitalización junto con la regularización de bóvedas en los panteones. La Comisión de Búsqueda de Personas en Quintana Roo implementa atención para el extranjero junto con la denominada unidad de 30 días. Hace unos minutos, accidente en las Américas, atropellaron a un motociclista. ¿Cómo se dejaron, cómo se desataron más bien los accidentes en moto, eh? Tenga cuidado. Continúan casi abandonadas las obras que están a la mitad en la ciudad, en lo que es la Machuchá con Constituyentes, ni se diga. Ahí está, los huecos, el montón de material. No hay trabajadores tampoco de este lado por Bachilleres 2, cerrada la Constituyentes, no hay quien le mueva la pala ni al pico y la autoridad, bien gracias. Los que sufren son los ciudadanos, los que pagan impuestos. 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Bueno, pues en municipio, aquí la Administración Pública Municipal, a través de la Coordinación de Panteones y Funerarias, lleva a cabo la digitalización y regularización de las bóvedas de Panteones del Campo de Recuerdo. Hay que recordar que fue en el 2021-22, empezando el 2022, que fue entregado el Panteón Campos del Recuerdo a municipio. Se le entrega ya después de que concluyó de añísimos la concesión y... cuando lo entregan, no recibieron nada, no se recibió nada, nada, ni cuántas había, ni nada, no, nada, ni un croquis, nada. Así, y casi lleno, saturado, terrible, fue una entrega-recepción terriblemente mal ejecutada, mal recibida, pero pues bueno, ni modo, había que o tomarla y ponerle orden o ponerse a estar batallando con a cómo estaba. Bueno, pues ahora están digitalizando, luego de que se hizo un conteo bóveda por bóveda, lugar por lugar, están trabajando en ello. Paloma Wong tiene los detalles.
1: El Ayuntamiento de Otompe Blanco, a través de la Coordinación de Panteones y Funerarias, lleva a cabo la digitalización y regularización de las bóvedas del Panteón Campos del Recuerdo y del Panteón Civil, adelantó el coordinador Héctor Octavio Escárcega Ojeda. El entrevistado detalló que entró en operaciones el programa de entrega-recepción gubernamental, mismo que obliga a mantener todos los expedientes debidamente documentados, digitalizados y cargados en una plataforma oficial, con el propósito de garantizar un adecuado control administrativo y facilitar los procesos de entrega-recepción, para lo cual, dijo, ya inició con el proceso de digitalización y regularización de ambos panteones, además de que ello les dará certeza jurídica a los propietarios de las bóvedas y espacios funerarios en Chetumal. Indicó que los expedientes ya identificados se encuentran en proceso de regularización y titulación, mientras continúa la integración de la documentación necesaria para su incorporación a la plataforma institucional y el seguimiento de los trámites jurídicos correspondientes.
2: 4.500 tenemos documentados del Panteón Civil. Y el Panteón Campo Recuerdo andamos sobre los 8.500 predios.
3: ¿Estos ya están regularizados?
2: Esos ya estamos en proceso de regularización y lo tenemos obviamente documentado, pero pues prácticamente vamos con el proceso de titulación.
1: Héctor Escárcega señaló que actualmente la dependencia tiene alrededor de 200 trámites mensuales relacionados con la regularización de bóvedas, lo que refleja una respuesta favorable de la ciudadanía para poner en orden la situación legal de estos espacios. Para CIPSE Noticias Radio, Paloma Wong.
0: Oiga, sí, ¿sabe qué? Ya tenemos el teléfono activo, lo estoy vinculando en este momento, ya tenemos, estaba apagado, es lo que estoy contando a Panther, pero ya quedó, estamos ya nada más sincronizando para recibir sus mensajes. Muchas gracias, a todas las personas, 1:14 p.m, nos está mandando Majo, no puede faltar, Majo, ya me mandó 3 mensajes. Gracias, Majo, ¿qué pasó? Gracias. Gracias, Majo.
3: Ángel, tengo un pequeño detallito de cumpleaños para Papi Bestia. Ajá. Pero no tienes alguien que lo venga a buscar, por favorcito. Y también para Bombón Envinado, atrasados, también tengo su regalito.
0: Ok.
3: Regalito atrasado de cumpleaños de Bombón Envinado.
0: ¿Cómo no? Sí, ahorita le decimos, Juan, producción, Juan, a ver si puedes venir. Dice Majo que te tiene una truza de elefantito que te quiere regalar. Sí, yo lo sé, por eso te lo digo. Sí. Que pasó por un sex shop y le gustó y dijo, este es para... Así que, sí. Pues es elefante chiquito, o sea, si no. Así que, por favor, te comuniques con Majo porque te tiene por allá una cosa de látex, no sé qué sea. Igual, así que, por favor, aquí están para los regalos de Juan, nada más un detalle, que de preferencia que vibre y que embarre. Y con eso le hacemos el día, el cumpleañero. Gracias, Juan, productor, a tus órdenes, hermano. 1:15, vámonos a corte comercial, volvemos.
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0: La Guadalupana es la 1:15.
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1: Una de la tarde con 18 minutos, una con 18. Un saludote al compañero Juan Pablo Hernández, que nos está diciendo, está chismeando por acá, el buen Juan Manuel, que lo tiene en comunicación. Abrazote a los reporteros de banqueta, que le estén pasando de lo mejor. Me dicen que ya los dejaron salir del anexo, que no es cierto, que ya están libres. No es cierto. Abrazotes a Juan Pablo, a todos los compañeros, reporteros de banqueta. Fuerte abrazo, que en verdad les vaya de lo mejor en estos días y que disfruten el Mundial. Tengo a nuestro compañero reportero Mario Castillo en la línea telefónica, precisamente porque tenemos movimiento político electoral por ahí matizado de guinda, mi estimado Mario. ¿Cómo estás? Buena tarde.
2: ¿Qué tal, mi estimado José Ángel? Una excelente tarde para ti y para todos nuestros radios.
1: Gracias, igualmente.
2: Sí. Es un día muy importante, José Ángel, porque bueno, hoy Morena va a dar a conocer los detalles de la convocatoria, pues, para los 17 estados que van a renovar gubernatura en 2027.
1: Así es.
2: Ya ves que hoy se van a dar los lineamientos. De entrada, pues sabemos que el registro va a iniciar este próximo lunes 22 de junio. Y bueno, dicen que bueno, se prevé dar un plazo de 2 días para inscribirse. Para esto, pues está previsto todos los detalles. Una rueda de prensa ese mismo miércoles en la Ciudad de México por parte de Morena. Lo va a encabezar, desde luego, la dirigente nacional Ariadna Montiel y la titular presidenta de la Comisión Nacional de Elecciones, Citlali Hernández. Ahí se sabe que se ha dado a conocer que bueno, también van a estar los dirigentes nacionales del Partido Verde y el Partido del Trabajo, ya que estas fuerzas políticas van a emitir también de manera simultánea sus respectivas convocatorias para sus aspirantes, también a las coordinaciones territoriales estatales. Es que esto quiere decir, José Ángel, que van a estar incluidos los interesados de los 3 partidos políticos que van a ir aliados en 16, ojo, van a ser alianza en 16 de 17 estados en los que se jugará el por la gubernatura
1: en sí, los próximos años. San Luis no van en coalición, ¿va?
2: Con excepción de San Luis Potosí. Así es, y es entonces que hoy será un día, bueno, ya prácticamente de definiciones.
1: Político de color guinda, claro.
2: Político de definiciones de color guinda, donde también pues impacta al Partido Verde y al Partido de Trabajo, que han sido sus aliados en los últimos procesos, pues para saber cuáles van a ser las reglas del juego. Y por lo pronto en Quintana Roo, pues es momento de que los aspirantes pues vayan alistándose, vayan sirviendo. ¿Cómo pueden entrarle al juego? Porque bueno, sabemos que de momento pues hay 4.
1: Hoy se van a dar a conocer las reglas, ¿no?
2: Las reglas.
1: Literal, y de ahí se va a despejar. Creo que se sabe hoy si va a ser hombre o mujer.
2: No.
1: ¿O todavía va por ahí en espera de...?
2: Los lineamientos de quienes están en posibilidades de jugar. Ejemplo, ¿no? Si tienes alguna denuncia, si tienes algún cargo, te tienes que separar de él, pedir licencia o renunciar en su caso. Ese tipo de lineamientos son los que van a jugar, pues se van a establecer en este juego para el proceso. Ojo, para el proceso interno de Morena. Eso no quiere decir que ya sean candidatos, que sea para elegir candidaturas. Va a ser un proceso interno en el que, bueno, se va a hacer un juego simultáneo con Morena y como Patiño siempre, el Partido Verde y el Partido del Trabajo ahí haciéndole a la paramaya de que también van a hacer su juego de proceso interno, pero que al final del día, aquí tú y yo lo sabemos, pues quien lleva la voz cantante es el partido de mayor estructura territorial política y de militancia, que desde luego
1: es
2: el partido Morena. Ahí incide mucho en las coaliciones, la participación, el voto y la opinión de los aliados, pero bueno, siempre...
1: Oye, ¿a qué hora va a ser?
2: Siempre papá tiene la última palabra.
1: ¿A qué hora va a ser, sabes?
2: No, va a ser en la tarde, no sea bien la hora, ahora sí que te la debo. Es una rueda de prensa anunciada para este mismo miércoles okay. En la Ciudad de México. Bueno, va a ser a las 7 de la tarde, por ahí es lo que tengo.
1: De acuerdo a las proyecciones y los que saben de esto y los que están metidos en la grilla y la política, dicen que va a ganar Morena en Quintana Roo y que la verdadera justa se encuentra dentro de Morena. ¿Quién es el que llega o quiénes son los que llegan a las candidaturas? Para el tema de las candidaturas todavía le falta, eso va a ser hasta el próximo año, por ahí de febrero aproximadamente, cuando salgan ya como candidatos.
2: Ahorita va a ser para los coordinadores territoriales de la defensa.
1: Que son los que se perfilan hacia esa parte, por eso es...
2: tuvieran mayores posibilidades de alcanzar una candidatura, okay. Pero no es así. Y esta guerra interna pues siempre se ha dado, acuérdate, en el PRI, que sí. Se daban hasta con la cubeta, sí. es parte de un proceso natural, que bueno, ya no debe extrañar ni a propios, ni mucho menos a extraños.
1: Así que bueno, a estar al pendiente, Mario, te agradezco muchísimo que nos hayas tocado el tema.
2: Me pongo al tanto mañana para ir presentando los detalles.
1: Órale.
2: Te mando un abrazo, fuerte, buena tarde para
1: que estés bien, asoleado miércoles, pásala bonito, no te vayas a calorar tanto.
2: No, hay opciones de refrescar.
1: Lo sabemos, así que con cuidado. Gracias, hermano, fuerte abrazo. Hasta luego. Está jugando Portugal, por cierto. Ahorita estaba jugando, lo dejé 1-0, ay Dios mío, contra el Congo, y ay, pobre Congo, pero bueno, ahí anda jugando. El bicho, el buen Cristiano Ronaldo. Oiga, regresando al tema de electoral, ¿escuchó usted? ¿Ya escuchó? Porque se regó desde ayer un audio en la tarde, casi en la noche, de Joaquín López Dóriga. De quién es, quién, ahorita que nos da pie Mario Castillo, ¿quiénes son las figuras que están jugando vencidas, por así decirlo, y valga la expresión, dentro de Morena? Escúchelo a continuación para que emita usted un criterio un poquito más personal. A ver, vamos a compartir tantito lo que nos comentaron el audio. A continuación. Que nos enviaron, que nos deben de tener allá, según que ya está pautado, no, nos acaba de decir Sacramento. ¿No lo tienes por allá todavía? A ver. Vamos a ver, a escuchar, a ver si podemos tenerlo en un... A ver, ya merito. A ver, ya le hablaron al productor porque parece que está todavía de fiesta mi compadre. Así que bueno, mientras tanto, déjeme, le leo los mensajes que ya nos están mandando. Muchas gracias. Nos dice Carmen Sánchez también un mensajito. Gracias, Carmen, por el mensaje. Es una liga. De WhatsApp ahorita lo vamos a checar. Gracias, un video, José Ángel, mi estimado, un llamado de atención, no sé si al municipio, a quién corresponda. Somos seguramente miles de socios con membresía pagada anualmente de la tienda Club Sam's. Ajá, ok. Y es inaudito que vayamos a comprar por las noches y nos encontremos con que el estacionamiento está totalmente en penumbras. Si llegara a suceder algún percance, asalto o algún otro hecho en dicho lugar, nadie podrá ver qué y cómo sucedió. Lo mismo hace Walmart en Insurgentes y la tienda Aurrerá en la Eric Paolo. Aunque ahí no se paga membresía, ¿acaso no es obligatorio de las tiendas dar ese beneficio? Es un servicio, el servicio de alumbrado público, por supuesto. Municipio no puede hacer nada, por dicho, es que, a ver, te digo algo. Para empezar, no está reglamentado. Ningún estacionamiento, ni público ni privado, tiene reglamento, ni uno. Yo lo presenté allá en su momento, hasta ahorita, ahí está. Así que bueno, no hay reglamento para ello. Y otra, es estacionamiento privado, para que usted sepa. Y sí, municipio sí puede llegar y, hey, ¿qué hubo? ¿A qué hora o cómo? Pero pues... Perdón, ya depende ahí el músculo de servicios públicos municipales, hay que voltear hacia allá. Ahora sí, vamos con el audio de López Dóriga, a ver qué opinión le merece. 1:27 p.m, dice hasta aquí, Joaquín, mi reporte.
3: ¿Palacio Nacional o la chingada? La sucesión de Quintana Roo ya dejó de ser un asunto local. Joaquín López Dóriga puso el tema en la mesa nacional al asegurar que el expresidente Andrés Manuel López Obrador y su hijo, Andrés Manuel López Beltrán, empujan la candidatura de Rafael Marín Mollinedo para la gubernatura del 2027. Sin embargo, lanzó una afirmación todavía más relevante. La pieza de los sobrinos tampoco es la pieza de Palacio Nacional, por más que los tres lo empujen. Si esa lectura es correcta, estamos frente a algo más profundo que una simple competencia entre aspirantes. Estaríamos viendo una disputa entre dos centros de poder dentro del movimiento gobernante. La influencia política que conserva López Obrador y la ruta que busca construir la presidenta Claudia Sheinbaum. A ello se suma un factor que nadie puede ignorar. Quintana Roo es considerado uno de los principales territorios políticos del Partido Verde. Cualquier definición de candidatura tendrá que pasar por esos equilibrios y acuerdos, más allá de las simpatías o los impulsos de un solo grupo. Por eso cobra fuerza la frase con la que López Dóriga resume el escenario. Vamos a ver quién gana, si Palacio Nacional o la finca de la chingada. Falta mucho para 2027, pero las señales ya están sobre la mesa. La batalla no parece ser únicamente por la gubernatura. La verdadera disputa será por quién tendrá la última palabra para decidir quién la competirá. Si López Dóriga tiene razón, la sucesión de Quintana Roo podría convertirse en el primer gran pulso político entre el poder presidencial de Claudia Sheinbaum y la influencia que aún conserva López Obrador. Soy Jorge Castro y ese es mi comentario editorial para CIPSE Noticias Radio. Muchas gracias.
1: Bien, ahora lo escuchamos de viva voz. Dice:
4: es el mismo Andrés Manuel López Obrador, bueno, y su hijo también, Andy, quien quiere meter al tío de sus hijos, a Rafael Marín Mollinedo, quien fue dos veces director general de aduanas, como gobernador de Quintana Roo, que es un territorio del Partido Verde, que el Verde no está dispuesto a soltar ni a ceder. Pero resulta que este, el candidato de los sobrinos, tampoco es la pieza de Palacio Nacional, por más que los tres lo empujen. Vamos a ver quién gana. Vamos a ver quién gana, si Palacio Nacional o la finca de la chingada. Es el mismo Andrés Manuel López Obrador.
1: Bueno, ya lo escuchó usted. Por una parte empujando Andrés Manuel López Obrador, por otra parte la presidenta que está en su papel y pues haciendo lo propio, y por otra parte aquí, en gobierno local, impulsando a otro más, a Gino. López Obrador con Rafael Marín Mollinedo junto con sus hijos, es la propuesta, y gobierno local impulsando a Gino Segura. Usted, y se la pongo así nada más, ¿a quién voltearía a ver y a quién le daría su apoyo? ¿Al local? ¿Al empuje local? ¿O a lo que dice Andrés Manuel López Obrador? Vamos a corte, volvemos.
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0: 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En La Guadalupana es la 1:31.
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7: Tengo la 1:34. Muchas gracias a todos por sus mensajes. Nos envían mensajes. Dice José Ángel, se actualizó, dice, ¿dónde denuncio? Mire cómo está mi cable de luz, ya lo denuncié y nomás no jaló, lo jaló el camión de la basura, 072 para empezar, sí, el camión pasó y se llevó el cable, y luego es el de la basura para que le hagan algo. ¿A dónde? Sí, se llevó chispas, lo arrancó el cable de la luz. Te dejó sin luz. No, pues derechito a servicios públicos municipales. Se llama Luis Mario, el director. Es hacia allá, directo, por favor, allá atrás de bomberos. Llévale las fotografías y dile lo que pasó. Allá tienen eléctricos ellos, para que te manden uno, que no se hagan. Gracias, don Juan García. Nos manda mensajes. A ver, nos dice.
8: Excelente tarde, licenciado.
7: Hola, gracias.
8: Un saludo para mi amor, a Juan Manuel.

0: muchas felicidades y en tus cumpleaños, pásala bonito con tu familia. Y pues, enhorabuena por tus 64 años de edad. Hay que cuidarse.
1: Ándale, no te preocupes, yo le digo a Juan, gracias, qué amable, que esto se llevan bien pesado. Terminación 53, José Ángel, no nos hagamos de antemano, ya está etiquetado quién será el próximo gobernador, solo están maquinando y diciendo, haciendo el circo y propaganda, nos dice en el mensaje. Gracias. A ver, espérame, tengo a Mario otra vez. Mario, ¿cómo estás? ¿Estamos al aire?
2: ¿Qué tal, mi estimado José Ángel? Fíjate, es ahora la conferencia de prensa, se está llevando a cabo en estos
1: momentos. Ah, ok.
2: La conferencia de prensa es precisamente ahora.
1: En este momento.
2: Dentro de lo que acaba de surgir, Morena Quintana Roo va a registrar a sus aspirantes el día viernes 26 de junio.
1: Okay.
2: Es el día en que toca a Morena Quintana Roo registrar a sus aspirantes. Dentro de los primeros lineamientos que hemos escuchado, para que no se den problemas internos ni especulaciones, cada uno de los aspirantes, para el caso de Morena, va a tener que pedir licencia a sus cargos, ya sean servidores públicos, legisladores, presidentes municipales o como tenga que ser.
1: Okay.
2: Todos y cada uno tendrán que separarse del cargo. Esa es la información preliminar que está surgiendo. Se van a emitir propias convocatorias, pero cada quien está junto en este, pero todos están juntos en este proceso. Es los primeros lineamientos que surgen de voz de Citlali Hernández Mora, quien es precisamente la presidenta de comisión de elecciones.
1: Y la primera llamada ya estuvo entonces de manera oficial, ahora sí, primera llamada para la candidatura está ahorita. Así que al pendiente, mañana a ver el concentrado de información, ¿qué tal sale? ¿Te parece?
2: Claro que sí, ya estaremos viendo la licencia.
1: Gracias.
2: A ver quiénes son los primeros. Un fuerte abrazo, José Ángel, de nuevo.
1: Gracias, Mario, gracias. Que estés bien fuerte, que oportuno, como siempre, el buen Mario Castillo, muchas gracias. Yo estoy recibiendo mensajes. A ver, ¿dónde estoy? Aquí lo tengo antes de irme a corte, nos dicen.
3: ¿Qué pasó, Melik? Buenos días.
1: Hola.
3: Buenas tardes, Melik, buenas tardes.
1: Hola, buenas tardes.
3: ¿Cuándo es el Día del Padre, Melik? 4 pesos. Desde la semana pasada me está felicitando y yo no sé ni cuándo es.
4: Todos salieron de la pobreza.
1: Es el otro, ¿no? El otro domingo. De este al otro, ¿no? Es que siempre pasa desapercibido.
3: Exactamente. Ya 21. Estamos preparando el cargamento pesado.
1: 21.
3: Pues no sabemos cuándo, no sabemos para cuándo.
1: Dicen que el 21. Sí, pero si no fuera el Día de las Madres, porque puta, estaba de Liv de Calaf como loca. Sí, gracias. Sí, cierto, así que de antemano, felicidades a todos. Pegaso nos envía mensajes, muchas gracias. Nos dice mensaje de voz.
5: Buenas tardes, José Ángel.
1: Hola.
5: Pues en el sexenio de López Obrador hablaba mucho del amor con amor se paga.
1: Así es.
5: Y favor con favor se paga.
1: Así es.
5: Y eso es lo que tiene que hacer Claudia Sheinbaum ahorita, pagar el favor. Por eso decían mucho esa frase, que el amor con amor se paga y favor con favor se paga. Ellos pesan mucho.
1: Ajá.
5: Los López Beltrán pesan mucho y el empuje de Marín pues ya se ve, pero como tú dices, a ver en qué va a parar todo esto. Oye, José Ángel, ¿sí? Es cierto que los Beltrán, sus hijos de López Obrador son sobrinos de los Beltrán.
1: No, no, no.
5: Coméntalo.
1: No.
5: Son hijos de su primera esposa.
1: No.
5: Familiares de...
1: Se apellidaba Beltrán la señora, pero
5: coméntalo,
1: no. No tenía ningún lazo ni consanguíneo, ni filial, ni nada. No. Es una coincidencia nada más los apellidos, pero no tiene nada que ver con los Beltrán Leiva. Le dicen tío los hijos, o Andy, le dice tío desde hace muchos años a Rafael Marín Mollinedo. ¿Por qué? Porque Andrés Manuel López Beltrán, o Andy, vivió en la casa de Rafael Marín Mollinedo. Vivió con él. Él lo trató como si fuera un hijo, y el otro, pues en lugar de decirle papá, pues ahí está el otro. Le dice tío. Entonces son afectos que se tienen por la relación tan cercana que hay. Vivió con él allá en Tabasco y acá en Cancún, en la casa de Rafael Marín Mollinedo, y siempre han sido muy, muy cercanos. Eso yo creo que algunos lo han de haber leído por ahí, igual que yo. Mensaje, oye, compita, ya...

0: Dice, saludos, José Ángel. En mi opinión, yo pienso que es más confiable viejo conocido que nuevo por conocer. O sea, que si estamos en Chetumal, que nos rija y gobiernen chetumaleños, si no, pues de otro estado que nos puedan gobernar respectivamente los estados y que no se mezclen de otros estados. No, pues entonces nos vamos a quedar fuera y solos muchos. Tierra de inmigrantes, Quintana Roo. También nada más, la normatividad lo permite, sería moverle por allá también. Mensaje, Mario, dice, una observación, casi todas las camionetas del municipio capitalino andan sin rótulos y sin placas. He visto patrullas de la policía municipal sin placas. Ah, pero no vayas a andar tú sin una, porque ahí sí se pone feo el asunto, ¿verdad? Y la autoridad, que es la que tiene que presentar y dar el ejemplo, ellos andan sin placas, muchos, no todos. Sí, efectivamente, Mario, te respaldo en el comentario. Dice, otros andan con placas atrasadas, efectivamente. ¿Qué va a pasar si sufre algún accidente o peor aún se atropellan a alguien? El seguro no va a entrar. Es decir, no tienen ni siquiera eso, no tienen el seguro. Te comento que el funcionario de segunda que se cree de primera anda en una camioneta blanca sin placas, sin logos y mal polarizados. Si llega a tener un accidente o atropella a alguien, otra vez, ¿cómo van a responder? ¿O a quién? ¿O cómo le van a hacer? Totalmente de acuerdo, Mario. Muy acertada la observación. 1:42 PM. Bueno, le informo que la Comisión de Búsqueda de Personas aquí en Quintana Roo implementó la unidad de atención al extranjero y la denominada unidad de 30 días. Esta última tendrá una tarea de revisar cada persona desaparecida meses anteriores y verificar si las personas ya fueron localizadas y en su caso depurar la estadística oficial. Así lo adelantó la titular Aide Saldaña Martínez. Paloma Wong con los detalles.
1: La Comisión de Búsqueda de Personas de Quintana Roo implementó la unidad de atención al extranjero y la denominada unidad de 30 días como parte de la nueva estrategia para fortalecer la localización de personas reportadas como desaparecidas y actualizar los registros oficiales, aseveró su titular Aide Saldaña Martínez. Sin embargo, en el caso de la denominada unidad de 30 días, tendrá la tarea de revisar casos de personas desaparecidas meses anteriores y verificar si las personas ya fueron localizadas y en su caso depurar las estadísticas oficiales, sobre todo porque pueden existir casos de personas que por voluntad propia regresan a sus hogares, pero sus familiares no notifican a las autoridades ni presentan una prueba de vida, por lo que continúan apareciendo en las fichas de búsqueda. Por ello dijo que con esta nueva unidad, personal de la comisión realiza visitas domiciliarias para recabar la documentación correspondiente y confirmar que la persona se encuentra en buen estado y actualizar los expedientes.
2: Pero estamos implementando la unidad de atención al extranjero y estamos implementando la unidad de 30 días. Esta unidad es la encargada de revisar meses anteriores y empezar con la búsqueda de si ya apareció para bajar la estadística, sobre todo porque ¿qué es lo que sucede? Muchas personas regresan a casita pero ya no nos dan la prueba de vida y entonces nosotros nos damos a la tarea de que mi personal vaya a los domicilios, recabe la prueba de vida y no tener una ficha arriba y sobre todo saber que la persona, el familiar se encuentra bien.
1: Sin precisar cuál es la incidencia de los reportes, la entrevistada sostuvo que las cifras varían cada mes, aunque destacó que una parte importante de los casos no están relacionadas con actividades delictivas, sino que son conflictos familiares o situaciones personales. Para CIPSE Noticias Radio, Paloma Wong.
0: 1:44 PM, mensajes, nos dice Abimael. A ver, ¿cuántas madres solteras van a festejar el Día del Padre? No, no seas cruel. Tú, Abimael, calma. Terminación 37. Hola, José Ángel. Buenas tardes. Aquí sintonizándote en la zona limítrofe. Fuerte abrazo hasta la zona limítrofe, José Ángel. Para recordarle a la presidenta municipal que no tenemos vigilancia por aquí en la zona limítrofe, por favor, para que pongan atención. Ojo, buena observación. Seguridad, por favor, a la policía municipal. Mensaje de voz antes de irnos a corte. Sí,
3: buenas tardes, José Ángel. Muy
0: hola,
3: bien,
0: hola.
3: Estimado. Hoy, el Día del Padre se festeja cada tercer domingo del mes de junio.
0: Ok.
3: O sea, varía la fecha, pero siempre es el tercer domingo.
0: Sí, siempre nos hacen lo
3: saludos
0: mismo.
3: Y muy buenas tardes, mi estimado.
0: Sí, así que gracias por el el despeje de duda, y resulta que efectivamente tercer domingo de cada mes de junio, así que nos toca al otro, ¿no? ¿Este que viene? ¿Ah, sí? Ah, bueno. Pues sí. Si esas vamos. Siete. Ajá. Pues sí, tienes razón. Junio fue el 7, el 14, el 21. Es el 21. De este. Este que viene de prácticamente ya. Vámonos a corte comercial. Por si usted andaba preocupado, ya sabe. Vamos a una pausa, volvemos.
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0: con 46 minutos.
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1: Una de la tarde con 50 minutos. Le informo que este viernes 19 de junio, pasado mañana, 3:30 de la tarde, en el Domo de Ucum, se va a llevar a cabo un evento y es una asamblea informativa dentro de los cuadros de Morena. Va a estar Rafael Marín Mollinedo. Está la invitación para todo lo que es la Ribera del Río Hondo, Nicolás Bravo, zona limítrofe, zona de Bacalar. Está la convocatoria para el Domo de Ucum, viernes 19 de junio a las 3:30 de la tarde. Así que la invitación está sobre la mesa. 1:51. Bueno, tengo más mensajes que nos están llegando. Muchas gracias. Nos dice Samaniego.
2: Buenas tardes.
1: Hola.
2: El Día del Padre es el día 21, domingo 21 de junio.
1: Sí, este que viene, ¿no? Junio 21. Eso es lo que están comentando.
2: Te digo porque ahora sí me va a tocar regalo.
1: Ahora.
2: Te digo por qué. Ya me pidieron dinero.
1: O pásame dinero. Ya te pidieron dinero para tu regalo. Pues quiere decir que sí va a haber.
2: Ah, bueno.
1: Así que felicidades, Samaniego. Gracias. Fuerte abrazo. Así que el domingo es el Día del Padre. Buenas tardes, dice. Mensaje.
3: José Ángel, buenas tardes. Vamos por Rafa Marín. Rafa Marín.
1: Ándale, muchas gracias por el mensaje. Pues el tema se tocó y van a salir porras pues, de los aspirantes. Vamos con todo, Rafael Marín, voto de castigo. Es lo que va a prevalecer para los demás. Ándale. Más mensajes. Nos dice obstruida. Dice: el candidato a gobernador será nombrado desde Palacio Nacional. Parece que no lo saben, eso lo definen desde Palacio Nacional. Lo que quieren es nada más confundirnos. Buenas tardes, José Ángel. Toda la banqueta de ambos lados de la Insurgentes, la rama de los árboles no permite correr o caminar libremente a partir de la calle Laguna Negra, Forjadores, hasta la salida Chetumal. Ah, sí es cierto. Sí, ya ubiqué. Tienes toda la razón. Y esta es saliendo la banqueta del lado derecho, ¿eh? Ahí donde estaba la gasera Thompson, ¿se acuerda? Que nada más se quedó como estacionamiento. Entonces, hay un motel por allá. Bueno, de ahí todo hacia allá, saliendo, no se puede caminar. Está el monte para servicios públicos municipales. Está la banqueta, está bien la banqueta, nomás que el monte ya se metió. Y está en algunos totalmente obstruido. Ojalá y nos puedan ayudar en servicios públicos municipales para despejar. Y es sobre la Insurgentes. Muy bien, por el dato, José Ángel. Una tragedia. Se cayó el vital líquido. ¿Dónde? ¿Qué pasó? José Ángel, dice, un taxista baja a comprar su agua ardiente y se rompe el envase, se quedó viendo nomás. ¡Ah! Se le cayó lo que fue a comprar a un clandestino, se le cayó. No, sí es una tragedia, ya lo entendí, ya lo entendí, muchas gracias. Bueno, José Ángel, un llamado a Mahahual, feliz cumpleaños a la bestia, un abrazo. Buenas tardes, bastante caluroso está, pero rico el airecito, ya para escuchar el chisme y el cotorreo, se ponen buenas las noticias, gracias, qué amable. Terminación 01, hola José Ángel, ¿dónde puedo reportar una fosa séptica que no cuenta con respiración apropiada y la peste me está afectando a mi domicilio? Salud Municipal, si es es una fosa séptica, sí, Salud Municipal 072, por favor, es a ellos y va el inspector, pero sí es sobre esa oficina a donde hay que acudir. Dice José Ángel, oye, ya están restringiendo líneas telefónicas en Telcel, a mi mamá se la bloquearon, tuve que venir a hacer la vinculación y ya quedó. No, es hasta fin de mes, pero ojo porque ya comenzaron, ahí en casa igual, ya desde ayer ya puse a mi hija y a mi mujer a que hicieran eso, porque son las que andan con eso de las recargas y no sé qué, y cambian de número, mira, de una vez ya, y se quedan con ese, si no va a ser un problemón. José Ángel, saludos y bendiciones, saludos a la orden, para el desorden, nos dice Pedro González, el negrazo, fuerte abrazo hermano, gracias. Buenas tardes Angelito, ahí salúdame al cuñado, a la bestia, ¡Producción! A la bestia el cuñado, le salieron un montón de cuñados que anda de cumpleañero hoy y recibiendo regalitos. Fuerte abrazo, que la estás pasando bien. 1:55. Le informo que los planes para iniciar con actividad pesquera con la cría de jaiba en la bahía de Chetumal depende principalmente de los resultados que se obtengan de los estudios que realiza el Instituto de Pesca Sustentable, dada la detección de escurrimientos contaminantes provenientes de la zona agrícola, y es que la contaminación es un factor que está influyendo mucho en ello. Mario Castillo tiene la información.
4: La contaminación por agroquímicos que llegan a la bahía de Chetumal a través de los escurrimientos provenientes de las zonas agrícolas y del río Hondo se ha convertido en uno de los principales obstáculos para el desarrollo de proyectos pesqueros y acuícolas en la zona sur de Quintana Roo, reveló el titular de la Secretaría de Desarrollo Agropecuario Rural y Pesca, Jorge Aguilar Osorio. El funcionario reconoció que esta problemática, sumada a las restricciones ambientales derivadas de la protección de la bahía de Chetumal como santuario del manatí, ha generado una resistencia para autorizar proyectos como criadero y aprovechamiento comercial de las jaibas que se pretende impulsar en esta región. Aguilar Osorio explicó que parte de los fertilizantes y otros insumos utilizados en actividades agrícolas, particularmente en las zonas cañeras, y que son proporcionados por la propia SEDARPE hacia los productores, terminan arrastrándose por las lluvias hacia el río Hondo y posteriormente desembocan en la bahía de Chetumal. Precisó que esta situación mantiene bajo análisis la viabilidad del proyecto de producción de jaiba, debido a que antes de autorizar cualquier actividad acuícola en la bahía de Chetumal, se debe garantizar que las condiciones del agua permitan obtener organismos aptos para el consumo humano. Por ello informó que se ha solicitado la participación del Instituto Mexicano de Investigación en Pesca y Acuacultura Sustentables, el IMIPAS, que es la instancia encargada de evaluar la calidad del agua y emitir una opinión técnica sobre la factibilidad del citado proyecto.
5: Básicamente en el tema medioambiental, porque es un santuario del manatí, entonces cualquier tipo de actividad económica pues está muy supervisada, vigilada, restringida de hecho, y en el otro aspecto pues tenemos un problema grave con el tema de la calidad del agua que tenemos en la bahía, con tantos escurrimientos que tenemos de la zona agropecuaria. Por eso nosotros estamos metiendo ahorita biofábricas para tratar de disminuir un poquito el uso de metales o de fertilizantes inorgánicos, que es lo que normalmente se entrega.
4: Para CIPSE Noticias, Mario Castillo.
1: Buenas tardes con 57 minutos. Un fuerte abrazo a nuestro compañero Abraham Castellanos. También cumpleaños, Abraham. También cumpleaños, fíjate. Y él no está haciendo bulla, ni anda de libertino, ni pidiendo aplausos. No, él está calladito y trabajando, no como otros. No, no es cierto. Ahí están muy contentos todos los amigos aquí, compañeros, por los cumpleañeros. Hoy los parieron juntos a los dos. No había reflexionado. Felicidades al buen Abraham también, que cumpleaños. Se le quiere, se le estima igual. Fuerte abrazo, cómo no. Qué gusto, y ojalá la estén pasando bien bonito y que en casa los apapachen, y también no en casa, afuera, en todos lados. Ya, nuestros mejores deseos. Ahí nos vamos ahorita a la Cabaña del Negro. Para darle su apapacho también, por supuesto, con unos refrescantes ahí en la Bugambillas con 4 de marzo. Ahí se ve, está bueno, ahí con el Negro. Está re bonito el lugar. Así que ahorita nos los llevamos a los dos a la Cabaña del Negro, tanto a Juan Manuel como a Abraham Castellanos, los cumpleañeros el día de hoy en CIPSE. ¡Ya nos vamos! Yo le agradezco a usted infinitamente que nos haya acompañado. Tengo más mensajes, a ver, déjeme nomás sacarlos. Dice José Ángel, las altas temperaturas no solo traen calor, nos dice. También aumenta el riesgo de enfermedades gastrointestinales. Sí, cómo no. Así es. El ejemplo más claro, vea el tomate, haga una ensalada y déjela tantito. Media hora y truena, si no está en refrigeración. Media hora y truena la ensalada y ya le puede traer enfermedades estomacales. Totalmente de acuerdo. En esa temporada nuestros hábitos en la cocina son nuestra primera línea de defensa, nos dice el mensaje. Pequeñas acciones diarias, como la desinfección, nos dice, adecuadas en los productos frescos, lavado frecuente de manos, asegurar la cocción completa de carnes, mariscos, cierto. Te compartimos estas recomendaciones, por favor, hácelas extensivas a la gente. Claro que sí, con mucho gusto, para todos, extreme precauciones, porque no nada más es uno, sino también los alimentos. José Ángel, ¿vas a ir a la Cabaña del Negro? ¿Cómo no? Sí, ya fuimos. Sí, está re padre. Yo le invito a aire acondicionado. Ya sabe cómo lo hace siempre el buen Negro Arévalo. El aire acondicionado, la pantalla gigante, muy padre, el cubetazo. No, está padrísimo. No puedo beber, pero pues igual, ir a echarse un agua mineral con los cuates, con toda confianza. Allá en la Bugambilias, con 4 de marzo, al lado del Oxxo, ahí estamos. José Ángel, ¿para qué si pueden venir a fumigar? Porque hay mucho mosquito. La Secretaría de Salud, lo hemos dicho, no es una institución de control de plagas. No, entra cuando son enfermedades por vector. Quien pudiera hacer la fumigación por la molestia del mosco Culex, este mosquito, ese es municipio, no tiene con qué, pero debería ser, no es obligación y están tratando de contener para que no haya, hay un plan de fumigación incluso, pero no es, sería secundario, pero no es la obligación de. Nos vamos, les espero mañana a la una, pásela bonito, buen provecho.
0: 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En la Guadalupana son las 2 con un minuto.
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0: Muy buenas tardes, gracias por ahora sí que sintonizarnos a través de la 101.7, perdón, la Guadalupana. Gracias por estar con nosotros. Solo vamos a estar una hora, pero yo quisiera pues informar todo lo que pasa en este transcurso de esta hora, pero no es fácil, señores y señoras. Han pasado muchas cosas en Chetumal. Hoy en la madrugada me mandaron un mensaje de que estaba pasando un tema muy delicado en Xulja. Comentaban de que habían como que balazos, habían enfrentamientos, que habían cateos y todo este rollo. Entonces me puse a investigar y me dijeron de que sí, efectivamente hubo operativos y todo esto, pero no hay nada de muertos. Están haciendo la vigilancia correspondiente por parte de la Secretaría de Seguridad Ciudadana. Entonces, tranquilos, no pasa nada. Y si usted ve algo raro, extraño en su comunidad, si ve cuerpos de seguridad realizando operativos, pues más lo que tiene que hacer es cuidarse, es mantenerse en su casa, esperar que pase el operativo y no arriesgarse. En verdad que han estado pasando muchas cosas en la ciudad de Chetumal y en sus comunidades, ¿no? En muchos accidentes, lo hemos dicho todo el día, todo el tiempo. Hace poquito se registró un accidente en la ciudad de Cancún, uno muy lamentable, y me pone a reflexionar, ¿no? Yo ando en motocicleta, muchos de nosotros andamos en moto, la mayoría andan en automóvil, pero bueno, si andas con tus hijos pequeñitos en la moto, trata de manejar con mucha calma, trata de ir siempre a la defensiva. Y si usted automovilista ve que el motociclista lleva a su hija o su hijo en la moto, pues tenga precaución para evitar pues accidentes más que nada. Porque quienes pagan los platos rotos son los pequeños, son los pequeños. Empezamos con la información. Tenemos otra nota que nos llegó de Cancún. Pues, ¿qué creen? Allá una estación de la CFE en la ciudad de Cancún pues se incendió, señores, en verdad. Y señoras, que esto fue terrible. Se quedaron varias colonias sin energía eléctrica. Vamos a leer la información rapidito. Fuerte incendio registrado en instalaciones de la Comisión Federal de Electricidad ubicadas en la región 95. La densa columna de humo y llamas fueron visibles varios metros de distancia, causando alarma entre vecinos de zonas cercanas debido al riesgo que implica trabajar en esa área. Pues se acordonó, llegaron los bomberos, hicieron todo su trabajo y lograron ahora sí que sofocar este incendio. Hace un ratito igual me llegó un mensaje donde me dicen que, hablando del mismo tema de incendios, que en la bodega de Barudi, la que se quemó hace unos días, la que está delantito del C4, pues se volvió a incendiar. No tenemos imágenes de eso, hasta ahorita no tenemos, pero me pasaron el reporte a los compañeros de rescate que llegaron ahí. Me dice: oye, Alex, se está incendiando de nuevo la bodega de Barudi. Digo, ¿cómo puede ser si hace unos días se quemó todo? Se supone que fue un cortocircuito. Y hoy, otra vez de nuevo. Ya no sabemos si es cortocircuito o fue a propósito o cómo está el asunto. Pero bueno, eso se lo dejamos a las autoridades que nos expliquen más adelante. Ojalá haya un boletín informativo o que salgan a decirnos qué está pasando en esa zona. Ahora sí que don John Barudi ha tenido una suerte o mala suerte, ¿no? Ha tenido por ahí muchas situaciones complicadas, no de ahorita, desde hace mucho tiempo. Y que se le queme una de sus bodegas, pues deja mucho que pensar, ¿no? Pero bueno, tenemos más información al respecto. En Cancún se puso intensa la cosa. ¿Ha escuchado usted de estas personas que se dedican a dar préstamos? De que de repente quieres hacer crecer tu negocio o quieres comprar equipo para tu negocio y pides un préstamo a la gente que se dedica a lo de gota a gota, ¿no? Entonces, en Cancún, fue en Cancún esto. Pues una chica que se dedica a este negocio de gota a gota, pues fue baleada, la conocían como la China. Le pegaron más de 7 plomazos, quedó ahora sí que en medio de la calle. Ahí se puede ver la motocicleta cómo quedó en la orilla. Después llegaron sus familiares, muy tristes, muy lamentable. Al parecer ella era colombiana. Entonces, en Cancún, tengo que decirlo, Cancún, Playa del Carmen y todo lo que es la zona norte, ahí sí está complicado esta situación. Yo viví mucho tiempo en Cancún y no es fácil sobrevivir. De verdad, pero bueno, esperemos que la autoridad se encargue de investigar este hecho y que ojalá no vuelva a pasar, ¿no? Lamentablemente no podemos decirlo así. Cancún se rige por sí solo. Ahí la delincuencia está 100 veces peor que en Chetumal. Pero bueno, seguimos con información. Y aquí hay una nota que me llamó mucho la atención. Es un video e imágenes que están recorriendo todas las redes de Quintana Roo. Se trata de una quinceañera. Esta chica con su vestido de 15 años se puso a repartir comida pues a las afueras del hospital de Yucatán. ¿no? Del IMSS. Y me llamó la atención porque es un acto de empatía, porque mucha gente que llega a los hospitales, pues a veces no tiene que comer o a veces no tiene que tomar. Y muchas de las ocasiones tienen que dormir a las afueras de los hospitales esperando que su familiar salga o esperando que les den una buena noticia o todo lo contrario, esperando una mala noticia, ¿no? Y felicitamos a esta chica que en vez de festejar sus cumpleaños en un salón de fiesta con todos los invitados y con banquetes así de 300 pesos por platillo, se haya dado un tiempo de ir a repartir comida en ese hospital. En Chetumal pasa lo mismo. En Chetumal hay muchos grupos religiosos, hay muchas asociaciones civiles que lo hacen, hay personas como usted, como yo, que se organizan entre los vecinos y llevan un plato de comida a los hospitales, principalmente al Hospital General de Chetumal. Yo puedo testificar de que mucha gente se ha organizado y han llevado desde tortas, desde jugos, desde tamalitos, órdenes de comida, agua, cafecito en la mañana o cafecito en la noche con un pan dulce. ¿Y saben qué? Esto ayuda bastante. En verdad que la gente que vive y que duerme, ¿no? Que, bueno, literalmente vive a las afueras de los hospitales, del ISSSTE, del IMSS, del Oncológico de Chetumal, del Hospital General, son familias que la mayoría vienen de comunidades. Y estas familias, en verdad, se la pasan muy difícil. Muchos de ellos, pues como lo decía hace un rato, no traen un peso, o si traen un poquito de dinero, se gasta. No hay dinero que alcance para atender a un familiar enfermo. En el Hospital General de Chetumal, de repente, no hay medicamentos, no hay para el tratamiento aquello. Entonces, tienen que empezar a buscar y a comprar, y todos se agotan todos sus recursos. Entonces, si usted tiene la oportunidad, vecinos de cualquier colonia tienen la oportunidad de organizarse y llevar alimentos, ya sea de día, en la mañana, o en la tarde o en la noche, se los voy a agradecer eternamente. ¿Por qué? Porque se hace falta. Los que hemos estado a las afueras de un hospital, los que hemos pasado meses o semanas a las afueras de un hospital y más lejos de tu casa, de tu ciudad, de tu capital, podemos decir de que no es fácil, de que es complicado, de que despertar, lógicamente, al día siguiente, pues le das gracias a Dios porque tienes un día más de vida, y le das gracias a Dios también porque tu familiar tiene un día más de vida. Pero a veces uno dice, ¿y ahora cómo le hago para la comida, para la papa? Pero pues Dios es grande, siempre manda a sus guerreros, a sus ángeles, para mandar alimento. Entonces, si usted tiene la oportunidad, hágalo. Lleve un plato de comida. Si lo puede hacer en la tarde, mucho mejor. Porque en la noche, a partir de las 7 a 10 de la noche, llegan bastantes grupos de personas a llevar alimento a las afueras de los hospitales. Y se ve bonito cómo se levanta la gente y contenta. Y hasta las personas que viven en la calle, los que están durmiendo en cualquier parte de la ciudad, en las esquinas, llegan a ese hospital porque saben que va a haber alimento durante el transcurso de esa noche. Pero en la tarde, a partir de las 12 hasta las 3 de la tarde, casi nadie va a repartir alimento. Y es ahí donde más aprieta el hambre, y con el calor peor todavía. Pues, qué bueno por esta quinceañera, y qué bueno por todos aquellos que en verdad hacen la diferencia, marcan la diferencia para ayudar a quienes más lo necesitan. Recuerden que siempre voy a decir, somos más los buenos. Y ojalá que todos los días intentemos hacer algo diferente por el bien, pues, de nuestros propios ciudadanos, de nuestros propios hermanos. De veras que no es fácil estar a las afueras de un hospital. Vamos a un corte comercial, regresamos y tenemos una entrevista importante. Escúchela, opine, marque, las líneas están abiertas, está el número de WhatsApp, que es el 983-102-1748. Nos puede mandar ahí su WhatsApp o, en su defecto, nos puede marcar a cabina, que es el 983-83-20096. Marque, mande. Este programa está hecho para usted. Es un espacio de denuncia ciudadana. Hablamos de todo, entrevistas, noticias. Pero el objetivo aquí es que usted nos marque. Es que usted nos diga qué está pasando, qué está sufriendo en su colonia. Le prometo que vamos a buscar una solución sana para que usted esté un poco tranquila. ¿No? O tranquilo. Vamos a un corte comercial. Regresamos.
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1: Gracias, gracias. Ya estamos de regreso. Nos acompaña nuestro amigo Wilber Francisco Rosas. ¿Rosas? ¿Estoy bien?
2: Exactamente así.
1: Perfecto. ¿Me puedes dar tu cargo?
2: Sí, soy coordinador de la diversidad sexual del Partido del Trabajo en Quintana Roo.
1: ¿De la diversidad sexual?
2: Sí, así es.
1: ¿Del Partido del Trabajo?
2: Del Partido del Trabajo. Coordinador de la diversidad sexual del Partido del Trabajo en Quintana Roo.
1: Dame un segundo, Wilber. Vamos a escuchar un audio que me mandaron ahorita.
2: Dale.
1: Y ahorita empezamos la entrevista.
2: Dale.
1: Vamos a escuchar.
3: La información. Mándame todo esto.
1: A ver, un segundo. Aquí está. Un segundito, se me traspapelan los audios.
4: Buenas tardes. Oiga, es un favor, a ver si me puede echar la mano, porfa. Es sobre un señor adulto mayor, tiene 80 años. Si no tiene 80 años, ya levanta un poquito, ¿no? Pero ya tiene. Lo que pasa es que tiene problemas de la próstata, pero no tiene dinero, no tiene, la verdad. Está un poco tronado el señor. Y quiero ver si le puedes echar la mano, tú que estás ahí, palanca. Tú que ayudas a la gente, porfa. El señor quiere vender su casita que tiene, pero o empeñar los papeles, le digo, pero si lo pierde, ¿dónde se va a ir a meter ese viejito? Tiene sus hijos, tiene una hija, creo, tiene un hijo igual, pero la verdad, creo que le dieron espalda. La verdad. Porfa, amigo, no seas malito, si quieres,
1: okay.
4: Comunicamos. Fuera, madre.
1: Pues ya lo escucharon, es un caballero que pide apoyo para un abuelito de casi 80 años que tiene problemas de la próstata, que quiere vender su casita o empeñar sus papeles para que pueda ser atendido. No va a haber necesidad, de vender su casita o empeñar sus papeles. Te doy mi número de teléfono personal, es 983-166-7292, y con gusto vamos a verlo, con gusto lo apoyamos, con gusto buscaremos que sea atendido lo antes posible por parte de los especialistas. Y con el tema de los hijos, pues qué pena, en verdad. Siempre lo he dicho. Cría cuervos y te sacarán los ojos. Lamentablemente no todos los hijos son así, pero me he topado con cada hijos e hijas que abandonan a sus padres porque ya están viejitos, porque ya están cansados, o porque ya no pueden caminar, o porque huelen mal. Lamentablemente eso es lo que pasa, pero será Dios quien se encargue de castigar a estos hijos malagradecidos. Claro que sí, lo vamos a apoyar. Se llama Efren el abuelito. Vamos a buscarlo la tarde de hoy y vamos a ver en qué lo podemos apoyar. Claro que sí, con gusto lo hacemos. De por sí, ya Alex Dorado es famoso por eso, periodismo urbano también. Entonces vamos a hacer esa parte que sabemos hacer. ¿Qué es lo que nos sale mejor, Wilbert?
2: ¿Qué es lo que sabes hacer, mi querido Alex? Por eso todo el mundo te conocemos.
1: Sí, claro, y por medio peleonero un poquito.
2: Bueno, hay veces lo requiere, si no, pues cómo, ¿no? Si la puerta no te la tocas y no te escuchan, pues hay que golpear un poco más fuerte, ¿no?
1: Y creo que una vez pateé muy fuerte una y la rompí, ¿no? Pero ya se arregló ese problema, ¿no?
2: Solucionado.
1: Ya está solucionado el problema. Bueno, Wilbert, hoy vienes a hablar de un tema importante, discriminación. Sí,
2: así es. Fíjate que precisamente nos encontramos en el mes del orgullo de la diversidad sexual y es un tema muy interesante porque nosotros hoy en día nos encontramos en una situación un tanto complicada que parece que no, o sea, parece que con todas las reformas a la ley que se han realizado, parece que con todas las actividades que se realizan en el día a día, no solo aquí en Quintana Roo, alrededor de la República Mexicana y el mundo entero, pues todavía nosotros sufrimos de una situación muy complicada, que es la discriminación, el acoso y todas estas situaciones que no nos permiten de repente tener pues la calidad de vida que debemos de tener como mexicanos, como ciudadanos y como seres humanos.
1: Dices que los discriminan. ¿En qué sentido los discriminan?
2: Sí, mira,
1: hablamos de ahora sí que del LGBTQI más.
2: Más, así, ¿no? Es.
1: Ok. Son seres humanos.
2: Así es.
1: Hombres y mujeres.
2: Así es. Fíjate que se discrimina mucho por la vestimenta que portan muchos de los diferentes compañeros que forman parte de la diversidad sexual, la forma de hablar, la forma de pensar, la forma de comportamiento que se tiene. Y pues esto va segregando a este sector poblacional tan importante. Déjame decirte, Alex, que aquí en Quintana Roo hay aproximadamente un poquito más de 96,300 personas, según datos del INEGI y del INDISEC, en el último censo que se realizó, que bueno que viven aquí en Quintana Roo y arriba de 15 años que se autodenominan como parte de la diversidad sexual.
1: Uh-huh. Ok, me comentabas hace un ratito, antes de empezar esta entrevista, de que tampoco pueden conseguir un trabajo digno. No todos, pero la mayoría se ven obligados a buscar un trabajo, ya sea en bares, cantinas, claro, y en otro tipo de giros, ¿no? Negros, porque conseguir una chamba hoy en día, ya sea, por ejemplo, en gobierno del Estado, o una dependencia de gobierno, o en alguna empresa de las importantes que hay en Chetumal, no es fácil.
2: Claro, sí, mira, el tema aquí es que, por ejemplo, nosotros en su gran mayoría, no digo que en todos, porque, por ejemplo, yo que formo parte de la diversidad sexual, he tenido y ocupado pues espacios buenos, ¿no? Y he tenido oportunidades de trabajo, ahora sí que corresponden al grado de estudios que tengo. En la diversidad sexual hay un problema, ¿no? Muchos son segregados precisamente, como te comentaba, por los temas de discriminación, por los temas de acoso en las escuelas, dejan de estudiar y bueno, pues esto no les permite tener aspirar a un puesto laboral el cual es de una calidad de vida de manera correcta, ¿no? En muchos trabajos también, pues bueno, no contratan personas de la diversidad sexual, por eso es que normalmente ahora poco que tuvimos un conversatorio precisamente en este mes, la semana pasada, nos decían que, bueno, la mayoría trabaja de cajeros, en cocinas económicas, en restaurantes, en bares, y bueno, haciendo actividades que, bueno, te dan menos que el salario mínimo.
1: Menos que el salario mínimo. Entonces, vamos a decirlo un poquito más claro, y espero no ofender. ¿Es la palabra está bien dicha, gay o homosexual está bien dicho?
2: Sí, está bien dicho.
1: Correctamente. No quisiera ofender a nadie y a ninguna persona.
2: No, la palabra correcta es gay. Cuando tú ves a una persona, a un hombre o a una mujer que les gusta el mismo sexo, bueno, pues se les dice, denomina gay. Las personas también, homosexual también es una terminación correcta, ¿no?
1: Correcto.
2: Para dirigirse a las personas de la diversidad sexual, ¿no? Y bueno, pues hay diferentes variantes y vertientes que se han ido sumando también y que se seguirán sumando de acuerdo a todo lo que va aconteciendo en el día a día y pues bueno, pues se les tendría que respetar por la forma en la que ellos se perciben.
1: Ok, entonces por ser gay o ser homosexual, muchos de ellos son discriminados, muchos de ellos no tienen oportunidades laborales, muchos de ellos se ven en la necesidad a veces de truncar sus estudios porque son maltratados.
2: Así es, fíjate Alex que por ejemplo aquí en Chetumal hay espacios, ¿no? Donde se maneja mucho pues esto que es el dominio del micrófono, ¿no? Y que se refieren todavía con sinónimos o calificativos, por ejemplo, pues eres gay, ¿no? Y es como si fuera algo de que te demerite a esa persona, ¿no?
1: O no ha salido del closet.
2: Eres gay, eres homosexual, ya hay otras terminologías que van manejando que degradan ahora sí que esta palabra. Por eso a ti o a algún otro compañero que de repente esté en convivio, no manches, eres gay, no quieres ir, eres poca cosa, ¿no? Entonces, psicológicamente nosotros vamos haciendo un trabajo de meritar a esta persona y hacer minimizar la cuestión que nosotros somos y que representamos. Mucha gente de repente comenta a través de las plataformas digitales, y esto es penoso porque yo se lo platicaba en el Congreso del Estado, lo platicaba con nuestros diputados que tenemos. Nosotros lo he platicado en varios puntos o centros de reunión, debates que hemos tenido nosotros con diferentes instancias gubernamentales, y decía que realmente hay todavía mucha expresión de odio para esta parte del sector poblacional, porque nosotros publicamos algo y enseguida empiezan los comentarios malos, hirientes, y no estamos pidiendo nada raro, no estamos pidiendo a que se nos ponga una alfombra o que nos den un puesto de trabajo, que nos den, estamos pidiendo un trato digno, un trato igualitario. Si tú quieres ser, o no es porque queramos, ¿no? Si tú eres de la diversidad sexual y tú te aceptas como eres, mientras respetes a las demás personas, no hay nada por qué atacar a las personas de la diversidad sexual. No te afecta en absolutamente nada. Y pues bueno, mejoras tu entorno social. Hay personas de la diversidad sexual que dirigen países enteros. Hay diputados de la diversidad sexual. Ahí está el magistrado que de repente también, pues era una persona súper inteligente y que pues terminó también, pues ahora sí que todavía no es esclarecido el tema. No hemos sido.
1: También se han dado casos aquí en Chetumal donde personas de homosexuales han perdido la vida.
2: Han perdido la vida.
1: Por celos.
2: Por crímenes pasionales.
1: Crímenes pasionales.
2: Así es, por crímenes pasionales y por cuestiones también de homofobia también han sido atacados.
1: El tema de homofobia en la zona sur de Quintana Roo, ¿cómo lo calificas? ¿En qué porcentaje lo puedes tú dimensionar.
2: El tema de homofobia, yo diría que estamos en un porcentaje como del 40%, 40 y tantos por ciento, ¿no?
1: Pues es bastante.
2: Es bastante y es alarmante porque, o sea, de verdad todavía hay espacios, hay personas que no toleran platicar ni acercarse con personas que formamos parte de la diversidad sexual, ¿no? Nosotros hemos tratado de agruparnos, ahora hemos tratado de agruparnos y empezar a trabajar muy de cerca con la Comisión Estatal de los Derechos Humanos. Ya tenemos también agendado y puesto en la agenda visitar a la Fiscalía para poder conocer cuáles son las características que necesitamos para que se configure un delito y podamos nosotros hacer las denuncias correspondientes. Quiero hacerte saber y darte a conocer, Alex, que de repente las estadísticas no te dicen mucho porque nosotros no denunciamos, precisamente porque tú acudes a las instancias gubernamentales, acudes a la policía municipal, acudes a esto, no hay todavía una formación y una capacitación para que realmente podamos ser atendidos de manera correcta.
1: Y por eso no puedes medir el tipo de violencia o los casos que se registran en la ciudad, porque llega pues el homosexual o el gay. La palabra lesbiana igual está
2: bien. Lesbiana es bien dicho.
1: Llega la lesbiana a la policía municipal a quejarse o a pedir apoyo por parte de que está siendo violentada y simplemente, pues no. Ahí va la patrulla, ¿no? Tranquila.
2: Y te voy a dar una tarea.
1: No pasa nada.
2: Tú que eres realmente un corresponsal ciudadano. Naciste de la ciudadanía. Yo creo que es algo que te hemos admirado mucho. Date la tarea de preguntar, ¿no? Ahorita que estamos en el mes precisamente.
1: Vamos a un corte comercial, regresamos y habrá mucho más.
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1: Seguimos con Wilbert. En serio que la plática está interesante. Me gustaría hacer unas preguntas un poquito más fuertes. Espero no molestar, no ofender, porque mucha gente igual creo que le gustaría preguntar. Y si usted tiene una pregunta, mientras sea una pregunta seria, decente, sin groserías, la vamos a leer, la vamos a comentar. Entonces, recuerde que tenemos el 983-10-21748, es el de WhatsApp, y el número de cabina es el 983-83-20096. Ya hablamos del tema de que son discriminados
2: en muchos factores,
1: principalmente en cuando piden el apoyo, el auxilio, nadie nos quiere ayudar porque pues es gay, es su problema. Claro. Por eso no lo vamos a ayudar. Pero también son seres humanos, también son personas que corren peligro, que corren riesgo y que necesitan ayuda, ¿no? Y a veces ayuda urgente, pero no llega, lamentablemente. Pero también nos topamos con otro tema, y te lo voy a decir así, y espero que no se ofendan, pues las personas que nos están escuchando, principalmente pues los que son gays, los que son homosexuales, porque yo sé que se sienten mujeres o son mujeres, espero que esté bien dicho así, pero llegan a Plaza Las Américas o llegan a las plazas comerciales, de cualquier Plaza Las Américas de México, ¿no? O cualquier.
2: O del mundo.
1: Quieren entrar, principalmente ha pasado en México y se ha hecho virales las imágenes. Hacen fila para entrar al baño y pues las mujeres ven pues el porte de hombre fuerte.
2: Claro, la fisionomía.
1: Entonces quiere entrar al baño de las mujeres y se hace un caos. Usted no pertenece aquí, usted es hombre. Y aunque la persona le está explicando de que inclusive ya me cambié de género, mi credencial de elector ya no dice Pedro, dice María, y que ya me hice toda la cirugía correspondiente, entonces yo tengo derecho a entrar a este baño de mujeres.
2: Claro, sí, porque a final de cuentas legalmente pues tú ya eres mujer, ¿no? Entonces ya cuando existe una reasignación de género, ¿no? Y tú lo legalizas mediante el cambio de todos tus datos personales con el INE, tu acta de nacimiento y todo este tema, pues bueno, tú ya eres legalmente mujer. Por eso yo te comentaba precisamente hace un rato que tendríamos nosotros

0: nada fácil, ¿no? Mucha gente toda te platicaba y te preguntaba, oye, pero es que ustedes se pasan porque ustedes se pueden convertir, que esto, que el otro, ustedes se hacen porque muchos fueron violados, porque mucho esto, porque mucho lo otro. Realmente todo este tema, ¿no?, es controversial. La ciencia te dice que es una cuestión de cromosomas, de genética, ¿no? Okay. Entonces la genética pues no la podemos modificar, ni se ha podido modificar, ya sabes. Entonces nadie va a querer venir y sufrir, nadie va a querer venir y realmente pasar una situación complicada como esta. Entonces nosotros estamos muy ahora sí que apegados a esto, ¿no? A que realmente estas lugares de conversión en donde te van a llevar, clínicas de conversión donde van a llevar a tu hijo o a tu hija, esto no existe, no debe existir realmente, porque son lugares realmente donde se les maltrata, se les hace una cuestión que no va a cambiar absolutamente en nada lo que somos.
1: Ok. Will, ¿te puedo decir Will?
0: Sí, claro, claro.
1: A Will lo conozco desde hace mucho tiempo. Es un amigo que fácil, tiene como unos 10 años, un poquito más. Lo conocí cuando trabajaba en fiestas, animabas fiestas.
0: Infantiles, ¿no? sí.
1: Infantiles. Después de ahí él fue creciendo, ha trabajado para algunos partidos políticos, como hoy que está con el PT de alguna manera. Antes estabas en el partido naranja, sí,
0: estaba,
1: ¿no?,
0: en Movimiento Ciudadano, así es, Movimiento Ciudadano.
1: Y ahí ya brincaste al PT, creo que hay mejores oportunidades para ti ahí. Pues... ¿algo quisieras agregar un poquito más que nos esté faltando antes de...?
0: Sí, yo nada más quisiera agregar y realmente hacer un llamado a toda la comunidad, a toda la diversidad sexual que nos escucha, a todas las familias que de repente se convierten en aliados y respaldan todo este tema que es sumamente importante, a que realmente hagamos conciencia. No nos quita nada más que mantener un entorno social en el cual podamos nosotros conciliar una mejor calidad de vida, en la que podamos tener un entorno en la cual podamos convivir todos. Hay cosas que ni siquiera te afectan. Hay cosas que no hacemos, como en todo. Hay gente que hace, en los heterosexuales, hay gente que hace muchísimas cosas malas. En estas también no podemos controlar, no podemos generalizar en todo. Entonces yo hago un llamado realmente a todos que nos informemos y que pues por supuesto nos sigan a través de las redes sociales para que vean el trabajo que estamos realizando, que realmente es un trabajo en el cual estamos muy pegados con nuestros diputados en el Congreso del Estado y bueno, pues también estamos generando actividades que realmente generan un impacto a favor y positivo en la sociedad.
1: Antes de concluir esta entrevista, voy a leer un mensaje que nos acaban de mandar. Dice Victoria Fernanda: deben hacer un baño mixto para personas transgénero. En el hospital militar ya hay un baño y es de admirar. Imagínate, con eso se acaban todos los problemas.
0: Hay un tema ahí que se debate mucho.
1: ¿Tú lo ves un tema discriminatorio?
0: Que hay un baño mixto. Mira, mientras empiecen a dar soluciones, posibles soluciones por ahora para que estemos nosotros bien, vamos, yo no le veo nada de malo, ¿no? Y conforme vaya pasando el tiempo y se vaya legislando y se vayan realmente ajustando todos estos canales que se tienen que ajustar, porque la cuestión del ser humano es muy complicada, ya sabes, muy complicada, puede ser susceptibilidades. Pero le veo una muy buena opción en otros países, es una opción muy factible.
1: Ok, pues vamos a un corte comercial rapidito. ¿Tenemos llamada? A ver, una llamada rapidito. Bueno.
2: Sí, buenas tardes.
1: Buenas tardes, hola.
2: Hola, Alex, mira, te molesto por lo siguiente. No sé si me puedas tú apoyar, y no solo sería a mí, sino a varias personas.
1: Sí.
2: Hay una problemática ahorita con las credenciales del INE.
1: Ok.
2: A mí me tienen dando vueltas desde la semana pasada que vaya a buscarla. Me dicen, ven lunes, ven miércoles, ven viernes, y no me la entregan, que porque no ha llegado. Aquí el problema es de que las señoritas que nos atienden en el INE nada más nos dicen, marque a este número y ahí les van a dar respuesta.
1: Okay.
2: Pero hablamos a ese número y no nos saben dar ni una bendita respuesta. Entonces aquí yo estoy sin identificación, necesito hacer muchos trámites, no puedo hacerlos porque me piden o pasaporte o INE.
1: Perfecto.
2: Y desafortunadamente ahorita no cuento con ninguno de esos dos. Entonces no sé en qué forma tú pudieras ayudarme, no solo a mí, a varias personas que hemos ido al INE. Salen con lo mismo.
1: Bueno, vamos a hacer una llamada ahorita, si me permites tantito. Una vez que acabemos la transmisión de aquí de la 101.7 FM Lago Dolpana, pues vamos a comunicar con don Francisco Croce Flota, que es el responsable del INE, y a preguntarle qué está pasando, por qué estas credenciales del INE no están llegando en su momento y que le está causando a ustedes un problema serio en el trámite de del banco, me imagino, y otras cosas más. Si quieres, ahorita concluyendo el programa de radio, ya nos comunicamos vía por teléfono. ¿Tienes mi número de teléfono personal? Sí, ¿verdad?
2: Sí, sí lo tengo, Alex.
1: Ahorita nos comunicamos.

0: ¿No te parece?
1: Okay, sí, porque también sería buena idea que estén, que si ya tienen ellos algunas credenciales, que no esperen a que se les junten todas, que manden lo que ya tengan. Okay, pero perfecto. Pues sí, nos traen en un hilo, viene gente hasta de poblados muy, muy lejanos, que son de escasos recursos, haciendo gastos, para que nos salgan a todos diciéndonos, no, pues que es que no hay fecha para entregar.
0: Ok, yo me encargo, yo hago las llamadas ahorita y te respondo un ratito más, ¿te parece?
1: Ok, muy bien, Alex, muchísimas gracias.
0: Pues antemano le hacemos un llamado al señor Francisco Croce en Flota. Ya nos escuchó, me imagino, tienen su área de prensa. Entonces la gente se está quejando porque no están fluyendo las credenciales del elector. No sé por qué. No sé qué se acerca.
2: Pero estoy seguro que lo vas a averiguar.
0: Lo vamos a averiguar, seguro. Claro que sí. Vamos a un corte comercial. Te agradezco mucho.
2: Gracias, Will, Alex.
0: En verdad, por estar con nosotros. Espero que haya sido una buena entrevista y que hayas podido tú informar todo lo que querías hacer.
2: Claro que sí. Te agradezco, Alex, por el espacio. Pues un gusto.
0: Estamos a la orden.
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0: Regresamos del corte. Hay mensajes. Tenemos una invitada especial. Es una ciudadana que quiere dar a conocer un tema. Pero antes de que empecemos la entrevista, déjame leer unos mensajes, ¿te parece? Claro. Dice Victoria Fernanda, buenas tardes, Alex. Buenas tardes, Fernanda. Lucy QG dice, hola, Alex, buenas tardes. Saludos para ti y todos los que están en la cabina. Pues gracias, muy amable, en verdad. Fidelia Jiménez Cruz, ya se fue nuestro amigo Will, pero dice, saludos, dos grandes voces. Gracias. Y de este lado tenemos un mensaje de audio. Vamos a escuchar rapidito.
1: Buenas tardes, don Alex, buenas tardes. Mi pregunta, ahorita que está el diputado, no sé qué es, algo representante del Partido del Trabajo, de la diversidad sexual. Yo creo que preguntarle a él qué está haciendo Saulo, pues es su diputado representante de los Gatorade, ¿no? Yo le pregunto a él qué está haciendo Saulo, su famosísimo diputado, el que representa a todos ellos. ¿Qué está haciendo para que se lleven a cabo y se respeten los valores de ellos?
0: Tienes toda la razón, ya se fue el compañero, en verdad mil disculpas por no poner el audio cuando estaba él, pero bueno, sí, Saulo representa pues al LGBTQ y más. Pero bueno, vamos a invitar a Saulo un día de estos a esta cabina para que nos explique qué están haciendo, cómo están trabajando para apoyarlos. Pero bueno, aquí el joven es, vamos, aquí tenemos el cargo, es coordinador estatal de la diversidad sexual del PT. No es diputado, no es regidor, solo es un coordinador, pero bueno, está preocupado por lo que está pasando y se respeta, ¿no? Y se respeta lo que él dice y lo que dicen todos. Nada más no hay que decir groserías porque ya saben que luego nos fundan a todos. ¿Hay más mensajes por aquí? No, ya estamos listos. Tenemos un audio más. Antes de empezar, un segundo, amiga, vamos a escuchar.
2: Muy buenas tardes, José Ángel, compañero.
0: Ese es para José Ángel, será mañana. Ya el chavo ya está descansando, creo que en su casita. Y mañana lo escucha él. Estamos aquí en el programa que es la hora de Alex Dorado. Ok, estamos con Liliana.
3: Iliana.
0: Siempre me confundo de nombre. Iliana. A ver, Iliana. Iliana.
3: Me llamo Iliana Estrada.
0: Iliana Estrada. A ver, Iliana, ¿a qué se debe tu visita hoy aquí?
3: Primero que nada, te agradezco el espacio. Y creo que es un tema que a varias personas les sucede, pero nunca dicen nada. En este caso me tocó. Es respecto al seguro escolar, pues ahora sí que en la
0: seguro escolar.
3: El seguro escolar, okay. Y lo que cubren o no cubren. En este caso, mi hijo estudia en la Mariano Azuela, en la escuela, turno vespertino. Tanto la maestra como el director, muy amables, me atendieron porque él tuvo una caída en la escuela.
0: Okay. ¿Qué edad tiene tu hijo, perdón?
3: 11 años.
0: 11 años.
3: Me atienden, me entregan la póliza para que yo me dirija a la Carranza fui en este caso, y me siento y espero. Entonces, después de un momento bastante largo, sale la persona y me dice que no puede ser atendido el niño, que no puede ser atendido porque pues es una caída nada más, minimizando lo que pasa. ¿Por qué? Porque me dio a entender de que si no hay sangre, no hay delito, ¿no?
0: Y si yo, no hay sangre, no hay delito.
3: Ajá, o no hay algo de gravedad.
0: Okay.
3: Pero el niño se seguía quejando de
0: ¿dónde
3: dolor.
0: ¿Dónde se golpeó tu hijo?
3: Se cayó de lleno en educación física en la rodilla derecha.
0: Se lastimó la rodilla derecha.
3: Pues yo no me quedé conforme, ¿no? Dije, bueno, no me voy a estar sentada de verdad aquí. Le agradecí mucho a la maestra su apoyo porque le repito.
0: ¿Te acompañó la maestra?
3: La maestra me dio todo. La maestra me dio todo para okay. Así el acompañamiento claramente con el director, de la mano del director, me apoyaron.
0: Qué bueno.
3: Pero la traba fue el seguro, el gestor del seguro, cuando le llamaron, él dijo que no, pues no lo cubre, y pues ni modo. Me fui, no, nosotros no tenemos seguro social, pero me fui al Seguro Popular. Me atendieron en Américas, en Américas 1.
0: El Centro de Salud de
3: Américas. Sí, me mandan a hacerme una radiografía, pero me dice la doctora que mejor lo haga particular porque va a tardar en el centro, ¿no? Ahí, en el general.
0: ¿Fuiste por una radiografía?
3: Fui para un chequeo y la doctora me dijo que una radiografía necesitaba el niño. Porque ya era bastante tiempito que le duele. Entonces, se la realizo, cubro los gastos. No hay ningún problema. Yo digo, no hay ningún problema. Yo lo cubro. Es mi hijo y lo tengo que hacer. ¿No? Pero me da coraje de que, ¿para qué está el seguro? O sea, yo lo puedo pagar, es verdad. Pero si uno se queda callado, cuando a un niño le pasa y se caiga en la escuela y minimicen también lo que le pasó.
0: Y te voy a decir algo, no tiene que sangrar el menor del brazo o la pierna si tiene una herida. Te puedes caer y te puedes fracturar o te puedes fisurar un brazo, una pierna y no sale sangre.
3: Así es. Y el niño le tomo las placas, lo llevo a consulta y me dicen precisamente que el niño tiene fractura de tibia.
0: No me digas, ¿fractura de tibia?
3: En la tibia, sí, es leve.
0: Ok.
3: Y me dijo el doctor, como está en crecimiento, no hay ningún problema. Aparte, ya pasó rato de que le sucedió. Yo compré las medicinas, lo que tiene que llevar, pero me quedé con un mal sabor de boca porque digo, ¿por qué lo minimizan? ¿Por qué lo minimizan? O sea, eso bien lo pudo haber cubrido las placas o lo que sea. Sí, en dos meses tengo que regresar para que le hagan otras placas.
0: Lo que debió haber hecho en ese momento a la aseguradora, porque se le paga un buen billete a la aseguradora.
3: Así es.
0: Y es que soltara, ahora sí que el documento al hospital, se le realicen las placas y si tiene fractura, pues se atiende. Y si no, pues también. Por eso creo que llega a cubrir más de 25,000 pesos. Creo que es el monto del seguro.
3: Uh-huh, algo así.
0: Pero imagínate, me he enterado yo de casos igual de niños que llegan ya con daños fuertes en el cuerpo y son rechazados por la aseguradora. No sé qué está pasando con esos temas, pero sí le pedimos a la Secretaría de Educación en Quintana Roo que investigue, que cheque, porque no es posible que los niños sufran accidentes dentro de la escuela y no sean atendidos en el hospital.
3: Y luego lleguen a su casa y su mamá, pues en este caso, gracias a Dios, yo tuve para llevarlo, que la saquen radiografía, pero hay personas que no tienen ese acceso. Claro. Y de la mano, ahora sí, aprovechando tu espacio, también que chequen los centros de salud, porque al regresar para que le revisaran esta radiografía que le mandaron, en el mismo centro donde fui, que es el Américas 1, a las 3 de la tarde fui, 3 y media, me salen con que hace 2 meses no hay doctor. No, aquí no se da consulta en la tarde. Y le digo, ¿cómo no me van a dar consulta si hace apenas una semana me mandaron a hacer este estudio? Y vengo de regreso para que me lo chequen. Y no, y no, y no. Nunca dieron la cara, ninguna de las que están sentadas ahí, con el celular en la mano.
0: Ok.
3: El guardia fue el que me dijo. Y otro coraje que te da, porque la verdad, la gente, yo lo subí en redes y la gente, más de 90 comentarios. Ese centro de salud no trabaja. Claro que hay 2, 3 comentarios a favor y 100 en contra. Entonces, ¿qué está pasando?
0: Bueno, lamentablemente esto sucede, ¿no?
3: Pues sí.
0: Hace falta médicos, hace falta que supervisen los centros de salud, principalmente en la ciudad de Chetumal. No estamos hablando mal de todos los centros de salud.
3: Claro que no.
0: Pero en el caso de ella, 2 veces fue, se topó con mucha gente, que eso es natural, pero en la segunda ocasión, pues no había doctor, o le dijeron que no había doctor,
3: o que no los
0: podían recibir después de 3 de la tarde. No me acuerdo de qué horas trabaja el centro de salud.
3: Trabajan a partir de la 1 a las 7 de la tarde. Y
0: o sea, había.
3: No es la primera vez. Y tú vas, Alex, te invito a que vayas. No hay nadie en sala. No hay absolutamente nadie. Y me ha tocado ir, quedarme sentada, esperando para que después de 2 horas salgan y te digan: no, pues es que no hay consulta. No hay esto, y agarro y me retiro. Y en otros centros de salud, como mis respetos para el número 7, porque yo vivía en Payo antes. Okay. Ahí es donde yo siempre iba, pero pues como me queda más cerca ahorita Américas, pues dije, voy a ir para allá. Ahí te atendían en el 7 a la hora que tú llegues. A la hora que tú llegues, te atienden.
0: Entonces, pues ya lo escucharon, aquí le hacemos un llamado a la Secretaría de Salud, al señor Flavio Rosado, para que investigue y cheque qué está pasando en el Centro de Salud de Américas 1. Pues llegan las personas y les dicen pues que no hay médicos y que no hay atención, cuando las puertas se cierran a las 7 de la noche, desde las 3, 4 de la tarde ya no hay servicio. Lo desconocemos, pero vamos a darnos la tarea de investigarlo. Vamos a tocar algunas puertas el día de mañana. Incluso voy a ir yo para allá porque me queda muy cerquita de mi casa. Uh-huh. Entonces vamos a ver ¿qué está pasando dentro del centro de salud? ¿Preocupante lo de tu hijo? ¿Tu hijo ya está bien ahorita?
3: Sí, pues tengo que esperar 2 meses para realizarle otra vez en las radiografías para descartar cualquier otra cosa. Pero pues sí te deja un mal sabor de boca decir de que está protegido en la escuela. Ahorita te sucede algo y dices, bueno, nos van a apoyar, y no, te topas con que no. Se cayó. Ah, es una caída simple. Váyase
0: no le pasa nada, que se vaya a su casa.
3: Una proxenazo y ya.
0: Una proxenazo, como
3: sí,
0: tú dices.
3: Sí, una proxenazo.
0: Y al rato ya se siente mejor, ¿no? Uh-huh. Pero no debería ser así.
3: No, porque
0: vamos,
3: es un menor.
0: Vamos a preguntarle a los responsables de la Secretaría de Educación en Quintana Roo para saber qué está pasando con el tema del seguro. El gobierno ya pagó. La Secretaría de Educación ya entregó la lana para que esta aseguradora se haga responsable de todos los niños en todo el estado.
3: Es así.
0: Y al parecer, pues no quieren soltar el billete, ¿no? pero vamos a checar qué está pasando. Pues amiga, te agradezco mucho. Ella, independientemente que viene hoy en carácter de mamá, es una líder de los motorrepartidores, ¿verdad?
3: Pues los ayudo. No me considero líder porque...
0: Pues yo siempre que te veo con un montón de motorrepartidores.
3: ya me conocen porque de la mano contigo hemos apoyado a varias personas y de manera favorable. Entonces creo que por eso se acercan a nosotros, porque saben que acercándose a mí, yo me acerco a ti y tú resuelves.
0: Y hemos resuelto muchas cosas.
3: Sí,
0: aunque
3: gracias.
0: No lo crean, hemos resuelto muchas cosas.
3: De veras,
0: a favor de la ciudadanía siempre.
3: Claro que sí, y por eso estoy muy agradecida. Y de verdad tú siempre nos abres el espacio para que expongamos todos estos temas, y no todas las personas lo hacen. Creo que eres el único que nos hace caso.
0: Y hoy tenemos un espacio aquí en la 101.7.
3: Qué bueno, de verdad. Ya era
0: nada
3: hora.
0: Más estoy de lunes, los lunes, los miércoles y los viernes, pero mientras yo esté aquí, pues van a tener un espacio aquí en este medio informativo y también a través de mi plataforma digital.
3: Pues muchas gracias, y a la ciudadanía, pues que aprovechen, porque no se va a dar siempre esto. Aprovechémoslo. Y muchas gracias.
0: ¿Y saben qué? Y antes de, ya está casi, estamos casi por concluir. El día de ayer sufrí un accidente como cualquier otra persona. Sufrí una caída muy fuerte. Entonces, imagínate, tengo aquí un moretón en la cabeza. Mi cabeza rebotó en el suelo. No, ya me había bajado de la moto, ¿no? Y me tropecé.
3: Sí,
0: y me di un santo golpe que fácil me quedé como 5 minutos tirado en el suelo, ¿no? Mientras reaccionaba y me podía parar. Afortunadamente Dios es grande, no es mi momento, yo sé que muchos van a festejar, pero hay Alex para un ratito más. Entonces aprovechen este medio de comunicación, aprovechen, manden sus mensajes a través de La Guadalupana. También tenemos la página de Periodismo Urbano, ahí están los números de teléfono. En verdad que este espacio es para ustedes. A veces, hay que decirlo así, a veces si usted va solita a cualquier lugar a tocar una puerta, no se la abren. Pero cuando llega con Alex Dorado o sale a través de aquí de La Guadalupana, las puertas se abren por arte de magia. No prometemos nada, pero sí nos comprometemos a caminar con ustedes, a tocar puertas, porque es fácil decir, yo te prometo esto, yo te prometo aquello, vas a ver. Pero no, no es así.
3: No tienen resultados.
0: O sea, yo me comprometo a acompañarlos y hacer todo lo posible. Hacer todo lo posible hasta que su voz, en verdad, sea escuchada. Amiga, te agradezco mucho por tu tiempo.
3: A ti te agradezco mucho por dejarme venir aquí.
0: No te vayas, espera ahorita que termine.
3: Sí, voy a esperar.
0: Dale.
3: Sí, claro que sí.
0: Ok. Bueno, vamos a un corte comercial, regresamos. Ya, concluimos. A ningún corte, dos minutos quedan. Dios mío, ya llegó Jesús Amador, aquí está el gato ya. Pues se pasa volando la hora. Primero me preocupaba yo por el tiempo. Digo, ¿qué voy a decir o qué voy a mencionar? Y de repente...
3: Te hace falta.
0: Pero te voy a decir algo, así está bien. Así está bien. Pues les agradezco mucho, en verdad, por acompañarnos. Les agradezco mucho por sintonizarnos. Hay mensajes, vamos a leer el último mensaje. Alex, por lo que se sabe, si uno tiene seguro, es el que ocupa el estudiante por algún accidente. Pero si no tienen el seguro, los padres, entonces sí la escuela se debe de hacer responsable. Hay seguro. Ya nos vamos todavía, nos queda un minuto más. Y se deben de hacer un baño mixto, si ya lo leímos. Buenas tardes, saludos desde Mérida, Yucatán. Lorena del Castillo Angulo, un saludo hasta Mérida. Yo sé que nos escuchan a través de las redes por ahí. Les agradezco mucho que pues prendan la radio. Les agradezco mucho que nos sigan a través de las redes sociales. Les agradezco mucho sus llamadas, sus mensajes. En verdad que aún me sigo acoplando en el tema de la radio. Me gusta más estar parado y en la calle corriendo por todos lados, gritando por todos lados. Pero bueno, hoy me toca estar enfrente de un micrófono en una cabina. Pues me toca como que educarme un poquito, ¿no? Muchas gracias, en verdad, muchas gracias. Estamos a la orden. Amiga, te agradezco mucho tu tiempo.
3: Gracias a ti y gracias a La Guadalupana por el espacio.
0: Nos vemos el próximo viernes.
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0: 4 de la tarde con 11 minutos. Oiga, ya lanzó Alfredo el Pulpo, el Pulpo Rock. Ahorita la vamos a programar igual. Hugo y Diego lanzaron un tema que cantan con junto con Arlet. Bueno, vamos a recibir llamada. ¿Qué onda, zorro? ¿Cómo andamos, zorro?
1: Oye,
0: ¿qué pasó?
1: No me gusta quejarme.
0: ¿No te gusta quemarte?
1: No me gusta quejarme.
0: ¿Pero qué pasó?
1: Porque en realidad eso de 30-30 se está repitiendo la misma canción. Eso.
0: Ah, no, buena observación. Ahorita mismo le digo a producción sí, algo.
1: Está... Desde ayer a las 12 y media que agarraron a... La Pantera, la misma música de antes.
0: Ah, ok.
1: Hoy igual a la una, ¿qué? A las dos, cacho, y ahorita igual.
0: Ahorita le voy a comentar a producción porque no debería. Eso ya, para que.
1: Dice que de 30 a 30, pues ¿de qué 30 está hablando?
0: voy a comentar la producción, dale. Pero sí, gracias por el dato.
1: De música o voy a ir a quemar el radio.
0: No, o sea, hay que checarlo porque eso se programa en carrete y a lo mejor algo no está funcionando bien, pero...
1: Que me hace que lo graba, o sea, los tontos no saben nada de la bestia, que me está cumpliendo años, hoy está viviendo, ¿sabe también?
0: Está frío. Ok, le voy a comentar, sale a producción.
1: Dile que componga eso, si no, voy a hacer complot.
0: Si no vas a venir a hacer tu...
1: Digo, hacer mi berrinche ahí en la puerta.
0: ¿Será que puedas? ¿Cómo te vas a quejar? ¿Ya está sano? Ahorita buscamos una, sale. Te pongo la nueva. Oye, te pongo la nueva.
1: No, Marco Antonio Solís con esa de dos.
0: ¿Cuál? ¿Cuál?
1: Ah, dos se llama, así se llama.
0: La buscamos y la ponemos, sale.
1: Pero lo pone, va a ser que yo te esté regañando como doña Catalina a las 4 de la tarde.
0: Ok. ¿Ya estás?
1: Estoy enojado hoy, estoy reprochando todo.
0: Sí, eso noto. ¿Qué te hicieron?
1: Tengo mi tripa tan tronando todo.
0: Mira, vamos a hacer algo. Pasa a una tienda. A mí tráeme unos Doritos Nachos y un refresco.
1: ¿No quieres un kilo de carnitas?
0: No soy exigente. Con las Doritos y con el refresco, con eso. No te comportes como bestia. No seas piojo. Dale. No. Y qué bueno que hacen el comentario. Con todo gusto le vamos a decir a producción algo debe de estar pasando. Algo está pasando por aquí, me dice. Es mensaje para noticieros. Por acá me dice Marcos. Excelente tarde. Ponte algo para bailar. Y sí, ponte la del Pulpo, la nueva. Y ya escuché, dice la de. Sí. Fíjense que ayer Alfredo el Pulpo hizo un en vivo. Lo vi en la madrugada porque hoy estuvimos trabajando casi a las 3 de la mañana. Nos acostamos y antes de acostarme me puse a ver el chisme. Y sacan varios temas allá de lo que está sucediendo. Ya es una telenovela lo que está pasando en la vida del Pulpo y de esta chica Arlet. Y sinceramente, yo pensé que cuando le dijeron de que iba a sacar un video o que sale con Hugo y Diego, el legado, yo pensé que iba a ser protagonista del video o algo así. No. Cantó. Pero sinceramente, a mí como radio escucha, que se las voy a poner ratito, la neta, no me gustó cómo cantarle, la neta. Rápido, recibo llamada antes de irme con Rola. ¿Quién habla?
2: De Pato y a Socorrito, se le puede mandar felicitaciones a mi amigo Isma.
0: Claro, saludos a su amigo Isma.
2: Isma, está cumpliendo años, o sea, día de su santo hoy.
0: Ah, ¿sí? ¿Está cumpliendo años o es su santo?
2: No, día de su santo, Ismael. Ok,
0: saludos para don Ismael de parte de doña Socorrito, ¿sale?
2: Sí, gracias, hijo. ¿Sí me puede poner los tucanes?
0: Buscamos una de tucanes, ¿sale?
2: Bueno, gracias,
0: hijo. Ya está. Sí. ¿Se llama? ¿Quién es?

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0: Así es, a través de la número uno, tu servidor Marcos Aguilar. Gracias, los mensajes llegan. Por acá dice Marquitos, tengo sed. Dice, mándame una, no puedo decir coca. ¿Qué? ¿Cómo la estás pasando? Súbele, súbele. No, mira, si el zorro trae el refresco y la sabrita, pues sí, te invito.
1: ¿Qué onda, amigo? Muy buenas tardes.
0: ¿Qué onda, canal?
1: Marquitos. Ahí, ¿será que puedes complacerme con la rolita de esa que le ibas a poner a ese amigo, el de Brindis?
0: Ok.
1: El más nuevecito, el más calientito.
0: Claro que sí.
1: Dale, amigo. Excelente tarde. Muchísimas gracias.
0: Ahorita te la ponemos, canal.
1: Pues sí, cierto, sí, cierto. Ese de 30 y 30 ya. Está para el guaguao.
0: Voy a comentarlo.
1: La misma rola. Se me hace que se está catorceando el Lurias ahí, ¿verdad?
0: ya pasé el comentario de lo que nos están diciendo. ¡Vámonos con más música a través de la número uno! Me pidió doña Socorrito algo de los Tucanes. Se llama Soy Todo Tuyo. Súbele, súbele, súbele.

4 de la tarde, ya 29 minutos. Ahí está, nos pidieron lo más nuevo del grupo Brindis. ¿Por qué eres tú?

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0: tal, Marquito?
1: ¿Qué onda, carnal?
0: ¿Qué onda? Aquí escuchándote desde la bella Laguna Guerrero.
1: Eso
0: llegando
1: es todo.
0: De la chamba. Aquí con mi compadre Marcos Amaya Cano. Quiero mandar un saludote para él. Aquí disponiéndonos a quitarnos la sed con algo que amargue. Pero
2: ay, güey.
0: No, ponte por ahí la rolota de la de Casa Nueva con Invasores de Nuevo León.
1: Ok.
0: A ver si se anima aquí mi compadre. Saludote, Marquito.
1: A ver si se anima, ¿qué? No aclaraste. A ver si se anima, ¿qué, tu compadre?
0: Con Invasores de Nuevo León. A ver si se anima aquí mi compadre. Saludote, Marquitos.
1: Dice, un saludo para Juan Manuel López, alias La Bestia, dice, por su cumpleaños de parte de Chema Martínez. Dice, y si le puedes poner un nombre normal, de Espinosa Paz, Marco, gracias. El señor productor de la 101.7 FM, así nos puso Chema. Pensé que le ibas a pedir la que te gusta, la de compas, pero ¿por qué no la pediste? Hola, ¿qué dice? Buenas tardes, don Marcos. Oye, ¿puedes poner el Coyote con Oro Norteño? Porfa, saludos desde North Cali. Ahorita la buscamos. Dice, ah, sí, mi compadre. Acérquese, compadre. Abrázame, compadre. Dice, a eso de la Laguna Guerrero. Pues es que sí. Vamos a regresar con el audio. A ver si se anima, dice.
0: Estaba con Invasores de Nuevo León. A ver si se anima aquí, mi compadre. A ver si se anima aquí, mi compadre. A ver si se anima aquí, mi compadre. A ver si se anima aquí, mi compadre.
1: ¿A qué? Recibo llamada. ¿Quién habla?
3: Jonas Zorro. Calientito, de lo que no es.
1: ¿Cómo?
3: Va a dormir calientito.
1: ¿Quién? ¿Chema?
3: Lalo Cano.
1: No, pero no Lalo Cano.
3: ¿No?
1: No, es el grueso y su... ¿Qué es? ¿Es sobrino, primo, qué, de Lalo Marco Amaya Cano? No, no sé.
3: Te acepta, ¿no?
1: Oye, ya tardaste en el refresco y la sabrita no ha llegado.
3: Quiere decir que lo está convenciendo, ¿no?
1: Acá lo dice muy claro, dice.
0: Con Invasores de Nuevo León. A ver si se anima aquí, mi compadre. Salud, a ver si se anima aquí, mi compadre.
1: Pero no aclara que... No, aclara.
3: Que no pierda la oportunidad.
1: Claro, él está insistente.
3: Dale.
1: ¡Ya está cerrado!
0: A ver si se anima aquí, mi compadre. A ver si se anima aquí, mi compadre. Saludos, loquitos.
1: Oiga, y hola, buenas tardes, Marcos, saludos para mi tía y mi abuelita. ¿Cómo se llaman ellos? Terminación 71. ¿Cómo se llaman? Ahí me saludas a la bestia, ponle las mañanitas, súbele, me dice Paulina de Divorciados. Pero la vaca dice, de seguro está llorando esos compadres, dice, y ahora... Y ahora tú y ahora yo, compadre, dice. ¿Ya viste?
0: Estás mal pensado, Marquitos. A ver si se anima, pero para echarse una chela, porque pues le está pensando mucho. A ver si se anima aquí, mi compadre.
1: Es que sí, como que no aclaraste. Tengo música pendiente. A ver, por aquí, ¿qué nos habían pedido?
4: La bestia, se me hace que estás agarrando el mar, novecito, el mar, que poner.
1: Ah, ya pusimos al grupo Brindis, que nos pusieron la Casa Nueva. Bueno, ahorita checamos qué más música nos está pidiendo en esta tarde. Ahí está, para ver si te anima tu compadre. Lalo. Digo, grueso. 441.

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Alegre, desierto, a veces lluvioso, pero sabes...

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0: 7, ya pusimos los temas que nos habían pedido. Solo las mañanitas no le pusimos a Bestia, pero le vamos a poner sus felicidades. De una vez. ¡Felicidades! De la Vaca dice, es que con el alcohol hasta los zapatos aflojan, dice. Dice, ¿me puedes poner la música del Columpio Porfi? Saludos para ti, Marcos. Claro que sí, terminación 71. Dice, buena tarde, Marcos Aguilar. Compláceme con una rola, se llama Seis Pies Abajo, con la banda El Recodo. ¿Alguien me ha pedido rola y no se le he puesto el día de hoy? Ah, la del Coyote, me pidieron algo del Coyote. Ahorita, con todo gusto. Ponte una de los Cardenales de Nuevo León, Belleza de Cantina. Ok, también. Más música a través de la número uno. Gracias a la banda que se reporta. En un momentito más vamos a programar los temas que nos están pidiendo con todo gusto.
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0: Faltan 2 minutos ya para las 5 de la tarde. Si las miradas mataran, es la arrolladora banda Limón de Don René Camacho. Qué rola, qué rolota. Solo acuérdate, pero no llores. ¡Súbele! ¡Súbele!

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0: 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En la Guadalupana son las 5 con 14 minutos.
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6: Ya tenemos su compa Luis R. Conríguez con mi compa José Viejo.
7: Chulada, compa. Gustazo. Aquí estamos, ya sabe, al millón. ¿Cuál es la rola?
6: Se llama Todo Depende de ti. Jálense.
7: Al lado, muchachos.

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de todo lo bueno que hemos recibido. Gracias, Señor, por la vida, por el trabajo, por los amigos. Ayúdanos a seguir sirviendo a los demás con humildad sin esperar nada.

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0: El Ayuntamiento de Tompe Blanco, a través de la Coordinación de Panteones y Funerarias, realiza la digitalización junto con la regularización de las bóvedas de panteones.
1: Morena fija fechas y reglas de juego para el registro de aspirantes a coordinadores territoriales estatales.
0: Leslie Hendrix no descarta aparecer en las boletas electorales de 2027.
1: Inversiones, infraestructura, turismo y otros temas serán prioritarios en el segundo semestre para Quintana Roo.
0: La Comisión de Búsqueda de Personas de Quintana Roo implementa atención para el extranjero junto con la denominada unidad de 30 días.
1: Frena contaminación, proyectos de acuacultura en la bahía de Chetumal.
0: Se siguen promocionando los destinos de Quintana Roo en los Estados Unidos.
1: Durante el último trimestre del año, el INE en Quintana Roo llevará a cabo la instalación de los consejos y declaratoria del proceso electoral 2026-2027.
0: Chetumaleños, los más morosos ante la capa.
1: Combate a la extorsión en Quintana Roo.
0: Tribunal tumba a Morena más de 90.000 afiliaciones y se las valida a organizaciones que buscan registro.
1: Incendio en subestación de la CFE en Cancún deja sin electricidad a 10.000 personas.
0: La presidenta de México cuestiona a la CENTE. ¿Qué caso tiene que marchen? ¿Para qué quieren hablar con la presidenta? Toda esta información y más para usted en detalle a continuación.

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1: Hola, muy buenas tardes tengan todos ustedes, bienvenidos a la información, bienvenidos a CIPSE Noticias en su segunda emisión correspondiente a esta tarde ya del miércoles 17 de junio de este año 2026. Como todas las tardes de lunes a viernes a esta hora, les saludamos con mucho gusto desde la cabina de La Guadalupana, por este lado su servidor Diego Medina Cetina.
2: Por este lado, Miriam Chan, muchísimas gracias por acompañarnos, por supuesto, por hacer de su preferencia este espacio informativo de CIPSE Noticias Segunda Emisión. Muchas gracias, como siempre, a todas y cada una de las personas que nos acompañan, incluyendo la de las redes sociales.
1: Así es, y bueno, pues ya sabe, para todos está a su disposición para que interactúe con nosotros el teléfono de WhatsApp, el WhatsApp de cabina 983-102-1748, y desde luego el Facebook, ahí nos puede hacer llegar sus mensajes y pues ojalá y también nos distingan con sus likes, sus comentarios y también a través de llamadas telefónicas en el teléfono de cabina, el 983-83-20096, el mismo de siempre. Mi teléfono personal está también a su disposición para sus mensajes, el 983-83-82-339. Estamos listos, sean todos bienvenidos. Comenzamos. Bueno, pues entrando ya en detalle con la información, déjeme decirle que el Ayuntamiento de Otompe Blanco, a través de la Coordinación de Panteones y Funerarias, lleva a cabo la digitalización y regularización de las bóvedas del Panteón Campos del Recuerdo y del Panteón Civil, en donde existe un aproximado de 4.500 expedientes del Panteón Civil y cerca de 8.500 predios del Campo del Recuerdo. Así lo indicó el coordinador Héctor Octavio Escárcega Ojeda, pero Paloma Boom nos tiene todos los detalles de esta información. Escuche usted.
3: El Ayuntamiento de Otompe Blanco, a través de la Coordinación de Panteones y Funerarias, lleva a cabo la digitalización y regularización de las bóvedas del Panteón Campos del Recuerdo y del Panteón Civil, adelantó el coordinador Héctor Octavio Escárcega Ojeda. El entrevistado detalló que entró en operaciones el programa de entrega-recepción gubernamental, mismo que obliga a mantener todos los expedientes debidamente documentados, digitalizados y cargados en una plataforma oficial, con el propósito de garantizar un adecuado control administrativo y facilitar los procesos de entrega-recepción, para lo cual, dijo, ya inició con el proceso de digitalización y regularización de ambos panteones, además de que ello les dará certeza jurídica a los propietarios de las bóvedas y espacios funerarios en Chetumal. Indicó que los expedientes ya identificados se encuentran en proceso de regularización y titulación, mientras continúa la integración de la documentación necesaria para su incorporación a la plataforma institucional y el seguimiento de los trámites jurídicos correspondientes.
4: 4.500 tenemos documentados del Panteón Civil. Y el Panteón Campo Recuerdo andamos sobre los 8.500 predios.
5: ¿Estos ya están regularizados?
4: Esos ya estamos en proceso de regularización y lo tenemos obviamente documentado, pero pues prácticamente vamos con el proceso de titulación.
3: Héctor Escárcega señaló que actualmente la dependencia tiene alrededor de 200 trámites mensuales relacionados con la regularización de bóvedas, lo que refleja una respuesta favorable de la ciudadanía para poner en orden la situación legal de estos espacios. Para CIPSE Noticias Radio, Paloma Wong.
2: Pues vaya a hacerlo, hay que acercarse ahí al Ayuntamiento de Otompe Blanco. Me parece que cuando alguien fallece, algún familiar, y usted tiene un espacio ahí en cualquiera de los panteones, les dan un documento y entonces hay que ir pagando una especie de
1: Pues, ¿como predial?
2: Como el predial, efectivamente. Sí. Hay que ir pagando año con año y entonces, pues hay que estar siempre al corriente con estos temas, porque pues ahí al final del día es donde todos vamos a llegar en algún momento a descansar y a reposar nuestros pues nuestros restos. Oiga, pasando a otro tema, atenta a las decisiones que se tomen desde la cúpula nacional del PRI, Leslie Hendricks Rubio adelantó que buscará aparecer en las boletas electorales de 2027, ya sea para buscar una nueva cuenta la gubernatura de Quintana Roo o donde mejor resulte para su partido y el bien de la ciudadanía. Nos vamos con Mario Castillo con el detalle.
5: La dirigente del Organismo Nacional de Mujeres Priistas en Quintana Roo, Leslie Henry Rubio, reveló tener aspiraciones de participar por algún cargo de elección popular en el próximo proceso de 2027. Tras su derrota en la elección de 2022, cuando encabezó el proyecto del Partido Revolucionario Institucional por la gubernatura del estado, dijo se ha mantenido trabajando para fortalecer las estructuras del tricolor a finalidad de replantear estrategias y buscar recuperar espacios. En este sentido, no descartó aparecer en las boletas electorales de los comicios venideros, ya sea buscando de nueva cuenta la silla mayor de Palacio de Gobierno, una diputación federal o donde mejor resulte para el PRI y la ciudadanía. Sin embargo, Leslie Hendricks expresó que esto dependerá de las decisiones que se tomen no solo en lo local, sino desde la cúpula nacional al momento de hacer los filtros de otros de sus compañeros priistas que también aspiran a participar en la contienda electoral del siguiente año. Leslie Hendricks señaló que dependerá también de las alianzas que logre entablar el PRI con otras fuerzas políticas y de las decisiones que se tomen a la hora de las negociaciones y el reparto de candidaturas.

0: hecho campaña, no nos han favorecido los resultados, pero eso no nos hace dejar de trabajar y estaremos atentos a las decisiones que se tomen en cuanto a las alianzas o no alianzas y sobre las posiciones que podamos jugar los priistas en Quintana Roo.
1: Para CIPSE Noticias, Mario Castillo.
2: En otro tema, déjeme decirle que será durante el último trimestre del año cuando el Instituto Nacional Electoral, el INE en Quintana Roo, lleve a cabo la instalación de los consejos y declaratoria del proceso electoral 2026-2027, periodo en el cual también se espera ya contar con la definición de los consejeros electorales faltantes. Así lo adelantó Sergio Ruiz Castelot, vocal ejecutivo del INE en la entidad, en tanto hizo un llamado a la ciudadanía a guardar compostura. Paloma Bon con los detalles.
3: Si bien en septiembre próximo el Consejo General del Instituto Nacional Electoral emitirá la declaratoria con respecto al inicio del proceso electoral 2026-2027, para Quintana Roo este proceso se dará entre finales de octubre o los primeros días de noviembre, en razón a los tiempos marcados a nivel federal, así como el nombramiento de los consejeros electorales faltantes. Adelantó Sergio Ruiz Castellot, vocal ejecutivo del INE, en la entidad, indicó que actualmente se requieren consejeros o consejeras electorales para el Consejo Local para el proceso electoral 2026-2027, que entre sus funciones serán supervisar, así como darle seguimiento y vigilancia al desarrollo de los procesos electorales, además de darle seguimiento a la instalación y funcionamiento de casillas, por mencionar algunos. Posteriormente se trámite y la instalación del Consejo Local, en diciembre del presente año también se dará la instalación de los consejos distritales. Todos ellos tienen diferentes funciones, sin embargo, entre todos deberán velar porque el proceso electoral del próximo año se lleve a cabo de manera ordenada y sin contratiempos.
4: En septiembre, a nivel nacional, el Consejo General del INE se instala y procede a la declaratoria del proceso electoral, del inicio del proceso electoral como tal. Entonces es correcto, en septiembre, sin embargo, el Consejo Local no se instala en septiembre, se instala en octubre o primeros días de noviembre. Todavía no tenemos la fecha, todavía no hemos...
3: Asimismo, Ruiz Castellot hizo un llamado a los ciudadanos a esperar los tiempos que marque la ley y que guarden compostura, al mencionar que todavía no son los tiempos de campañas o precampañas, por lo que invitó a quienes desean participar más adelante como candidatas y candidatos en los procesos electorales que vienen, tanto en lo federal como en lo local, a esperar los tiempos electorales. Reiteró que la instancia federal a su cargo estará atenta para atender cualquier situación que competa en su ámbito. Para CIPSE Noticias Radio, Paloma Wong.
5: Oiga, y resulta que hoy Morena fijó las fechas y reglas del juego para el registro de aspirantes a coordinadores territoriales estatales. Tenemos en la línea telefónica a nuestro compañero Mario Castillo, quien nos va a detallar esta información. Adelante, Mario, buenas tardes.
6: Mira, amigo, ¿qué tal? Muy buenas tardes, qué gusto saludarles. Precisamente este miércoles el partido Morena pues ya definió las reglas del nuevo rumbo a 2027, como bien mencionas, y para este caso pues quedó claro que las fechas de registro serán a partir del lunes 22 hasta el sábado 27 de la siguiente semana de este mismo mes de junio. Para el caso de Morena Quintana Roo, los aspirantes pues estarán registrándose el día viernes 26 de junio como parte de este proceso interno, en el que también van a estar incluidos pues los interesados de los partidos Verde Ecologista y del Partido del Trabajo. En el caso de Morena, los aspirantes deberán pedir por obligación, Miriam, llevo por obligación dentro de los lineamientos que se han establecido por la convocatoria que ya quedó pues formalmente emitida con esta conferencia de prensa, pues los aspirantes deben de pedir licencia a sus cargos, o en su caso pues renunciar a ellos, ya sea que se trate de servidores públicos, legisladores, presidentes municipales. El Partido Verde, pues bueno, no establece este requisito para sus interesados, para separarse de sus puestos, para contender en este proceso interno. Miriam, esto se dijo en la conferencia de prensa encabezada en la Ciudad de México por Ariadne Montiel, quien es dirigente de Morena a nivel nacional, Karen Castrejón, por supuesto, por parte del Partido Verde Ecologista, Alberto Anaya, por parte del Partido del Trabajo, así como la presidenta de la Comisión Nacional de Elecciones del Partido Vida, Citlali Hernández Mora. que se dieron a conocer, pues ya precisamente las fechas, y detallan también que la inscripción de los interesados será por bloques de estados, y el World Trade Center de la capital del país, de la Ciudad de México, va a fungir como sede para efecto de estos registros. Mira, un tema muy interesante, que para el caso del tema de género, queden claro que habrá igualdad de competencia para las tres fuerzas políticas, es decir, en el proceso interno van a poder inscribirse tanto mujeres como varones, y el llamado principal que se lanzó este día, a mediodía, cuando fue esta conferencia de prensa desde la cúpula nacional de estas tres fuerzas políticas aliancistas, pues es evitar precisamente a encontronazos, esta guerra sucia entre aspirantes, que bueno, sabemos que en todo proceso natural, pues siempre hay este tipo de, que se andan allá desgarrando las vestiduras, mi estimada Miriam.
5: Claro, y entonces a partir del 22 hasta el 27 de junio es cuando van a tener la oportunidad ya de realizar este registro.
6: Sí, definitivamente a Quintana Roo le toca el día 23 registrar a sus aspirantes, y estos inscritos, los que queden inscritos, sabemos que se escuchan cuatro nombres aquí en el estado, pero bueno, hay otros más que también pudieran estar en las condiciones, cumplir los requisitos y los lineamientos, pues para poder inscribirse, y todos los que resulten inscritos en los 17 estados donde habrá pues precisamente elecciones, con excepción, vamos a aclarar, con excepción de San Luis Potosí, que queda fuera de esta alianza, va a quedar, o sea, la alianza entre Morena, el Verde Ecologista y el PT, pues queda solo para 16 entidades de las 17, y como ya te menciono, con excepción de San Luis Potosí. Y bueno, todos los inscritos de estas entidades federativas van a ser sometidos al acostumbrado método de encuestas dentro de la 4T. Los resultados, Miriam, Diego, se darán a conocer hasta el 30 de diciembre próximo, aunque no se descarta un veredicto previo a esta fecha. Ya sabes, ¿no? O sea, poner una fecha límite, pero todo pudiera quedar resuelto una vez que ya definan y determinen bajo qué figura tendría las mayores preferencias. Insisto, y aclaro, ¿no? Esto es para el caso de los coordinadores estatales, que como sabemos también estarán contendiendo para coordinadores por legislaturas federales, coordinadores por diputaciones locales, y desde luego coordinadores por los distritos municipales, por los 11 municipios del estado. Bueno, vamos a ver cómo se va desarrollando este proceso, y dejar en claro, Miriam, Diego, que con esto el partido Grima ya fija su postura firme rumbo a las elecciones de 2027. Tenemos también en claro que bueno, se intensifica la efervescencia política al interior de las 4T en todo el país, y en particular aquí en el estado de Quintana Roo, donde hemos visto el estado de uno de los cocolazos, digamos.
5: Claro, y lo curioso aquí es estos llamados coordinadores no son otra cosa más que los aspirantes tanto a la gubernatura de los estados, de estos 17 estados donde el próximo 2027 va a haber las elecciones, y también, como bien comentas, para diputaciones.
6: Sí, queden claro que esto es un primer paso, es un primer sitio que estará estableciendo Morena, pues desde luego para fijar su rumbo previo a las elecciones de 2027. Son coordinadores en los diferentes niveles, en el caso de las gubernaturas, los distritos federales, los distritos municipales, y bueno, los coordinadores municipales, cada estado tiene sus diferentes número de municipios, diferentes número de distritos, tanto estatales como federales, y desde luego solo habrá una persona que estará encabezando la coordinación para el tema estatal, que desde luego no se descarta que puedan ser potenciales candidatos para el proceso electoral de 2027, no queda descartado. Prácticamente así ha sido, bueno, ya lo vimos para el caso de la presidenta Claudia Sheinbaum Pardo, que fue la coordinadora nacional de los comités de la transformación, y que al final del día, bueno, fue designada por el partido Morena y sus aliados como la candidata a la presidenta, y es hoy quien está al frente desde el Ejecutivo Federal.
2: Mario, entonces, en este caso, por lo de la alianza, ¿los tres partidos hacen registro unificado?
6: Sí, los tres partidos, no, es en paralelo cada quien. Cada quien emite su propia convocatoria, se hace una convocatoria general, cada partido hace su propio registro, los lineamientos no son del todo los mismos para las tres fuerzas políticas, tomando en cuenta que para el caso del Partido Verde no tendrá necesidad de pedir licencia o renunciar al cargo los servidores públicos, legisladores o pues presidentes municipales en turno, Diego. Lo mismo aplica para el Partido del Trabajo, tampoco tendrán necesidad de hacer lo propio, y desde luego estarán midiendo pues prácticamente cuál de los perfiles pues será el idóneo para participar como coordinador, para quedar determinado, definido más bien como coordinador, aunque ya sabemos que bueno, aquí la alianza tripartita pues siempre tiene preferidos en conjunto, siempre hay mesas de diálogo, siempre hay acuerdos previos en los que establecen en trabajar en unidad por un solo perfil o por un solo perfil, ya sea hombre o mujer, o en ese caso tener pues dos alfiles para en caso de que la nacional se determine pues, cierto género, ya sea hombre o mujer, pues bueno, salir al quite ya con sus preferidos.
2: Excelente, Mario, pues te agradecemos muchísimo tu participación. Y bueno, pues estaremos pendientes, ya vemos que el horizonte se empieza a despejar en cuanto a las candidaturas y demás.
6: Y definitivamente ya hay un panorama más claro, aunque esto todavía empieza porque pues es apenas el registro y todavía faltarán prácticamente 6 meses pues para saber quién será la ungida o el ungido por el caso de la 4T, Morena, la 4T y sus aliados más bien.
2: Te agradecemos mucho, Mario.
6: Con el gusto de saludarles, tengan ustedes muy buena tarde.
2: Igualmente.
5: Así es, y el tema aquí es, como bien comenta Mario, y como de acuerdo a las reglas del juego, pues, o sea, no es mujer, no es hombre, todavía está por verse, por eso el registro para todos, pero además me parece que estratégicamente, de acuerdo a lo que comentó Citlaler Hernández, dijo que será después del Mundial cuando realicen estas encuestas, Diego.
2: Seguramente. Momento de hacer una pausa, regresamos en un momentito, quédese con nosotros.
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8: 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En la Guadalupana son las 6:25.

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3: Estamos de regreso ya, muchas gracias por continuar con nosotros en esta la segunda emisión de Cipcio Noticias Radio. Agradezco a todos aquellos que ya nos están distinguiendo con sus importantísimos y motivadores likes, cosa que valoramos mucho, de verdad. Gracias a Victoria Fernanda, Ildefonso Maya, Gustavo Guerrero Ortiz, a Nuria Vilés, a Laurita García, gracias a Betty Romero y Gina Villanueva, gracias. Víctor Ucoyi, gracias. Esther Villaseñor, gracias Esther, un abrazo. A Edgar Lamilla también. Felicitas Reyes, también Eduardo Novelo Ceballos, muchas gracias. Eduardo, y hay comentarios también, ¿verdad? ¿Mensajes?
4: Nada más Victoria Fernanda. Aquí está, efectivamente. Bueno, un saludo a Gustavo Guerrero, Victoria Fernanda. Buenas tardes, señor Diego Medina, Miriam Chan. Saludos para todos ustedes en cabina y radio escucha. Gustavo Guerrero, muy buenas tardes, periodistas Miriam Chan y Diego Medina. Gracias por mantenernos con la noticia nacional y local. Saludos a todos. Muchísimas gracias, Gus. Un abrazo.
3: Bueno, pues ya vimos que está, ya empieza a hacer efervescencia, ¿no? La situación política, y pues bueno, qué mejor que para darnos luz sobre cómo está la situación, que el distinguido periodista Jorge Castro Noriega, de quien tenemos, nos comparte un comentario editorial sobre las candidaturas de Morena en el estado. Lo tenemos listo ahí, Carlita, adelante.
5: ¿Palacio Nacional o la chingada? La sucesión de Quintana Roo ya dejó de ser un asunto local. Joaquín López Dóriga puso el tema en la mesa nacional al asegurar que el expresidente Andrés Manuel López Obrador y su hijo, Andrés Manuel López Beltrán, empujan la candidatura de Rafael Marín Mollinedo para la gubernatura del 2027. Sin embargo, lanzó una afirmación todavía más relevante. La pieza de los sobrinos tampoco es la pieza de Palacio Nacional, por más que los tres lo empujen. Si esa lectura es correcta, estamos frente a algo más profundo que una simple competencia entre aspirantes. Estaríamos viendo una disputa entre dos centros de poder dentro del movimiento gobernante. La influencia política que conserva López Obrador y la ruta que busca construir la presidenta Claudia Sheinbaum. A ello se suma un factor que nadie puede ignorar. Quintana Roo es considerado uno de los principales territorios políticos del Partido Verde. Cualquier definición de candidatura tendrá que pasar por esos equilibrios y acuerdos, más allá de las simpatías o los impulsos de un solo grupo. Por eso cobra fuerza la frase con la que López Dóriga resume el escenario. Vamos a ver quién gana, si Palacio Nacional o la finca de la chingada. Falta mucho para 2027, pero las señales ya están sobre la mesa. La batalla no parece ser únicamente por la gubernatura. La verdadera disputa será por quién tendrá la última palabra para decidir quién la competirá. Si López Dóriga tiene razón, la sucesión de Quintana Roo podría convertirse en el primer gran pulso político entre el poder presidencial de Claudia Sheinbaum y la influencia que aún conserva López Obrador. Soy Jorge Castro y ese es mi comentario editorial para CIPCE Noticias Radio. Muchas gracias.
4: Verdaderamente es una disyuntiva, porque pues sí, efectivamente la presidenta de la República, Claudia Sheinbaum Pardo, pues deberá definir si realmente tiene esa investidura o si, como ella lo dice, sigue siendo Andrés Manuel López Obrador el presidente de México, porque todos los días lo dice en la mañanera tal cual, el presidente Andrés Manuel López Obrador. Aquí es donde se va a definir este tema con justamente estas candidaturas para el próximo proceso electoral 2027.
3: O podría ser que no solamente se trate de cortinas de humo, porque se supone que ellos son partidarios del mismo movimiento de la 4T. Entonces, pues bueno, a lo mejor y no haya disyuntiva, a lo mejor y ya se sepa quién es, pero pues mientras tanto, pues está la duda.
4: Así es. Oiga, pasamos a otro tema. Déjeme decirle que la gobernadora del estado, Mara Lezama, señaló que hay retos y buenas noticias para el segundo semestre del año en la entidad, como es la temporada de huracanes, en la cual todo está lista. La llegada de turismo para vacaciones de verano, obras de infraestructura hospitalaria, que se inaugurarán tanto en Cancún como en Chetumal, así como la implementación 100% de transporte digno y moderno. Vamos con Samuel Camal, quien nos tiene el detalle.
6: La gobernadora del estado, Mara Lezama, señaló que este segundo semestre del 2026 tendrá muchas inversiones, retos y sobre todo beneficios para los quintanarroenses. Entre algunos de los que puntualizó, comentó lo siguiente.
7: Samuel Camal, CIPSE Noticias.
3: Momento de hacer nuestra siguiente pausa comercial. De regreso, mucha más información. La invitación para que se quede con nosotros.
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0: En la Guadalupana son las 6:34.
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8: Estamos de regreso. Muchas gracias por continuar con nosotros. Informándose de la segunda emisión de Cipsi Noticias Radio. Gracias a Luis Castillo, que nos saludan. Nos saluda, dice, buenas tardes, Edito. Como siempre, saludándolo aquí, escuchamos. Ay, desde CUM. Gracias, Luisito. Alfredo Contreras, saludos a David Moreno, hasta Matamoros, hasta Tamaulipas, va. Este saludo para David Moreno. Oye, pues, ¿qué crees? Pues creo que es justo.
9: Un saludo a Ruth Vargas también, que está conectada aquí, mirando y manteniéndose informado. ¿Qué pasa, Diego? Cuéntamelo todo.
8: Pues fíjate que la gobernadora pues les autorizó un día más de descanso, o sea, el lunes, a los papás por el Día del Padre, los trabajadores del gobierno del estado. Aquí tengo el oficio donde le gira a todos los titulares de las dependencias de gobierno. Dice, por medio del presidente Pepito Muñera, usted, que con motivo de celebrarse el Día del Padre, la ciudadana gobernadora del estado, Mara Lezama, les autoriza a los padres trabajadores disfrutar como día inhábil el lunes 22 de junio del año en curso. Excelente. Claro, esto con excepción de los trabajadores del sistema educativo quintanarroense, por lo que seré hacer extensiva esta información para los efectos administrativos y legales conducentes.
9: Por supuesto, pues, también sí, aquellos de la Secretaría de Salud, sí, me supongo.
8: Seguridad, o sea, Ciudadana.

0: Este domingo es Día del Padre, por si no se acordaban.
1: Así es. Y pasamos a otro tema. Déjeme comentarle que un incendio en subestación de la CFE en Cancún dejó sin electricidad a 10,000 personas. Protección Civil de Cancún informó que no hubo personas lesionadas y difundió fotografías del personal de bomberos mientras luchaban por contener el fuego. Esto ocurrió en Cancún alrededor de las 2:30 de la madrugada de este miércoles, provocó la movilización de bomberos y cuerpos de emergencia y dejó sin electricidad a más de 10,000 personas. No sé si Carla, por favor, nos puede ayudar con las imágenes. Pues en este sentido, la gobernadora de Quintana Roo, Mara Lezama, informó sobre el incidente en su cuenta X cerca de las 6:30 de la mañana, afirmando que el incendio fue controlado oportunamente por los cuerpos de bomberos, quedando completamente liquidado. Al lugar acudieron unidades del Cuerpo de Bomberos, Protección Civil y elementos de la policía municipal. En la publicación detalló que el fuego se registró en el transformador de potencia de la subestación Canec de la CFE, ubicada en la Supermanzana 96 de Cancún, y bueno, pues el impacto fue para cerca de 10,000 usuarios. De acuerdo con la gobernadora, la afectación fue a las Supermanzanas 96, 98, 99, 100, 101, 102, 103, 104, 200, 216, 259, 517 y 520. Y bueno, pues al momento del reporte en redes sociales, Mara Lezama informó que la CFE ya tenía un avance del 97% en el restablecimiento del servicio eléctrico.
0: En otro tema, déjeme decirle que los planes para iniciar con actividades de pesquería aquí en la bahía de Chetumal con la cría de jaiba dependen principalmente de los resultados que se obtengan de los estudios que realiza el Instituto de Pesca Sustentable, dado la detección de escurrimientos contaminantes provenientes de la zona agrícola. Así lo adelantó el titular de la SEDARPE, Jorge Aguilar Osorio. Mario Castillo tiene los detalles.
2: La contaminación por agroquímicos que llegan a la bahía de Chetumal a través de los escurrimientos provenientes de las zonas agrícolas y del río Hondo se ha convertido en uno de los principales obstáculos para el desarrollo de proyectos pesqueros y acuícolas en la zona sur de Quintana Roo, reveló el titular de la Secretaría de Desarrollo Agropecuario Rural y Pesca, Jorge Aguilar Osorio. El funcionario reconoció que esta problemática, sumada a las restricciones ambientales derivadas de la protección de la bahía de Chetumal como santuario del manatí, ha generado una resistencia para autorizar proyectos como criadero y aprovechamiento comercial de las jaibas que se pretende impulsar en esta región. Aguilar Osorio explicó que parte de los fertilizantes y otros insumos utilizados en actividades agrícolas, particularmente en las zonas cañeras, y que son proporcionados por la propia SEDARPE hacia los productores, terminan arrastrándose por las lluvias hacia el río Hondo y posteriormente desembocan en la bahía de Chetumal. Precisó que esta situación mantiene bajo análisis la viabilidad del proyecto de producción de jaiba, debido a que antes de autorizar cualquier actividad acuícola en la bahía de Chetumal, se debe garantizar que las condiciones del agua permitan obtener organismos aptos para el consumo humano. Por ello informó que se ha solicitado la participación del Instituto Mexicano de Investigación en Pesca y Acuacultura Sustentables, el IMIPAS, que es la instancia encargada de evaluar la calidad del agua y emitir una opinión técnica sobre la factibilidad del citado proyecto.
3: Básicamente en el tema medioambiental, porque es un santuario del manatí, entonces cualquier tipo de actividad económica pues está muy supervisada, vigilada, restringida, de hecho. Y en el otro aspecto pues tenemos un problema grave con el tema de la calidad del agua que tenemos en la bahía, con tantos escurrimientos que tenemos de la zona agropecuaria. Por eso nosotros estamos metiendo ahorita biofábricas para tratar de disminuir un poquito el uso de metales o de fertilizantes inorgánicos, que es lo que normalmente se entrega.
2: Para CIPSE Noticias, Mario Castillo.
1: Cambiando completamente de tema, déjeme decirle que la Comisión de Búsqueda de Personas de Quintana Roo implementó la unidad de atención al extranjero y la denominada unidad de 30 días. Esta última tendrá la tarea de revisar casos de personas desaparecidas meses anteriores y verificar si las personas ya fueron localizadas y en su casa.

0: depurar las estadísticas oficiales. Esto lo adelantó su titular Aide Saldaña Martínez y nos vamos con Paloma Wong.
1: La Comisión de Búsqueda de Personas de Quintana Roo implementó la Unidad de Atención al Extranjero y la denominada Unidad de 30 Días como parte de la nueva estrategia para fortalecer la localización de personas reportadas como desaparecidas y actualizar los registros oficiales, aseveró su titular Aide Saldaña Martínez. Sin embargo, en el caso de la denominada Unidad de 30 Días, tendrá la tarea de revisar casos de personas desaparecidas meses anteriores y verificar si las personas ya fueron localizadas y, en su caso, depurar las estadísticas oficiales, sobre todo porque pueden existir casos de personas que por voluntad propia regresan a sus hogares, pero sus familiares no notifican a las autoridades ni presentan una prueba de vida, por lo que continúan apareciendo en las fichas de búsqueda. Por ello dijo que con esta nueva unidad, personal de la comisión realiza visitas domiciliarias para recabar la documentación correspondiente y confirmar que la persona se encuentra en buen estado y actualizar los expedientes.
2: Pero estamos implementando la unidad de atención al extranjero y estamos implementando la unidad de 30 días. Esta unidad es la encargada de revisar meses anteriores y empezar con la búsqueda de si ya apareció para bajar la estadística, sobre todo porque ¿qué es lo que sucede? Muchas personas regresan a casita pero ya no nos dan la prueba de vida. Y entonces nosotros nos damos a la tarea de que mi personal vaya a los domicilios, recabe la prueba de vida y no tener una ficha arriba y sobre todo saber que la persona, el familiar, se encuentra bien.
1: Sin precisar cuál es la incidencia de los reportes, la entrevistada sostuvo que las cifras varían cada mes, aunque destacó que una parte importante de los casos no están relacionadas con actividades delictivas, sino que son conflictos familiares o situaciones personales. Para CIPSE Noticias Radio, Paloma Wong.
3: Nos manda mensaje Héctor Ruiz, dice: maestro, a la tiktokera Alejandra Rojo de la Vega la corrieron los comerciantes a palazos y pedradas y ahora le echa la culpa a Morena, no la quieren solos, han extorsionando a los comerciantes. Bueno, esa es la alcaldesa de la delegación Cuauhtémoc en la Ciudad de México. Bien, gracias por participar. Vamos a hacer una pausa. De regreso, mucha más información. Síguenos acompañando.
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5: 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En La Guadalupana son las 6:47.
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3: Estamos de regreso. Gracias por continuar con nosotros.
0: Oye, rápidamente un saludo a Juan José Valencia, Vicente, a Renato Antonio Rodríguez Sosa, Colmillo Blanco, por supuesto. Muchísimas gracias. Oiga, déjeme comentarle que hay un tema verdaderamente que debería de ocuparnos. Pese a los programas de descuento y regularización, la cartera vencida de la Comisión de Agua Potable y Alcantarillado sigue encima de los 900 millones de pesos. ¿Y qué cree? El 60% corresponde a deudos históricos que mantiene los usuarios en la capital del estado. Esto lo dijo José Francisco Trujillo Brandi, que es el director de la DRAEF, y Mario Castillo nos detalla la información.
21: La Comisión de Agua Potable y Alcantarillado de Quintana Roo mantiene una cartera vencida por encima de los 900 millones de pesos como producto del atraso y la falta de pago de los usuarios en los 7 municipios que opera como organismo. De este universo, el 60% corresponde a deudos históricos de usuarios de la capital del estado, con casos que datan incluso de 20 años atrás, reveló José Francisco Trujillo Brandi, director de la Dirección de Recuperación de Adeudos y Ejecución Fiscal, mejor conocido como la DRAEF. Explicó que en su mayoría se trata de propietarios de predios en abandono, que dieron casas en renta y se descuidaron las obligaciones de pago, entre otros casos que generaron adeudos significativos y que por la aplicación de créditos fiscales se multiplicaron con el paso de los años. Esto a pesar de los programas de apoyo y regularización que ha implementado el gobierno del estado, con descuentos de hasta 100% en multas y recargos, subrayó el funcionario estatal al hacer un llamado a los morosos para acercarse a la DRAE a regularizar su situación mediante cómodos convenios de pago.
22: Es la capital del estado en donde tenemos el mayor monto de nuestra cartera vencida, ¿sí? A nivel estatal tenemos más de 900 millones de cartera vencida. Sin embargo, hay muchos contratos de agua que tienen 15, 20 años de adeudo, ¿sí? Que los predios pues son predios totalmente abandonados, son predios que ni siquiera están ubicados. Entonces, por eso es que el número se oye tan impactante.
21: Trujillo Brandi aclaró que desde la DRAEF existe total disposición para apoyar a la ciudadanía a salir de sus adeudos, lo que ha quedado atrás el terrorismo fiscal que ejercían administraciones anteriores, embargando predios y arrebatando el patrimonio de los usuarios. Para CIPSE Noticias, Mario Castillo.
3: Oiga, creo que esta información es de interés. Pues un amigo que ya tiene su tarjeta de INAPAM. Vamos a pensar que estoy hablando de mí, ¿viste? No,
0: el amigo de un amigo.
3: Es amigo de un amigo, o sea, todavía estoy chavalón. Esto es para conocimiento, tal vez es la normativa del ayuntamiento, pero para conocimiento de quienes cuentan con la tarjeta de INAPAM. Cuando se dan los descuentos de impuesto predial en el ayuntamiento, que dan de repente en tal mes tanto por ciento, así, bueno, ya sabe usted, como cada año. Pero la INAPAM solo sirve esos días donde se están dando los descuentos. O sea, si va usted ahorita, ya no le aplica ningún descuento con la tarjeta INAPAM.
0: Así es.
3: Ah, caray. Así que, pues bueno, es para conocimiento de quienes son morosos y vayan a piensen que su tarjeta de NAPAM se les va a hacer el descuento.
0: Sí, efectivamente, no solamente esos descuentos, sino también los que me parece que dependiendo de la fecha en que pagues, pues es parte del incentivo para que pagues a tiempo y por adelantado, ¿no?
3: Sí, cómo no. Pues estamos ya en información nacional, así que déjeme decirle que un tribunal tumba a Morena más de 90,000 afiliaciones y se las valida a organizaciones que buscan registro. La decisión fue tomada después de que Morena no presentó las cédulas originales en físico para respaldar dichas afiliaciones. Tómala. A la Sala Superior del Tribunal Electoral del Poder Judicial de la Federación confirmó que 93,746 afiliaciones duplicadas con Morena, que ese partido reclamaba como suyas, son válidas únicamente para las organizaciones interesadas en constituirse como partido político, y al mismo tiempo ordenó al Instituto Electoral, el Instituto Nacional Electoral, el INE, que revise otras 18,482 afiliaciones duplicadas que ese partido también reclama para sí. Así que esta es una buena oportunidad para que aquellos interesados en conformar otro partido político. Y bueno, pues en sesión pública de este miércoles fueron aprobados los dos proyectos de sentencia presentados por los magistrados Reyes Rodríguez y Gilberto de Guzmán Batis relacionados con la duplicidad de afiliaciones del partido político Morena.
0: Pasando a otro tema, la presidenta Claudia Sheinbaum cuestiona a la CENTE. ¿Qué caso tiene que marchen? ¿Para qué quieren hablar con la presidenta? Esto lo dijo durante la mañanera. Afirmó que los miembros más radicales de la CENTE son aquellos que no tienen representación dentro del magisterio y cuestionó sus razones para marchar este miércoles al estadio de Ciudad de México. En medio de los enfrentamientos y las protestas, la mandataria espetó: ¿qué caso tiene que marchen hoy al estadio? ¿Para qué? Me pregunto, ¿para qué? Y muchos de los más radicales, de este grupo son los que no tienen representación. ¿Y qué sentido tiene la marcha? ¿Para qué hablar con la presidenta? ¿Para qué quieren hablar con la presidenta si tienen toda mi representación? Toda, absolutamente toda, la secretaria de Gobernación y el secretario de Educación. La presidenta sostuvo que no ve ningún sentido a que los miembros de la CENTE busquen el diálogo con ella cuando existe una representación del gobierno federal con la SEP y la secretaria de Gobernación.
3: Oye, por otro lado, pues trascendió que Luis Miguel El Sol fue hospitalizado y una cirugía muy delicada en Nueva York. Y bueno, lo que se sabe, ya que la salud del Sol ha encendido las alarmas provocando que fans se preocupen por el artista. En las últimas horas, la salud de Luis Miguel volvió a generar preocupación entre sus seguidores luego de que la revista española Semana informara que el intérprete, de culpable o no, permanece hospitalizado en Nueva York tras someterse a una delicada intervención médica, aunque se especula que hay bastante discreción por parte de su equipo de trabajo y del propio artista. De acuerdo con el medio español, Luis Miguel, de 56 años, fue sometido hace algunos días a una intervención cardíaca considerada de alta especialidad en un hospital exclusivo de Nueva York. Asimismo, se indica que según el reporte médico, el procedimiento se realizó con éxito, orillando que actualmente el cantante permanece bajo observación y bajo un estricto protocolo de recuperación.
0: Pasando a otro tema, pues déjeme comentarle que cae un sujeto que rentaba una acreditación para entrar gratis a los partidos del Mundial en el Estadio Banorte. Esta acreditación correspondía al área de hospital y servicios, según una fotografía difundida por la Secretaría de Seguridad Ciudadana. Este hombre de 24 años, fue detenido por elementos de la Secretaría de Seguridad Ciudadana luego de que organizaciones de la Copa Mundial de Fútbol 2026 lo señalaron por ofrecer en renta una acreditación oficial para ingresar a los partidos que se disputarán en el Estadio Banorte. La detención ocurrió justamente hoy, miércoles 17 de junio, en las inmediaciones del Coloso de Santa Úrsula, donde personal de la Policía Auxiliar realizaba labores de vigilancia relacionadas con el partido entre las selecciones de Colombia y Uzbekistán. En el recinto, de acuerdo a la Secretaría de Seguridad Ciudadana, estos agentes fueron requeridos en un punto de la calzada de Tlalpan tras una denuncia presentada por un representante del área jurídica de las organizaciones del Mundial, y dijo que detectó en una red social diversas publicaciones de una persona que ofrecía rentar una acreditación oficial para permitir el acceso a los encuentros programados en el estadio.
3: Ya para finalizar, fíjese que el presidente de Estados Unidos, Donald Trump, aseguró que Brasil se ha vuelto un poco turbulento y un poco peligroso a nivel político, tras la condena a Eduardo Bolsonaro, hijo del expresidente Jair Bolsonaro, por un delito de coacción a la justicia en el marco del proceso contra su padre por el golpe de Estado. Ha sido desagradable, dijo. He oído que arrestaron a alguien que se postula para un cargo hoy, dijo durante la cumbre del G7 que se ha celebrado estos días en la localidad de francesa de Evian, aludiendo aparentemente a la condena de Eduardo Bolsonaro, que no su arresto, si bien no le ha nombrado de forma explícita. El magnate republicano también parece haber confundido al exdiputado Eduardo, que vive en Texas, con su hermano, el senador Flavio Bolsonaro, ya que solo este último se postula a la presidencia como candidato de cara a las elecciones de Brasil de este año. Y hasta aquí la información, hasta aquí CIPSE Noticias en su segunda emisión en esta tarde del miércoles 17 de junio. No olvide que mañana juega México. Vamos a echarle toda la buena vibra. Agradezco mucho a todo el auditorio de La Guadalupana y a todos aquellos que nos acompañaron en esta a través del Facebook, en nuestra transmisión en vivo. Gracias a nombre de todo el equipo de CIPSE Noticias.
0: Muchísimas gracias, soy Miriam Chan. Recuerde que mañana tenemos una cita en punto de las 6 de la tarde. Los esperamos.
3: Bendiciones para todos.
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0: Son las 7:02.
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